encontré a mi Jesús, dice esta hermosa alabanza, así que Él nos encontró a nosotros y por eso hoy estamos con cada uno de ustedes, llevándole bendición a toda la amable audiencia de Estéreo Bendición. Seguimos con ustedes con esta hermosa alabanza, eres polvo nada más. Así que del polvo fuimos formados y al polvo volveremos. El cuerpo volverá al polvo, más tu alma, ¿dónde irá el día que desapareces de esta tierra?

hemos escuchado esta hermosa alabanza, así que saludos y bendiciones para todos los hermanos, amigos que están en sintonía de Estéreo Bendicio. Seguimos con ustedes, seguimos llevándoles alabanzas, alabanzas que son de bendición para nuestra vida espiritual. 3309-4580 disponible ahí en Los Ángeles, California. 865-801-6160 disponible.

Seguimos llevándole bendición a todos los hermanos amigos en esta hermosa tarde. Hemos escuchado esta hermosa alabanza, así que saludos para todos nuestros hermanos que siguen en sintonía de Estéreo Bendición a través del 104.9 en FM y en diferentes plataformas. Les seguimos llevando esa alabanza de bendición, alabanzas que traen mensaje para nuestra vida espiritual. Dúos, tríos, cuartetos, rondallas, grupos corales. Si usted desea escuchar su alabanza, comuníquese en esta hermosa tarde al 3309-4580 disponible, 805-801-6160 disponible para que usted se pueda seguir comunicando con nosotros en esta hermosa tarde. Seguimos con esta hermosa alabanza. Dice, rostro divino, dice esta hermosa alabanza. Así que estas hermosas alabanzas son antiguas. Nos acordamos desde cuando empezamos a ir a la iglesia. Dice, rostro divino, dice esta hermosa alabanza.

esté gozando, esté disfrutando juntamente con nosotros de esta programación Himnos del Ayer. Así que saludos a nuestros hermanos, diferentes colonias, caseríos, fincas, municipios, todo el departamento de San Marcos, Suchiapas de México, Centroamérica, Sudamérica y lo que es la Unión Americana. Seguimos con ustedes con estas hermosas alabanzas.

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2: El hombre de 24 años de edad caminó hacia la puerta que salía a la calle. Vestía abrigo, bufanda y sombrero porque era invierno, y el invierno es crudo en Suecia. Se dio vuelta para mirar a su joven esposa y a sus dos mellizos y les dijo secamente: hasta luego. No hubo otra palabra. Después de 27 años de ausencia, Sven Gerden, de Arvidsjaur, Suecia, se presentó de improviso a la puerta de su casa. Aquí estoy, dijo. Y su esposa Cristina, que no había dejado de esperarlo y nunca había dejado de amarlo, le respondió: entra, esta es tu casa. He aquí, amigo, una verdadera historia de amor y de esperanza. Historia que ilumina un poco el ambiente sombrío de estos tiempos, tiempos de frialdad matrimonial. Un hombre joven, dominado por la bebida, abandona a su joven esposa y a sus hijitos. No sabe nada de él durante 27 largos años. La esposa que lo ama no pierde nunca la esperanza de que vuelva, y allí está. Y allí están sus hijos, aunque ya casados y con hijos ellos mismos. Y allí también está su viejo sillón. Cuando el amor es fuerte, no se rompe, no se apaga, no empalidece. Y el amor fuerte engendra siempre otro sentimiento noble: la esperanza. Y amor y esperanza se nutren de todavía otro sentimiento más: la devoción espiritual. Cristina nunca dejó de amar, nunca dejó de esperar y nunca dejó de orar. Enseñada desde niña a confiar en el Dios justo y amoroso de la Biblia, nunca perdió su fe, mantuvo su hogar, crió sus hijos, retuvo la esperanza y por fin recuperó a su esposo. En este mundo materialista, pragmático, utilitario y práctico, las virtudes espirituales tienen poca cotización. Son cosas que no producen dinero, por eso poca gente las quiere. Pero las virtudes espirituales, amor, esperanza y fe, tienen otra clase de recompensa. Es la satisfacción profunda y segura de saber que todo a la larga saldrá bien. Amigo, sea Cristo nuestro dueño. Así veremos cómo nuestra existencia se fortalece y cómo el ámbito de nuestra vida se hace más puro. No nos haremos ricos quizá, pero nuestra vida se enriquecerá de todos modos y sabremos lo que es vivir seguros de que a la larga todo saldrá bien.
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0: Son las 6:13.
1: Bienvenidos amigos a este tiempo tan especial donde compartimos la lectura de la Palabra de Dios. En esta oportunidad les invito a que me acompañen en Deuteronomio capítulo 9. Libro de Deuteronomio capítulo 9. Dice así la Palabra de Dios. Oye Israel, tú vas hoy a pasar el Jordán para entrar a desposeer a naciones más numerosas y más poderosas que tú, ciudades grandes y amuralladas hasta el cielo, un pueblo grande y alto, hijos de los anaseos, de los cuales tienes tu conocimiento, y has oído decir, ¿quién se sostendrá delante de los hijos de Anac? Entiende, pues, hoy, que es Jehová tu Dios el que pasa delante de ti como fuego consumidor, que los destruirá y humillará delante de ti, y tú los echarás y los destruirás enseguida, como Jehová te ha dicho. No pienses en tu corazón cuando Jehová tu Dios los haya echado delante de ti, diciendo, por mi justicia me ha traído Jehová a poseer esta tierra. Pues por la impiedad de estas naciones, Jehová las arrojará de delante de ti. No por tu justicia, ni por la rectitud de tu corazón, entras a poseer la tierra de ellos, sino por la impiedad de estas naciones, Jehová tu Dios las arroja de delante de ti, y para confirmar la palabra que Jehová juró a tus padres, Abraham, Isaac y Jacob. Por tanto, sabe que no es por tu justicia que Jehová tu Dios te da esta buena tierra para tomarla, porque pueblo duro de cerviz eres tú. Acuérdate, no olvides que has provocado la ira de Jehová tu Dios en el desierto, desde el día que saliste de la tierra de Egipto hasta que entrasteis en este lugar, habéis sido rebeldes a Jehová. En Horeb provocasteis a ira a Jehová, y se enojó Jehová contra vosotros para destruiros. Cuando yo subí al monte para recibir las tablas de piedra, las tablas del pacto que Jehová hizo con vosotros, estuve entonces en el monte 40 días y 40 noches sin comer pan ni beber agua. Y me dio Jehová las dos tablas de piedra escritas con el dedo de Dios, y en ellas estaba escrito según todas las palabras que os habló Jehová en el monte de en medio del fuego el día de la asamblea. Sucedió al fin de los 40 días y 40 noches que Jehová me dio las tablas de piedra, las tablas del pacto. Y me dijo Jehová, levántate, desciende pronto de aquí, porque tu pueblo que sacaste de Egipto se ha corrompido. Pronto se han apartado del camino que yo les mandé, se han hecho una imagen de fundición. Y me habló Jehová diciendo, he observado a ese pueblo, y he aquí que es pueblo duro de cerviz. Déjame que los destruya, y borre su nombre de debajo del cielo. Y yo te pondré sobre una nación fuerte, y mucho más numerosa que ellos. Y volví, y descendí del monte, el cual ardía en fuego con las tablas del pacto en mis dos manos. Y miré, y aquí habíais pecado contra Jehová vuestro Dios. Os habíais hecho un becerro de fundición, apartándoos pronto del camino que Jehová os había mandado. Entonces tomé las dos tablas y las arrojé de mis dos manos y las quebré delante de vuestros ojos. Y me postré delante de Jehová como antes, 40 días y 40 noches. No comí pan ni bebí agua a causa de todo vuestro pecado que habías cometido haciendo el mal ante los ojos de Jehová para enojarlo. Porque temí a causa del furor y de la ira con que Jehová estaba enojado contra vosotros para destruiros. Pero Jehová me escuchó aún esta vez. Contra Aarón también se enojó Jehová en gran manera para destruirlo. y también oré por Aarón en aquel entonces. Y tomé el objeto de vuestro pecado, el becerro que habíais hecho, y lo quemé en el fuego, y lo desmenucé, moliéndolo muy bien, hasta que fue reducido a polvo, y eché el polvo de él en el arroyo que descendía del monte. También en Tavera, en Masá y en Kibrot Hataaba, provocasteis a ira a Jehová. Y cuando Jehová os envió desde Cades Barnea, diciendo, subid y poseed la tierra que yo os he dado, también fuisteis rebeldes al mandato de Jehová vuestro Dios, y no le creísteis ni obedecisteis a su voz. Rebeldes habéis sido a Jehová desde el día que yo os conozco. Me postré, pues, delante de Jehová. 40 días y 40 noches estuve postrado, porque Jehová dijo que os había de destruir. Y oré a Jehová diciendo, «Oh Señor Jehová, no destruyas a tu pueblo y a tu heredad que has redimido con tu grandeza, que sacaste de Egipto con mano poderosa. Acuérdate de tus siervos, Abraham, Isaac y Jacob». No mires a la dureza de este pueblo, ni a su impiedad, ni a su pecado. No sea que digan los de la tierra de donde nos sacaste, por cuanto no pudo Jehová introducirlos en la tierra que les había prometido, o porque los aborrecía, los sacó para matarlos en el desierto. Y ellos son tu pueblo y tu heredad, que sacaste con tu gran poder y con tu brazo extendido.

deleite es tributarte a ti toda la gloria y estar en tu presencia. Eso es lo mejor para nosotros. Vamos a cantar al Señor.

los momentos más difíciles de mi vida, Señor. Nunca me dejaste, nunca me desamparaste. Él no te desampara.

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le fallaste a Dios y hoy te sientes arrepentido, hoy Él te extiende sus brazos y sus manos de amor y de misericordia. No importa dónde estés.

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0: las 19 horas, 14 minutos.
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hemos conocido a Dios. Si tú no amas, aún no has conocido a Dios. Podrás tener todos los ministerios y todos los dones, pero si aún no amas y no perdonas,

0: enséñame.
1: Y la comida es buena, no es agradable, pero cuando hay en nosotros un avivar, un despertar, hay algo, hermano. Miren, no hay necesidad que nos digan aleluya, digan gloria a Dios, canten, levántense, levanten su voz, alcen su rostro, dancen para Jehová. Pero cuando hay un espíritu avivado, le va o nos va a pasar lo de David, hermano. Quizás no vamos a correr en toda la iglesia, pero dentro de nosotros nos vamos a regocijar y va a haber.
2: Son las 7:19.

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2: Era el vuelo más excitante de su vida. La envidia, por cierto, de todos sus compañeros. Alex Nicolos, de 11 años de edad, escolar de quinto año, volaría en un globo de aire caliente por media hora. Un experimentado profesional de vuelos, Tex Houston, iría con él. Todo comenzó bien, pero a los 5 minutos se hizo necesario bajar por mal tiempo. Al tocar tierra bruscamente, Houston fue arrojado de la barquilla, y antes que el niño pudiera salir, el globo se remontó otra vez en los aires. Y por 90 minutos, Alex, un chico con un leve retardo mental, estuvo a la deriva solo. Su padre, su madre y su hermana lo vieron todo. Para el dueño del globo, Tex Houston, y para cuanta gente en tierra, en las montañas de Colorado, presenciaban el hecho, fue un momento de profunda tensión. Un niño de 11 años de edad, con retardo mental, estaba solo en un globo de aire caliente sacudido por vientos helados de invierno. Houston entonces, pausada y claramente, para no asustar al niño, fue dándole instrucciones por medio de radio. Hora y media después, Alex pudo hacer bajar el globo a tierra, un poco asustado, pero sano y salvo. ¿Cómo pudo manejar ese chico un globo que solo lo puede manejar uno que tenga licencia especial? Porque el instructor, desde abajo, con calma y precisión y serenidad, le fue dando todas las instrucciones. El chico, aunque lento para aprender, pudo seguir las calmadas instrucciones. Amigo, nuestra vida se parece a un viaje en un globo de aire caliente. Los vientos son aquellas contingencias de la vida que nos llevan de aquí para allá. Las subidas y bajadas son los distintos estados de ánimo que pasamos. ¿Cómo podemos hacer un vuelo seguro en el ancho cielo de la vida? ¿Cómo podemos sortear todas las tormentas y por fin aterrizar seguros? Igual que Alex, amigo, siguiendo las instrucciones precisas del instructor. ¿Quién es ese instructor? Es Jesucristo, Maestro Supremo y conocedor como ninguno del vuelo de la vida. Siguiendo las instrucciones de Jesucristo, que son las de la Biblia, podremos conducir nuestra vida por senderos seguros y tendremos la paz para encarar cada situación y resolver cada problema. Fue Jesús quien dijo: "Yo estoy con vosotros todos los días, hasta el final del mundo".
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0: Son las 8:15.
1: Estamos compartiendo la lectura de la palabra de Dios en el Antiguo Testamento y en esta oportunidad les invito a que se unan conmigo en la lectura de Deuteronomio capítulo 10. Libro de Deuteronomio capítulo 10. Dice así la palabra de Dios. En aquel tiempo Jehová me dijo, lábrate dos tablas de piedra como las primeras, y sube a mí al monte y hazte un arca de madera. Y escribiré en aquellas tablas las palabras que estaban en las primeras tablas que quebraste, y las pondrás en el arca. E hice un arca de madera de acacia, y labré dos tablas de piedra como las primeras. Y subí al monte con las dos tablas en mi mano. Y escribió en las tablas conforme a la primera escritura, los 10 mandamientos que Jehová os había hablado en el monte, de en medio del fuego, el día de la asamblea, y me las dio Jehová. Y volví y descendí del monte, y puse las tablas en el arca que había hecho, y allí están, como Jehová me mandó. Después salieron los hijos de Israel, de Beerot Benejaacán, a Mosera. Allí murió Aarón, y allí fue sepultado, y en lugar suyo tuvo el sacerdocio su hijo Eleazar. De allí partieron a Gudgoda, y de Gudgoda a Jotbata, tierra de arroyos de aguas. En aquel tiempo apartó Jehová la tribu de Leví, para que llevase el arca del pacto de Jehová, para que estuviese delante de Jehová para servirle y para bendecir en su nombre hasta hoy. Por lo cual, Leví no tuvo parte ni heredad con sus hermanos. Jehová es su heredad, como Jehová tu Dios le dijo. Y yo estuve en el monte como los primeros días, 40 días y 40 noches, y Jehová también me escuchó esta vez, y no quiso Jehová destruirte. Y me dijo Jehová, levántate, anda para que marches delante del pueblo, para que entren y posean la tierra que juré a sus padres que les había de dar. Ahora pues, Israel, ¿qué pide Jehová tu Dios de ti? Sino que temas a Jehová tu Dios, que andes en todos sus caminos, y que lo ames, y sirvas a Jehová tu Dios con todo tu corazón y con toda tu alma, que guardes los mandamientos de Jehová y sus estatutos, que yo te prescribo hoy, para que tengas prosperidad. He aquí, de Jehová tu Dios son los cielos, y los cielos de los cielos, la tierra y todas las cosas que hay en ella. Solamente de tus padres se agradó Jehová para amarlos, y escogió su descendencia después de ellos, a vosotros, de entre todos los pueblos, como en este día. Circuncidad, pues, el prepucio de vuestro corazón, y no endurezcáis más vuestra cerviz. Porque Jehová vuestro Dios es Dios de dioses, y Señor de señores, Dios grande, poderoso y temible, que no hace acepción de personas, ni toma cohecho, que hace justicia al huérfano y a la viuda, que ama también al extranjero dándole pan y vestido. Amaréis, pues, al extranjero, porque extranjeros fuisteis en la tierra de Egipto. A Jehová tu Dios temerás, a él solo servirás, a él seguirás y por su nombre jurarás. Él es el objeto de tu alabanza, y él es tu Dios, que ha hecho contigo estas cosas grandes y terribles que tus ojos han visto. Con 70 personas descendieron tus padres a Egipto, y ahora Jehová te ha hecho como las estrellas del cielo en multitud.

los momentos más difíciles de mi vida, Señor. Nunca me dejaste, nunca me desamparaste. Él no te desampara.

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Si le fallaste a Dios y hoy te sientes arrepentido, hoy Él te extiende sus brazos y sus manos de amor y de misericordia. No importa dónde estés.

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Las 21 horas, 16 minutos. 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

aún no hemos conocido a Dios. Si tú no amas, aún no has conocido a Dios. Podrás tener todos los ministerios y todos los dones, pero si aún no amas y no perdonas,

0: enséñame.
1: Son las 9:21.

0: Os que claman el desierto están en victoria. Y la iglesia del Señor también están en victoria. ¿Verdad que sí? Dile el Señor.
1: 9:38
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1: Todo el mundo busca, ¿qué dice? La felicidad.

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2: La temperatura era helada, 10 grados bajo cero. El viento fuerte, 40 kilómetros por hora. No era tiempo propicio para esquiar, pero la señora Chris Bailey quiso con todo subir a la montaña. Llevando a su pequeña hija de Ángela, de 5 años, subieron ambas al alambre carril y empezaron el ascenso. A la mitad del trayecto y a 20 metros de altura, la silla en que subían perdió un soporte. La niña se desprendió de la madre y quedó colgando, sostenida solo de un brazo. La tragedia era inminente. 5 minutos más y la niña caería del carril. Fue entonces que Samuel Durán, joven de 17 años, tomó la decisión. Trepó como un gato por los hierros de la torre de sostén y se aferró del cable y, desollándose las manos con los alambres, bajó 10 metros hasta donde colgaba la niña y la salvó. La madre, agradecida, expresó su sentimiento con una oración: gracias, Padre Celestial, por el coraje de este joven. Amigo, esta cuasi tragedia, que no llegó a ser, ocurrió en las montañas de Utah al comienzo del invierno del año 90. Fue notable la decisión de Samuel Durán de trepar a la torre de sostén del cable, deslizarse por el cable mismo y cobrar fuerza suficiente para rescatar a la pequeña niña. Y la expresión de la madre tenía fondo y verdad: gracias, Padre, por el coraje de este joven, porque Samuel es un joven tímido, apocado. No ha sobresalido ni en los deportes, ni en los estudios, ni en las actividades sociales. Todos lo tuvieron siempre por poca cosa. Pero nadie sabe cuánto puede obrar el poder de la voluntad cuando ésta se necesita. Samuel sintió con urgencia que la salvación de Ángela dependía solo de él. Si él no la salvaba, la niña moriría. Dios, mi amigo, es esa fuerza imponderable que actúa en los seres humanos en el momento de necesidad. El hombre moderno, intelectualizado y sofisticado, ha desalojado a Dios de su vida. No lo toma en cuenta, ni cuando lo necesita aún. Por eso vive en tensión continua y en frustración y en depresión. Todo hombre, mi amigo, debe buscar a Cristo, fuente de verdad, luz y vida. Él es quien da libremente el socorro. Cristo está ciertamente en las páginas de la Biblia, pero también está al lado del hombre que lo busca. El amigo desea ser su libertador. Permítame, amigo, que Él le dé su paz.
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0: Son las 10 y 14 minutos.
1: Les invito a que me acompañen en la lectura de la palabra de Dios en el libro de Deuteronomio en el capítulo 11. Estamos compartiendo la lectura del Antiguo Testamento de la Biblia, libro de Deuteronomio capítulo 11. Dice así la palabra de Dios: Amarás pues a Jehová tu Dios y guardarás sus ordenanzas, sus estatutos, sus decretos y sus mandamientos todos los días. Y comprended hoy, porque no hablo con vuestros hijos, que no han sabido ni visto el castigo de Jehová vuestro Dios, su grandeza, su mano poderosa y su brazo extendido, y sus señales, y sus obras que hizo en medio de Egipto a Faraón, rey de Egipto, y a toda su tierra, y lo que hizo al ejército de Egipto, a sus caballos y a sus carros, cómo precipitó las aguas del Mar Rojo sobre ellos cuando venían tras vosotros, y Jehová los destruyó hasta hoy. Y lo que ha hecho con vosotros en el desierto, hasta que habéis llegado a este lugar. Y lo que hizo con Datán y Abiram, hijos de Eliab, hijo de Rubén, cómo abrió su boca la tierra y los tragó con su familia, sus tiendas y todo su ganado en medio de todo Israel. Mas vuestros ojos han visto todas las grandes obras que Jehová ha hecho. Guardad, pues, todos los mandamientos que yo os prescribo hoy, para que seáis fortalecidos y entréis y poseáis la tierra la cual pasáis para tomarla, y para que os sean prolongados los días sobre la tierra de la cual juró Jehová a vuestros padres, que había de darla a ellos y a su descendencia, tierra que fluye leche y miel. La tierra a la cual entras para tomarla no es como la tierra de Egipto, de donde habéis salido, donde sembrabas tu semilla y regabas con tu pie como huerto de hortaliza. La tierra a la cual pasáis para tomarla es tierra de montes y de vegas, que bebe las aguas de la lluvia del cielo, tierra de la cual Jehová tu Dios cuida. Siempre están sobre ella los ojos de Jehová tu Dios, desde el principio del año hasta el fin. Si obedeciereis cuidadosamente a mis mandamientos que yo os prescribo hoy, amando a Jehová vuestro Dios y sirviéndole con todo vuestro corazón y con toda vuestra alma, yo daré la lluvia de vuestra tierra a su tiempo, la temprana y la tardía, y recogerás tu grano, tu vino y tu aceite. Daré también hierba en tu campo para tus ganados, y comerás y te saciarás. Guardaos, pues, que vuestro corazón no se infatúe, y os apartéis y sirváis a dioses ajenos, y os inclinéis a ellos. Y se encienda el furor de Jehová sobre vosotros, y cierre los cielos, y no haya lluvia, ni la tierra dé su fruto, y perezcáis pronto de la buena tierra que os da Jehová. Por tanto, pondréis estas mis palabras en vuestro corazón y en vuestra alma, y las ataréis como señal en vuestra mano, y serán por frontales entre vuestros ojos. Las enseñaréis a vuestros hijos, hablando de ellas cuando te sientes en tu casa, cuando andes por el camino, cuando te acuestes y cuando te levantes, y las escribirás en los postes de tu casa y en tus puertas, para que sean vuestros días y los días de vuestros hijos tan numerosos sobre la tierra que Jehová juró a vuestros padres que les había de dar, como los días de los cielos sobre la tierra. Porque si guardareis cuidadosamente todos estos mandamientos que yo os prescribo para que los cumpláis, y si amareis a Jehová vuestro Dios andando en todos sus caminos y siguiéndole a Él, Jehová también echará de delante de vosotros a todas estas naciones, y desposeréis naciones grandes y más poderosas que vosotros. Todo lugar que pisare la planta de vuestro pie será vuestro, desde el desierto hasta el Líbano, desde el río Éufrates hasta el mar occidental será vuestro territorio. Nadie se sostendrá delante de vosotros, Miedo y temor de vosotros pondrá Jehová, vuestro Dios, sobre toda la tierra que pisareis, como Él os ha dicho. Y aquí yo pongo hoy delante de vosotros la bendición y la maldición. La bendición, si oyereis los mandamientos de Jehová vuestro Dios, que yo os prescribo hoy. Y la maldición, si no oyereis los mandamientos de Jehová vuestro Dios, y os apartareis del camino que yo os ordeno hoy, para ir en pos de dioses ajenos que no habéis conocido. Y cuando Jehová tu Dios te haya introducido en la tierra a la cual vas para tomarla, pondrás la bendición sobre el monte Gerizim, y la maldición sobre el monte Ebal, los cuales están al otro lado del Jordán, tras el camino del occidente en la tierra del Cananeo, que habita en el Arabá frente a Gilgal, junto al encinar de Moré. Porque vosotros pasáis el Jordán para ir a poseer la tierra que os da Jehová vuestro Dios, y la tomaréis y habitaréis en ella. Cuidaréis, pues, de cumplir todos los estatutos y decretos que yo presento hoy delante de vosotros.

los momentos más difíciles de mi vida, Señor. Nunca me dejaste. Nunca me desamparaste. Él no te desampara.

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Si le fallaste a Dios y hoy te sientes arrepentido, hoy Él te extiende sus brazos y sus manos de amor y de misericordia. No importa dónde estés,

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0: Las 23 horas, 15 minutos.
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Vamos a ir al libro de los Salmos, capítulo 73, verso 1. Es un texto muy, muy cortito, amén, pero que podemos aprender mucho. Y ahí vamos a estar meditando la palabra del Señor en esta hora. Dice la palabra del Señor de esta manera: ciertamente es bueno Dios para con Israel, para con los limpios de corazón. Te damos gracias, Jesús, en esta hora. Muchas gracias por este privilegio que nos das a cada uno de nosotros, como hijos tuyos, de poder llegar hasta este lugar para adorar tu nombre, para exaltarte, para glorificarte, para declarar, Señor, con nuestros labios de que tú eres el Rey de Reyes y el Señor de Señores, el que vive y permanece para siempre. Gracias, Señor, por todo lo que tú haces. Gracias, Señor, porque a pesar de todas las cosas, tú siempre sustentas nuestras vidas, nos da las fuerzas que necesitamos, Señor. Señor, esperamos en ti. Estamos, Señor amado, esperando para que pronto tú vengas por tu iglesia, por aquellos que te esperan. Y te pedimos que permitas que el día cuando tú vengas, Señor, permitas, Padre Santo, que nosotros también podamos ir juntamente con aquellos que han de ser levantados. En el nombre maravilloso de Jesús, oramos a tu Espíritu Santo también para que nos guíe y nos enseñe todas las cosas y nos revele y nos guíe siempre a toda verdad. En el nombre maravilloso de Jesús. Gracias, Señor. Amén y amén. Gloria al Señor. Amén. Tome su asiento en esta hora. En esta hora estaremos hablando bajo el tema La tragedia del hombre rico. Ciertamente la palabra de Dios dice, hermano, de que Dios es bueno. ¿Cuántos lo creen? Y cuando decimos de que Dios es bueno es porque lo hemos experimentado en nuestras propias vidas. Algunos de nosotros no estuviéramos en este lugar, ciertamente. Algunos de nosotros estuviéramos quizás presos. Algunos de nosotros pudiéramos estar quizás en los hospitales. Pero sabe una de las cosas, nosotros nos damos cuenta de que a pesar de que Dios es un Dios de amor y de misericordia, muchas veces el hombre tiende a ignorar estas cosas. El salmista, hermano, el salmista Asa, dice de que cuando nosotros nos encontramos acongojados, o sea, cuando nosotros nos encontramos en sufrimientos, en preocupaciones, o también, hermano, en ansias, muchas veces estas cosas impiden que nuestra mente piense con claridad y nos lleva muchas veces a pensar con exageración, hablando acerca de la vida o acerca de las circunstancias que usted y yo vivamos. Nos lleva, hermano, a veces a pensar con una exageración de tal manera que generalizamos todas las cosas y ponemos, hermano, a todos en una misma posición. Cuando hablo de todos, estoy hablando del hombre impío, del hombre inconverso y del hombre creyente. Pero hay algo que nosotros debemos de entender. Los tres, hermanos, siempre se van a definir, hermano, o vamos a nosotros a reconocerlos por el fruto de cada uno de ellos. Dice amén. No podemos nosotros meter a todos en un mismo saco. Ahora, muchas veces los tiempos que estamos viviendo hoy en día, al mirar nosotros la pobreza que se está viendo hoy en día, y estamos hablando de una pobreza mundial, hermano. Estamos mirando nosotros no solamente en África, no solamente en los lugares que muchas veces son los que más se enfatizan o los que más se toman, por ejemplo, diciendo de que África es uno de los países más pobres del mundo. Pero nosotros podemos darnos cuenta que no solamente es África, sino que es todos los países latinoamericanos de habla hispana. Damos gracias a Dios porque creo, hermano, de que nosotros estamos en un lugar donde la gracia de Dios, la misericordia de Dios, la mano de Dios
nos está sustentando. Un lugar, hermano, donde nosotros podemos mirar que quizás, aunque no haya mucho dinero, no haya suficiente dinero, pero siempre Dios tiende a suplirnos a cada uno de nosotros para poder sobrevivir día a día. Mientras que en los otros países, muchos de ellos no tienen, hermano, este privilegio. Algunos de ellos están muriendo a temprana edad. Algunos de ellos están siendo abandonados a su suerte misma de ellos. Pero sabe una de las cosas, decía este hombre, el salmista, escribía de esta manera y decía, hermano, que él no podía entender cómo es que en esta humanidad, a donde hay tanta necesidad a nuestro alrededor, él no entendía cómo es que el hombre rico se hace más rico, mientras que el hombre pobre cada día está tendiendo a caer más y más en la miseria. Y esa es una de las cosas por la cual, hermano, él viene y dice de esta manera en el verso número 2 al verso número 6. Dice el salmista: en cuanto a mí, casi se deslizaron mis pies, por poco resbalaron mis pasos. Escuche bien lo que está diciendo el salmista. Porque tuve envidia de los arrogantes, viendo la prosperidad de los impíos, porque no tienen congojas por su muerte, pues su vigor, dice, está entero. No pasan trabajos como los otros mortales, ni son azotados como los demás hombres. Por tanto, la soberbia los corona, se cubren de vestido de violencia. Vea lo que dice el salmista Asaf. Él decía: tuve envidia al ver la prosperidad del impío, porque al parecer no carece de nada. Pareciera que no tuviera preocupaciones de nada. Viven como que si la muerte no existiera para ellos. Y a más de eso, decía Asa, son arrogantes. Usted puede ver a un hombre de hoy en día, muchas veces la arrogancia de ellos, muchas veces, hermano, el orgullo, la soberbia, el que posee dinero, muchas veces, hermano, tiende a mirar, hermano, a los demás por abajo, y él cree que es superior a los demás. Es un hombre altanero. Pero nuestro Señor Jesús, hermano, puso un claro ejemplo de aquel hombre rico que dijo en cierta ocasión: alma mía, muchos bienes tienes. Hay algo bien especial en esto. El ser rico, hermano, no es pecado. No vaya a malentender. El que usted sea rico, usted tenga dinero, no es pecado. El pecado radica cuando usted hace de ese dinero un Dios suyo. Ese es el pecado. La razón por la cual Asaf decía de esta manera, por poco y resbalo, era porque él se sentía o no entendía, no comprendía cómo él, siendo un servidor del Dios Altísimo, él pudiera estar quizás en pobreza. Cuando la escritura dice de que usted y yo tenemos un Dios poderoso, un Dios rico, un Dios de lo cual la palabra de Dios declara y dice de que de él es el oro y la plata. Pero muchas veces, hermano, nosotros venimos o podemos mirar claramente de que muchas veces el dinero corrompe el corazón del hombre. Vea lo que dice Evangelio de San Lucas, capítulo 12, verso 16 al verso 19. Dice, hermano, también dice: Jesús le refirió una parábola diciendo: la heredad de un hombre rico había producido mucho, y él pensaba dentro de sí diciendo: ¿qué haré? Porque no tengo dónde guardar mis frutos. Esto haré: derribaré mis graneros y los edificaré mayores, y allí guardaré todos mis frutos y mis bienes, y diré a mi alma: alma, muchos bienes tienes guardados para muchos años, repósate
come, bebe y regocíjate. Ese es el pensamiento del hombre rico. El hombre rico no está pensando en su prójimo. El hombre rico solamente piensa en la manera de cómo hacer más dinero, de cómo ensanchar su negocio, de cómo hacer de que su negocio vaya prosperando cada día más y más. Y muchas veces ni el hombre rico tiene paz en su corazón, ni disfruta de ese dinero que tiene. Pero Jesús le dice a este hombre, en el verso 20 le dice: pero Dios le dijo: necio, esta noche vienen a pedir tu alma, y lo que has provisto, ¿de quién será? Hermano, tener dinero ahorrado no es pecado. Pero yo pregunto, hermano, ¿cuántos de nosotros tenemos esa habilidad? ¿O cuántos de nosotros, hermano, tenemos esa buena administración en nuestra economía? Estoy hablando tanto de hombres como de mujeres. Tanto habemos hombres que somos muy derrochadores, que no pensamos el día de mañana. Y no es malo que usted piense para el día de mañana. Usted tiene que aprender a vivir el día como que si fuera el último de sus días, pero sabiendo, hermano, de que el Señor tendrá el control de su vida y que lo va a guiar. Pero muchas veces, hermano, nosotros a veces tenemos un poco de dinero en la mano y muchas veces nos volvemos arrogantes. Muchas veces, hermano, miramos a aquel que no tiene y lo miramos por debajo, insignificante. Pero nunca nos acordamos de dónde Dios nos sacó a nosotros. Nunca nos ponemos a pensar de dónde Dios nos trajo. Nunca nos ponemos a pensar de dónde Dios nos sacó. Porque ahora, cuando Dios está prosperando muchas veces en nuestras vidas o la vida suya, ¿por qué dejamos que el enemigo venga muchas veces a poner arrogancia en el corazón de cada uno de nosotros, cuando deberíamos de darle gracias al Señor y humillarnos cada día más ante la presencia del Señor? Este hombre dijo: voy a derribar mis graneros. Él no dijo: voy a pensar en mi hermano. Él ni siquiera dijo: voy a pensar en el templo. Él ni siquiera pensó, hermano, quizás ni en su familia pensó. Porque eso es lo que provoca el dinero en el corazón del hombre y de la mujer, que lo vuelve un hombre egoísta. Lo vuelve un hombre, hermano, lleno de avaricia. Este hombre no pensó, este dijo: alma, muchos bienes tienes guardados para muchos años. Repósate, come, bebe, regocíjate. Pero nunca contó, hermano, de que esa era o ese era el último día de su vida. Porque en esa noche viene el Señor, hermano, y le dice: necio, esta noche vienen a pedir tu alma, y lo que has guardado, ¿para quién será? ¿Sabe, hermano? El problema del hombre rico es como el problema de muchos hoy en día. A veces no compran una banana por no tirar la cáscara. A veces no compran una soda por no tirar la lata. Pero da la casualidad que cuando un hombre cae dentro de un hospital, dice que dará todo, dice, por la salud de su cuerpo. Todo, hermano. Yo digo, ¿para qué esperar, hermano, el poder disfrutar de lo que Dios nos da mientras estamos en esta tierra? Vivamos, hermano, conforme a la voluntad del Señor. No dejando, hermano, que esa arrogancia por el poseer o por tener aparte nuestra mirada, hermano, de los cielos, aparte nuestra mirada del Señor, hermano. Vea lo que dice el salmista en el verso 7 de Salmo 73. Él decía de esta manera: están, dice, tan gordos que los ojos se les saltan, y son demasiadas sus malas intenciones. Con burla, orgullo y descaro amenazan hacer maldad y violencia. Otra de las cosas que dice, hermano, en el verso 9, dice: atacan al cielo con sus labios y recorren la tierra con su lengua. Atacan el cielo. O sea, hablan de las, hermano, de las potestades. Se atreven a proferir males.
se atreven a decir lo que tengo, lo tengo porque lo he trabajado, me he esforzado. Se atreven a decir muchas veces de Dios, yo no he recibido nada. ¿Cómo es de que yo voy a buscar a Dios? Esa es la arrogancia del hombre rico. Porque cuando el hombre rico, hermano, tiene dentro de su corazón, llega aquello de que no necesita a Dios. No le interesa a él, hermano, buscar los caminos del Señor. Más si es un hombre que gana 10 mil, 15 mil por semana. Hay hombres que ganan mucho dinero. Y ese es el problema, hermano, del hombre rico. En esa arrogancia se olvida de que todo lo que tiene es porque Dios se lo ha dado. De que todo lo que él le ha permitido, hermano, adquirir en esta tierra es porque Dios en su misericordia le ha placido, hermano, dárselo en su mano, ponérselo en su mano. Pero de él depende, hermano, de serse arrogante o de serse humilde y darle las gracias a Dios por lo que él le ha dado. ¿Cuántas veces hemos experimentado eso en nuestras vidas? Hermano, ¿sabe? Muchas veces Dios no nos da mucho a nosotros porque somos muy malos.

al Señor. Si pusiera cantidades grandes, hermano, como dice la Escritura, si en lo poco tú me eres fiel, en lo mucho te pondré. Pero hay veces, hermano, que nosotros aún ni en lo poquito le somos fieles a Él. Hay veces que nosotros, hermano, agarramos quizás unos 300, 400, 500 dólares quizás a la semana. No sé cuánto gane usted, pero muchas veces, hermano, dejamos que la avaricia llegue al corazón de nosotros, y en vez de apartar, hermano, lo que el Señor dice en su palabra, que traigamos a la folí, muchas veces, hermano, como que hacemos oídos sordos. Pero sabe una cosa, hermano, cuando nosotros aprendemos a ser fieles en lo poco, Dios nos puede poner en lo mucho. En lo mucho Dios te va a poner, hermano, porque Dios se encargará de bendecir, hermano, lo que a ti te queda, lo que a Dios le corresponde, lo que Dios te dice, el mandato que Dios te da de traer a su casa, hermano. Dios se encargará de abrir la ventana de los cielos y de derramar bendición sobre su vida, dice, hasta que sobreabunde. ¿Cuántas veces, hermano, hemos visto hombres con gran soberbia, o sea, hermano, con ese orgullo, ese sentimiento de superioridad frente a los demás, y que muchas veces tratan con menosprecio a los demás? Y eso, hermano, es una actitud contraria a la enseñanza de nuestro Dios y Salvador Jesucristo. La palabra de Dios, hermano, dice de estos hombres que son soberbios y que son altivos. Dice, hermano, que antes del quebrantamiento de la soberbia y antes de la caída, la altivez de espíritu. ¿Usted ha visto un hombre arrogante? ¿Usted ha visto un hombre soberbio? ¿Cómo camina? ¿Cómo mira? ¿Usted ha visto cómo muchas veces mira a los demás? Que si lo ve vestido de una manera humilde, muchas veces pasa y lo mira con desprecio, lo menosprecia. Porque piensa que el dinero, hermano, lo es todo en esta vida. Pero muchas veces vive más feliz un hombre pobre que tiene su confianza en el Señor y que espera en el Señor, que un hombre rico que tiene todo. ¿Cuántas veces, hermano, el enemigo también ha tratado de persuadirnos? ¿Cuántas veces nos ha tirado dardos al ver que el impío muchas veces tiene más? Mientras otros, hermanos, o nosotros mismos carecemos. ¿Cuántas veces decimos, por qué ellos sí, Señor, y nosotros no? Pero sabe una de las cosas, hermano, nosotros no hemos puesto nuestra confianza en el dinero. Los que hemos entendido que tenemos un mayor tesoro, los que hemos entendido que dependemos de la mano de Dios, los que hemos entendido, hermano, que Dios es el que nos lleva en su mano y por tanto no nos soltará ni nos dejará y por tanto tampoco nos faltará nada mientras caminemos con Él. Nosotros hemos entendido, hermano, de que en Él está nuestro sustento, que de Él viene, hermano, nuestra fuerza, que de Él viene nuestra fortaleza, que Él es nuestro pronto auxilio. ¿Sabe una de las cosas que decía el salmista en el Salmo 94, 17 y 18? Decía el salmista de esta manera: si no me guardare Jehová, pronto moriría mi alma en el silencio. Cuando yo decía, mi pie resbala, tu misericordia, oh Jehová, me sustentaba. Cuando él pensaba que resbalaba. ¿Cuántas veces hemos experimentado eso nosotros? ¿Cuántas veces de la nada Dios ha hecho un milagro en nuestras vidas? ¿Cuántas veces, hermano, cuando pensábamos que ya todo estaba acabado, de pronto, hermano, la mano de Dios se manifestaba? Cuando no había, hermano, quizás comida, cuando le faltaba algo que era importante y no había a veces la manera de cómo suplirlo, hermano, Dios suplía aquello por medio de un hermano o de una hermana, pero de una u otra manera el Señor siempre salía al rescate de nosotros. Siempre el Señor nos ha suplido, hermano. Siempre el Señor ha tenido el cuidado de su pueblo. Siempre el Señor ha estado cuidando de usted, pero muchas veces no hemos podido mirar, hermano, aquello como
como un milagro que Dios ha hecho

0: en nuestras vidas, porque muchas veces estamos tan pensativos o tan abrumados por las circunstancias que cuando menos acordamos, hermano, el Señor ya nos sacó de ahí y nosotros seguimos en lo mismo. Vea lo que dice, hermano, como decía el salmista, cuando decía: mi pie resbala, tu misericordia, oh Jehová, me sustentaba. Muchas veces, hermano, nunca llegaremos a entender en toda su totalidad, pero sí vamos a entender, hermano, cómo nuestro Dios tiene el cuidado de nosotros todo el tiempo. O sea, cuando hablo de no entender, hermano, es que muchas veces no vamos a entender cómo puede ser posible que el hombre rico siga enriqueciéndose más, siga siendo impío, ofendiendo a Dios, mientras nosotros, los que queremos servir al Señor, estaremos careciendo de estas cosas. Pero sabe una de las cosas, hermano, dice el salmista en el verso 16 de Salmo 73, dice, en la versión Dios habla hoy, dice: traté de comprender esto, pero me fue muy difícil. Cuando pensé para saber esto, dice la Reina Valera, fue duro para mí. Mientras a estos malvados con toda tranquilidad aumentan sus riquezas, de nada me sirve tener limpio el corazón y limpiarme las manos de toda maldad. Vea lo que puede ocasionar, hermano, cuando permitimos nosotros, como sucede con Asa, que miró, hermano, ¿cómo puede ser posible, Señor? ¿Cómo puede ser posible que el hombre que no te busca, tal pareciera que es el que más tiene? Tal pareciera, hermano, de que el que anda en mejores carros. Hermano, usted los puede ver, algunos de ellos andan con tremendos carros. Con los estos, ¿cómo se llaman? Los Hammers. Los Tajo. Los Mercedes. Y usted dice: Señor, ¿cómo puede ser posible? Y yo que soy tu hijo. Es de ahí a donde se agarraron aquellos hombres que predican la doctrina de la prosperidad. Es ahí a donde se agarraron y dijeron: es cierto, ¿cómo puede ser posible, Señor? No, Señor, si yo soy tu hijo, entonces yo tengo que andar en un buen carro. Y sabe una de las cosas, hermano, muchas veces tendemos a juzgar mal como juzgó Asa, porque miramos la apariencia, pero no sabemos con cuántos miles están esos hombres endeudados, y esos hombres no tienen paz en su corazón. Mientras que usted y yo, hermano, nos acostamos en paz nos dormimos, nos levantamos, porque Él hace que haya esa paz en nuestro corazón. Por eso, hermano, este hombre decía: yo no entendí, traté de comprenderlo, pero me fue muy difícil. Y era tan sencillo, hermano. Era tan sencillo entender, como dice la escritura, que mientras más le buscamos, mientras más procuramos andar o someter nuestras vidas a Él, el Señor más cerca estará de nosotros. Él dice: yo no te dejaré, sino que siempre te sustentaré con la diestra de mi justicia. ¿Sabe por qué, hermano? Porque la palabra de Dios nos recuerda, nos dice que Él, o sea, Dios, nos ha amado con amor eterno. La envidia, hermano, realmente, ¿verdad que la envidia es aquel sentimiento de querer tener lo que otros tienen muchas veces? O de querer tener aquello que queremos y no podemos. Ese mismo sentimiento se había levantado en el corazón de Asa. Ese mismo sentimiento lo estaba consumiendo, y por causa de eso, hermano, estuvo a punto de resbalar. En pocas palabras, hermano, estuvo a punto de apartar su caminar con el Señor al mirar la prosperidad del impío. Hermano, y en ese mismo error muchas veces ha caído el pueblo del Señor, porque muchas veces el enemigo es muy sucio, el Señor lo reprenda. Siempre trata, hermano, de conquistar al hombre y de darle, o de querer darle al hombre todo lo que él desea. Y sabe una de las cosas, algunos han caído en esa tentación. Pero ve, hermano, lo que dice, hermano, más adelante. Él decía: de nada me sirve tener limpio el corazón y limpiarme las manos de toda maldad. ¿Usted cree, hermano, de que eso sea cierto? ¿Usted cree que de nada nos sirva a nosotros limpiar nuestro corazón? Sí, sirve de mucho. Porque sabe una de las cosas, ver al impío que... prospera con mucha tranquilidad aparentemente, hermano, tiende muchas veces el enemigo a influir en los corazones o a influenciar en los corazones diciendo, bueno, el enemigo hablando de esta manera le dirá, bueno, no que tienes a un Dios que es rico y poderoso, ¿dónde está? A veces, hermanos, llegamos a decir, ¿será que el Señor nos sacó como sacó al pueblo de Egipto nada más al desierto para matarnos? Pero no. Como decía el pueblo de Israel, quizás, hermano, usted diga o piense dentro de su corazón, ¿valdrá la pena guardarme y santificarme para el Señor? ¿Sabe? La respuesta es sí, vale la pena. Sí vale la pena, hermano, porque las riquezas no define el todo para nuestras vidas. Hermano, las riquezas son pasajeras, mientras que nuestra vida es de continuo. O sea, hermano, aún después de muertos, como lo enseña nuestro Señor Jesucristo en el Evangelio de Lucas, hermano, nosotros, hermano, seguiremos viviendo. Mientras, hermano, como dice en el libro de San Lucas 16:20, el Señor Jesús lo ilustra, lo enseña. Dice de que había un mendigo o un mendigo. ¿Cómo es? Había, dice, un mendigo. Dice, había un mendigo llamado Lázaro, que estaba echado, dice, a la puerta de aquel, o sea, del hombre rico, lleno de llagas, y ansiaba saciarse de las migajas que caían de la mesa del rico. Y aún los perros venían y le lamían las llagas. Aconteció que murió el mendigo y fue llevado por los ángeles al seno de Abraham. Y murió también el rico y fue sepultado. Y en el Hades alzó sus ojos, estando en tormento, y vio de lejos a Abraham y a Lázaro en su seno. Entonces él, dando voces, dijo: Padre Abraham, ten misericordia de mí y envía a Lázaro para que moje la punta de su dedo en agua y refresque mi lengua, porque estoy atormentado en esta llama. Pero Abraham le dijo: Hijo, acuérdate que recibiste tus bienes en tu vida y Lázaro también males, pero ahora este es consolado aquí y tú atormentado. Además de todo esto, una gran cima está puesta entre nosotros y vosotros, de manera que los que quisieran pasar de aquí a vosotros no pueden ni de allá pasar acá. Oye, hermano, al mirar, hermano, lo que el Señor Jesús enseña, yo creo que sí vale la pena el guardarnos para Dios. Yo creo que sí vale la pena el vivir para el Señor. Yo creo que sí vale la pena seguir esforzándonos, hermano. Y yo creo, hermano, de que nosotros, en el corazón de nosotros, debe de haber aquella palabra, hermano, como decía el apóstol Pablo, sin que envidiemos la riqueza de los impíos, sin que procuremos alcanzar, hermano, lo mejor que ellos tienen, sino que nosotros procuremos alcanzar la vida eterna y un lugar junto a nuestro Señor y Salvador Jesucristo. Eso es lo que nosotros debemos de anhelar, hermano. El hombre rico, hermano, que relata la historia en Lucas 16, usted puede verlo, era un hombre que tenía de todo, hacía banquete todo tiempo, hermano, todo el tiempo, mientras que aquel hombre estaba abandonado a la puerta de aquel hombre esperando recibir algo. Vea el corazón del hombre rico, vea el corazón del hombre cómo se endurece, hermano, que no le importa mirar la necesidad del otro, sino lo que le importa solamente es satisfacer su propia vida. Pero la gran diferencia, hermano, la gran diferencia está que después de que el hombre rico muere y muere el hombre pobre, uno de ellos fue llevado al seno de Abraham para ser consolado. O sea que esa, hermano, esa es nuestra esperanza. Eso es lo que nosotros estamos esperando en estos días, hermano. Quizá está pasando por un momento, hermano, donde le está haciendo falta la economía o necesita algo, hermano. Y quizás usted se desespera pensando en qué será el día de mañana. Pero como decía, hermano, el apóstol Pablo, hermano, en 1 Timoteo capítulo 6, verso 7 al verso 10, decía el apóstol: porque nada hemos traído a este mundo y sin duda nada podremos sacar. Así que teniendo sustento y abrigo, estemos contentos con esto. Porque los que quieren enriquecerse caen en tentación y en lazo, y en muchas codicias necias y dañosas que hunden a los hombres en destrucción y perdición. ¿Cuál era la razón, hermano? La razón está, dice, porque raíz de todos los males es el amor al dinero, el cual, codiciando algunos, se extraviaron de la fe y fueron traspasados de muchos dolores, hermano. Exactamente como sucedió con la historia de Lázaro y el hombre rico. Ahora veamos, hermano, lo que el salmista Asaf dice en el Salmo 73, verso 17. La Reina Valera dice de esta manera: hasta que entrando en el santuario de Dios, comprendí el fin de ellos. O sea, hermano, este hombre estaba sacando conclusiones. Este hombre estaba dialogando con Dios. Estaba como diciendo, altercando con Dios, diciendo: Señor, ¿cómo puede ser posible, pues, que estos, siendo impíos, no te buscan, sin embargo tienen? Pero dice, hermano, de que él vino a entender. Cuando él vino y entró al santuario del Señor, entonces dice: entendí, comprendí el fin de ellos. Oiga, y nosotros los relatos que hemos leído, nos hemos dado cuenta que los dos no tuvieron un final feliz, solamente uno, hermano. Mientras uno de ellos era atormentado, hermano, en las llamas, dice, de fuego, dice, hermano, que pedía que por favor le permitiesen a Lázaro siquiera mojar la punta del dedo con agua y llevarla a la lengua de aquel hombre rico que tenía o que había tenido muchas riquezas en la vida. Quizá este hombre nunca se puso a pensar de que un día le llegaría la muerte. Quizá este hombre pensó, hermano, que con sus riquezas iba a vivir para siempre. Cuán equivocado muchas veces estamos al pensar, hermano, de esa manera y poner la confianza en el dinero, cuando deberíamos de tener toda nuestra confianza en Jehová de los ejércitos. Otro de ellos, hermano, usted lo puede ver, que dice que al mirar que su cosecha era demasiada, dice que vino y tumbó los graneros y los hizo más grandes. ¿Disfrutó de eso? ¿Disfrutó de lo que cosechó? No lo disfrutó, sino disfrutaba lo que ya tenía con anterioridad, hermano. Mucho menos pudo disfrutar la última cosecha, porque esa noche vinieron a pedir su alma. Por eso Asa dice, hermano: hasta que entrando en tu santuario, comprendí el fin de ellos. Mire lo que dice, hermano. La versión Dios habla hoy dice de esta manera, hasta el verso 19: solo cuando entré en el santuario de Dios, comprendí, dice, a dónde van ellos a parar. Los has puesto, dice, en lugar resbaladizo y los empujas a la ruina. En un momento quedarán destruidos, el miedo acabará con ellos. Oiga, hermano, el salmista, hermano, se da cuenta por fin que las riquezas no son el todo del hombre. Es muy cierto, hermano, esto nadie lo puede negar, hermano. Con dinero puede quizás tener mujer, pero no una esposa. Con dinero, hermano, usted puede tener quizás una casa, o el hombre rico pueda tener una casa, pero no tendrá un hogar. Hermano, incluso con dinero podría tener usted deleites mundanos, pero no un amor verdadero. Porque eso solo lo da nuestro Dios, hermano. Eso solo lo da Dios. El salmista dice que al darse cuenta de eso, reconoce su error, reconoce su pecado, reconoce su torpeza, y dice en el verso 21, dice: se llenó de amargura mi alma y mi corazón, dice, sentía punzadas. Tan torpe era yo que no entendía, era como una bestia delante de ti. Con todo, dice, yo siempre estuve contigo. Me tomaste de la mano derecha, me has guiado según tu consejo. Y después, oiga lo que dice, si usted lo está leyendo conmigo, dice: y después me recibirás en gloria. Esa es la esperanza suya, hermano. Esa es la esperanza de cada uno de nosotros. Esa es la esperanza, hermano, de la cual nosotros debemos de tener bien en cuenta, hermano, el fin de todo hombre, el fin, hermano, de aquel hombre que pensando que con su dinero puede comprar o hacer todas las cosas, está equivocado. Puede tener todo lo que quiera, pero no puede comprar la salvación de su alma. Porque eso solamente se recibe por gracia, hermano. Esa es, hermano, la gran diferencia, hermano. Esa es la gran diferencia que existe, hermano, entre el que ama a Dios, a que aún en medio de las pruebas y en las luchas y en la escasez, hermano, esa es la gran diferencia entre el hombre rico y el hombre pobre. Dice la escritura, hermano, de que el hombre rico y el hombre pobre se encontraron, dice, pero Dios los hizo a ambos. ¿Sabe cuál es la diferencia entre el hombre rico, hermano, o aquel que quiere o tiende a querer enriquecerse? Es el hombre rico vive para trabajar, mientras que el pobre trabaja para vivir. ¿Sí me entendió? El hombre rico tiende a solamente vivir, hermano, para estar trabajando, generando dinero, mientras que el hombre pobre depende de Dios y vive solamente o trabaja solamente para vivir, teniendo su esperanza en aquel que le dijo, hermano, como decía, ¿verdad?, el salmista o el proverbista, quien decía: no me des mucho, porque no sea que teniendo bastante o mucho me aparte de ti. Pero decía también: no me des poco, porque no vaya siendo que teniendo poco, dice, blasfeme a tu nombre. Él decía, hermano, solo manténme del pan necesario. Que la misericordia, la gracia de Dios, hermano, no se aparten de nosotros. Yo creo, hermano, que eso es más que suficiente. ¿Para qué tenerlo todo, hermano, y al final perder nuestra alma? Como la escritura dice: ¿de qué le sirve al hombre ganarse el mundo y al final perder su alma? ¿De qué le serviría, hermano? En el infierno no se necesita dinero. Lamentablemente, ni con dinero podrían salir o van a poder salir ellos de ahí. Pero más sin embargo, hermano, el salmista dice, hermano, de que esa es la gran diferencia entre el hombre pobre y el hombre rico. ¿Sabe? El que tiene dinero muchas veces piensa, o el hombre rico muchas veces piensa, que no necesita nada, hermano. Incluso llega a pensar, hermano, que no necesita ni Dios mismo. O sea, que ni Dios mismo es indispensable en su vida. ¿Sabe por qué? Porque el dinero saca muchas veces a Cristo de su corazón. Su confianza de él no está en Dios, sino que la confianza de él está en su dinero. ¿Sabe cuál es la diferencia, hermano, del hombre rico también? De que el hombre rico, el dinero lo tiene a él, mientras que el hombre pobre, él tiene el dinero. O sea, el hombre rico tiene, hermano, el dinero en su corazón, no en su mano, el hombre rico. Pero el hombre pobre, hermano, tiene el dinero en su mano. Y el que está en su corazón se llama Jesús. Amén. Mire lo que dice la palabra de Dios, hermano, acerca de aquellos hombres que toman esta actitud. Por ejemplo, en el libro de Apocalipsis, capítulo 3, verso 17, dice: porque tú dices: yo soy rico y me he enriquecido, y de ninguna cosa tengo necesidad. Y no sabes que tú eres un desventurado, un miserable, un pobre, un ciego y desnudo. Por tanto, yo te aconsejo que de mí compres oro refinado en fuego, para que seas rico, y vestiduras blancas para vestirte, y que no se descubra la vergüenza de tu desnudez, y unge tus ojos con colirio para que veas. Hermano, pero el salmista decía, con toda convicción, después de haber despertado de ese letargo espiritual en que él había caído, él reconoció que hay alguien mucho más poderoso y rico, que es el dueño del oro y de la plata, y que lo sustentaba, y que desde el cielo, hermano, dice la escritura, que el Señor ve por cada uno de nosotros. En el Salmo 73:25 dice: ¿a quién tengo yo en los cielos sino a ti? Y fuera de ti nada deseo en la tierra. Esa es la convicción del hombre que tiene a Cristo en su corazón. Esa es la convicción del hombre, hermano, que reconoce que fuera de este mundo, fuera de las cosas de Dios, hermano, no se requiere nada más que el amor, la misericordia de nuestro Dios, y que el Señor no se aparte de nosotros. Porque si nosotros nos apartamos de Dios, corremos el peligro de perdernos. Si nosotros, hermano, tratamos de buscar las cosas del mundo, hermano, las cosas que el mundo ofrece, como es el dinero, los deleites, la fama, toda esa basura del diablo, vamos a perdernos si nosotros buscamos eso. Pero si nosotros buscamos, hermano, el agradar a Dios, el buscar a Dios, el vivir para Dios, entonces dice la Escritura: ¿a quién tengo yo en los cielos sino a ti? Y teniéndolo a él, hermano, no necesitamos más que su gracia. Dice en el verso 26, dice: y mi carne y mi corazón desfallecen, mas la roca de mi corazón y mi porción es Dios para siempre. Hermano, mientras más cerca del Señor estemos usted y yo, será mucho mejor para nosotros. Caminaremos con más seguridad, hermano. Su presencia irá con nosotros siempre. Hermano, no será así para el hombre que se aparta, o para el hombre, hermano, que deja las cosas del Señor. No será así, sino que aquel hombre corre el peligro de perderse. Y sabe una de las cosas: perderse para siempre. El hombre rico no tiene, hermano, su mirada en las cosas de Dios. El hombre rico tiene su mirada en las cosas terrenales de la vida. Pero usted y yo que hemos nacido de nuevo, usted y yo que entendemos esto, hermano, nosotros creemos con todo nuestro corazón que fiel es Dios para sustentarnos en las buenas, en las malas, en la escasez, en la enfermedad, en todo lo que nosotros, hermano, padezcamos o necesitemos. Dios estará ahí siempre presente. Dice el Salmo 73:27: porque he aquí, los que se alejan de ti perecerán. Tú destruirás a todo aquel que de ti se aparta. ¿Qué relación hay esto con la palabra de Dios, hermano, cuando dice en Proverbios 14:12: hay camino que al hombre le parece derecho, pero su final, dice, o su fin es camino de muerte? Al hombre rico le parece que va caminando bien, pero él nunca espera, hermano, encontrarse con la tragedia más grande de su vida, pero un día se enfrentará. La Biblia, hermano, esclarece y dice claramente en el libro de Hebreos 9:27: está establecido que el hombre muera una vez y después el juicio. Y el hombre rico y el hombre pobre, hermano, un día comparecerán ante el Señor. Algunos de ellos, si conocieron a Cristo, comparecerán ante el trono de Cristo. Pero si algunos de ellos tampoco, hermano, aceptaron a Jesús, comparecerán ante el trono blanco, y allí será el lloro y el crujir de dientes. Procuremos nosotros, hermano, que somos, porque yo creo que de que nosotros no somos de la clase alta los que estamos de aquí, ¿verdad que no, hermano? Habrá unos, somos de la clase, de los hermanos Díaz, que tememos y que amamos a Dios, hermano, con todo nuestro corazón. Por eso, hermano, el camino que nosotros llevamos, este no es un camino de muerte, es un camino que nos lleva y nos conduce a la vida eterna. Salmo 73:28 decía este salmista: pero en cuanto a mí, el acercarme a Dios es el bien. He puesto en Jehová el Señor mi esperanza, para contar, dice, todas sus obras. No nos cansemos de contar las obras del Señor, hermano. Lo que el Señor ha hecho en nuestras vidas, ¿qué no ha hecho Dios para con usted? ¿Sabe? Muchos de nosotros vivíamos en México, o el país de donde somos. Vivíamos quizás no como vivimos aquí, hermano. Allá andábamos en burro, a veces, y si no, a pie. Y hoy, hermano, hasta tiene el privilegio usted de andar en una Honda, dice por ahí, en una Mercedes, en una Suburban, en una Chevrolet. Hermano, allá andábamos a pie, ¿verdad que sí? ¿Por qué jactarnos entonces, hermano? Si la tragedia del hombre rico le va a venir tarde o temprano, pero el bien, hermano, la esperanza, la misericordia, a nosotros nos seguirán todos los días de nuestras vidas. Busque agradar a Dios, hermano, acérquese al Señor, busque de la presencia del Señor, procure con todo su corazón, hermano, afianzar las cosas eternas. Y cuando usted afiance las cosas eternas, Dios le empezará a proveer a usted lo que usted necesita. Pero eso sí, acuérdese, cuando Dios lo tenga o lo ponga en alto, no mire con arrogancia, no menosprecie a aquel que no tiene. Si en su posibilidad está de ayudarlo, ayúdele, tiéndale la mano. La escritura dice, amado hermano, que el que le presta al pobre, o como dice, el que le da al pobre, a Dios le presta. Y si usted le da, hermano, al pobre y usted le presta al Señor, el Señor le pagará a usted con creces. Amén. Hay hermanos y hay hermanas que hay aquí, hermano, de que ellos cuando ven la necesidad, ellos no cierran su corazón. Ellos rápido. Qué bueno que son así, hermano. Siga así. Porque su tesoro, hermano, lo está haciendo en el reino de los cielos. Pero también, hermano, es bueno que usted aprenda a tener en cuenta el día de mañana. Si usted no ve el día del mañana, de todas maneras, su hijo o su hija lo verá. Piensen ellos. Dice amén. Póngase de pie en esta hora. Gloria al Señor. Esa es la gran diferencia entre el hombre pobre y el hombre rico. Si hay algún hombre rico que esté aquí, que alce la mano. Hay un hombre rico, amén. Aleluya, hasta yo también soy rico en Cristo. Amén, todos somos ricos, hermano, en Cristo Jesús. Amén. Con toda, dice, porque Él nos ha bendecido con toda bendición espiritual en Cristo. Amén. Y otra cosa, hermano, dice que nos ha sentado en lugares celestiales. Oiga, ¿qué más quiere entonces? Vamos a orar. Te damos gracias, Señor, en esta hora. En el nombre maravilloso de Jesús, gracias por haber entendido tu palabra, Dios, por habernos hablado a nuestro corazón. Mira a mi hermano, mira a mi hermana, Señor, que está, Señor, generando, que tiene sus propios, Señor, sus propios negocios. Te rogamos que tú los bendigas grandemente. Te pedimos, Señor amado, que guardes el corazón de ellos para que no vaya a entrar la avaricia, no vaya a entrar la arrogancia, sino que seas tú mirando por ellos, Padre. En el nombre maravilloso de Jesús, te doy las gracias, Señor. Te pedimos también que abra las ventanas de los cielos y derrames bendición sobre nosotros. Nosotros que hemos estado esperando en ti. Nosotros que creemos, Señor, de que tú eres suficiente para suplir nuestras necesidades. Señor, ¿de dónde vendrá nuestro socorro? Señor, nuestro socorro viene de lo alto, de Jehová de los ejércitos, del Dios Todopoderoso. Por eso te clamamos y te pedimos, Señor, de que nos ayudes para que nosotros podamos seguir siempre buscándote, Señor, y consagrando nuestras vidas, limpiando nuestras manos y limpiando nuestros corazones de toda inmundicia y preparándonos, Dios de la gloria, para el día que tú vengas por tu pueblo, por tu iglesia, en el nombre precioso de Jesús. Gracias por la vida de cada uno de mis hermanos. Bendíceles, prospérales, así como prospera el alma de cada uno de ellos. En el nombre maravilloso de Jesús. Gracias, Señor. Amén y amén.
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3: Son las 12:17.

su presencia en mí. Por eso el salmista dijo: en mi angustia invoqué al Señor y clamé a mi Dios, y Él oyó mi voz desde su templo, y mi voz

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2: La cuerda se puso tensa. La banda tocó un redoble de tambor y el público retuvo el aliento. Las luces del circo se apagaron y un reflector enfocó a Ángela Walenda. La muchacha comenzaba su número de cuerda a 8 metros de altura. Ese sería su número de despedida, la última noche que actuaría ante el público, porque Ángela Walenda está muriendo de cáncer. Ya le han amputado una pierna y le han quitado parte de un pulmón, pero Ángela, esposa de Stephen Walenda y madre de un hijito, no ha perdido su fe y su entereza. Aunque viene de una larga familia de trapecistas y en el circo camina sobre una cuerda floja, no es así en la vida. En la vida camina sobre su fe en Dios y sobre una confianza firme en una vida mejor. Amigo, los trapecistas que en los circos caminan sobre la cuerda floja son admirables. Cada noche de actuación, con cada número que hacen, se juegan la vida. Aunque son muy pocos los que se caen, siempre existe el peligro de un paso en falso. Y la muerte está siempre esperando abajo, a unos 8 o 10 metros de distancia. ¿Sabe, amigo? Son muchas las personas que aunque nunca se han balanceado sobre una cuerda floja y que jamás escogerían esa profesión, caminan como quiera sobre la cuerda floja. Es la cuerda floja de incertidumbre de la vida. Para algunos es la incertidumbre de la salud. No saben qué síntomas van a sentir mañana o si morirán de esta o de aquella enfermedad. Otros viven en incertidumbre matrimonial. No saben si el esposo o la esposa estarán mañana todavía en la casa o si se escaparán con otra ilusión amorosa que destruirá trágicamente el hogar. Otros aún viven en perpetua incertidumbre de su situación económica. No saben si la vida tomará un giro favorable para darles todo lo que desean o si podrán contar con lo indispensable para sus necesidades diarias. Mucha gente vive con un temor agobiante de lo que pueda esperarles después de la muerte. No quieren ni pensar en esto y prefieren cerrar ojos y oídos antes que hacerse la pregunta: ¿qué será de mí cuando muera? Estas son las personas que caminan sobre la cuerda floja. Pero mi amigo Cristo quiere dar a todos una base firme y estable y segura. Es la seguridad de la fe y la confianza. Creer en Él es andar con confianza, con seguridad y con paz.
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0: Es la 1:17.
1: Les invito a que me acompañen en la lectura de la palabra de Dios ahora en Deuteronomio capítulo 12. Estamos leyendo en el Antiguo Testamento de la Biblia y lo estamos haciendo en el libro de Deuteronomio. Capítulo 12. Dice así la palabra de Dios. Estos son los estatutos y decretos que cuidaréis de poner por obra en la tierra que Jehová, el Dios de tus padres, te ha dado para que tomes posesión de ella, todos los días que vosotros viviereis sobre la tierra. Destruiréis enteramente todos los lugares donde las naciones que vosotros heredaréis sirvieron a sus dioses, sobre los montes altos y sobre los collados y debajo de todo árbol frondoso. Derribaréis sus altares y quebraréis sus estatuas y sus imágenes de acera consumiréis con fuego. Y destruiréis las esculturas de sus dioses y raeréis su nombre de aquel lugar. No haréis así a Jehová vuestro Dios, sino que el lugar que Jehová vuestro Dios escogiere de entre todas vuestras tribus, para poner allí su nombre, para su habitación, ese buscaréis, y allá iréis. Y allí llevaréis vuestros holocaustos, vuestros sacrificios, vuestros diezmos, y la ofrenda elevada de vuestras manos, vuestros votos, vuestras ofrendas voluntarias, y las primicias de vuestras vacas y de vuestras ovejas. Y comeréis allí delante de Jehová vuestro Dios, y os alegraréis vosotros y vuestras familias en toda obra de vuestras manos en la cual Jehová tu Dios te hubiere bendecido. No haréis como todo lo que hacemos nosotros aquí ahora, cada uno lo que bien le parece, porque hasta ahora no habéis entrado al reposo y a la heredad que os da Jehová vuestro Dios. Mas pasaréis el Jordán y habitaréis en la tierra que Jehová vuestro Dios os hace heredar. Y Él os dará reposo de todos vuestros enemigos alrededor, y habitaréis seguros. Y al lugar que Jehová vuestro Dios escogiere para poner en él su nombre, allí llevaréis todas las cosas que yo os mando: vuestros holocaustos, vuestros sacrificios, vuestros diezmos, las ofrendas elevadas de vuestras manos, y todo lo escogido de los votos que hubiereis prometido a Jehová. Y os alegraréis delante de Jehová, vuestro Dios, vosotros, vuestros hijos, vuestras hijas, vuestros siervos y vuestras siervas, y el levita que habite en vuestras poblaciones, por cuanto no tiene parte ni heredad con vosotros. Cuídate de no ofrecer tus holocaustos en cualquier lugar que vieres, sino que en el lugar que Jehová escogiere, en una de tus tribus, allí ofrecerás tus holocaustos, y allí harás todo lo que yo te mando. Con todo, podrás matar y comer carne en todas tus poblaciones conforme a tu deseo, según la bendición que Jehová tu Dios te haya dado. El inmundo y el limpio la podrá comer como la de gacela o de ciervo. Solamente que sangre no comeréis, sobre la tierra la derramaréis como agua. Ni comerás en tus poblaciones el diezmo de tu grano, de tu vino o de tu aceite, ni las primicias de tus vacas, ni de tus ovejas, ni los votos que prometieres, ni las ofrendas voluntarias, ni las ofrendas elevadas de tus manos, sino que delante de Jehová tu Dios las comerás en el lugar que Jehová tu Dios hubiere escogido, tú, tu hijo, tu hija, tu siervo, tu sierva, y el levita que habita en tus poblaciones, te alegrarás delante de Jehová tu Dios de toda la obra de tus manos. Ten cuidado de no desamparar al levita en todos tus días sobre la tierra. Cuando Jehová tu Dios ensanchare tu territorio, como Él te ha dicho y tú dijeres, comeré carne, porque deseaste comerla, conforme a lo que deseaste podrás comer. Si estuviere lejos de ti el lugar que Jehová tu Dios escogiere para poner allí su nombre, podrás matar de tus vacas y de tus ovejas que Jehová te hubiere dado, como te he mandado yo, y comerás en tus puertas según todo lo que deseares. Lo mismo que se come de la gacela y el ciervo, así las podrás comer. El inmundo y el limpio podrán comer también de ellas. Solamente que te mantengas firme en no comer sangre, porque la sangre es la vida, y no comerás la vida juntamente con su carne. No la comerás, en tierra la derramarás como agua. No comerás de ella para que te vaya bien a ti y a tus hijos después de ti, cuando hicieres lo recto ante los ojos de Jehová. Pero las cosas que hubieres consagrado y tus votos, las tomarás y vendrás con ellas al lugar que Jehová hubiere escogido. Y ofrecerás tus holocaustos, la carne y la sangre sobre el altar de Jehová tu Dios, y la sangre de tu sacrificio será derramada sobre el altar de Jehová tu Dios, y podrás comer la carne. Guarda y escucha todas estas palabras que yo te mando, para que, haciendo lo bueno y lo recto ante los ojos de Jehová tu Dios, te vaya bien a ti y a tus hijos después de ti para siempre. Cuando Jehová tu Dios haya destruido delante de ti las naciones a donde tú vas a poseerlas, y las heredes y habites en su tierra, guárdate que no tropieces yendo en pos de ellas, después que sean destruidas delante de ti. No preguntes acerca de sus dioses, diciendo: de la manera que servían aquellas naciones a sus dioses, yo también les serviré. No harás así a Jehová tu Dios, porque toda cosa abominable que Jehová aborrece, hicieron ellos a sus dioses, pues aún a sus hijos y a sus hijas quemaban en el fuego a sus dioses. Cuidarás de hacer todo lo que yo te mando. No añadirás a ello, ni de ello quitarás.

0: de la mañana con 27 minutos.
1: Queremos comenzar a orar por ti. Queremos orar primero para que el Señor sane tu corazón. Oramos por esos corazones tristes, por esos corazones lastimados, por aquellos que en este momento se sienten quebrantados, por aquellos que han sido despreciados, por aquellos que han sido humillados. Oramos por el corazón de esa madre que sufre el alejamiento de su hijo o de su hija. Oramos por el corazón de esa madre que sufre la ofensa de su esposo. Señor, pon tu mano llagada en esos corazones. Queremos orar por aquellos que creen que no sirven para nada, por aquellos que se sienten fracasados. Hermano, hermana, te recordamos que Dios todo lo hizo bien. Bendito seas, únete a nosotros.
2: Hoy,
1: dilo,
2: Señor Jesús,
1: confíen en
2: vengo ante ti,
1: Santo Dios.

Sí, Señor. Queremos orar por aquellos que están enfermos en su cuerpo, porque el tiempo de los milagros no ha terminado. Porque Jesús sigue vivo, porque Jesús sigue obrando, porque el Dios que hoy está aquí es un Dios de poder. Cree en el Señor, confía en Jesús, no tengas miedo, porque esa enfermedad, porque ese problema servirá para que la gloria de Dios se manifieste. Porque los problemas de ahora son los testimonios que el día de mañana vamos a estar dando.

Queremos orar por aquel que está padeciendo un fuerte dolor. Si crees, verás la gloria de Dios. No importa lo que te han dicho. Lázaro llevaba ya 4 días enterrado. Y Jesús le dijo a Marta: si crees, verás la gloria de Dios. El tiempo de los milagros no ha terminado. No importa lo que los médicos te han dicho. El médico de médicos, el Señor de señores, no ha dicho la última palabra. Aquí está Jesús. Oramos por esa migraña. Oramos por ese dolor de cabeza. Oramos, Señor, por ese dolor en ese oído. Pon tu mano, Jesús. Pon tu mano, Señor, en esa cervical. Pon tu mano, Señor, en esa tiroides. Pon tu mano, Señor, en esa columna. Siente el poder de Jesús en este momento. Oh, alabado seas, Jesús, porque estás sanando, cree. Oh, alabado seas, Señor, porque estás haciendo experimentar ese calor y ese fuego. No tengas miedo. El Señor te está tocando. El Señor está obrando en ti. Porque el tiempo de los milagros no ha terminado. Sigue pidiendo. Sigue creyendo. Oramos por ti, hermano, hermana. A quien los médicos le han dicho que tienes cáncer. Recuerda que las enfermedades han sido nominadas por los hombres. Yo sé en quién he puesto mi confianza. Y en este momento, si crees, verás la gloria de Dios. Pon tu mano, Señor, llagada en ese cáncer. Pon tu mano, Señor, en ese pecho. Pon tu mano, Señor, en ese vientre. Quema con tu poder. Pon tu mano, Señor, en esas células que están muertas. Señor, todo es posible para el que cree. Y el que hizo caminar al paralítico, y el que hizo ver al ciego y oír al sordo está aquí. Y hoy está obrando en ti. No vaciles. El tiempo de los milagros no ha terminado. Dios está obrando en ti, hermano, hermana. No te acostumbres a vivir con la enfermedad. Dios quiere sanarte en este momento. Y darás testimonio. Y te levantarás de esa cama. Y el Señor permitirá que lo alabes, que lo bendigas. Y muchos creerán por el testimonio que vas a dar. Pon tu mano, Señor, en esa pierna. Pon tu mano, Señor, en ese brazo. Comienza a moverlo, hermano, hermana. No tengas miedo. En fe, Dios está obrando en este momento. Pon tu mano, Señor, en esa gastritis, en esa colitis, en esa enfermedad que lleva años dominándote. Hoy es día de liberación. Hoy el Señor está rompiendo cadenas, pero créelo. Si crees, verás la gloria de Dios. Estamos delante de Jesús sacramentado y el Señor está obrando en ti. Siente ese calor, siente ese fuego que te está envolviendo. Es el fuego del Espíritu Santo, bendito seas.

los momentos más difíciles de mi vida, Señor. Nunca me dejaste. Nunca me desamparaste. Él no te desampara.

Si le fallaste a Dios y hoy te sientes arrepentido, hoy Él te extiende sus brazos y sus manos de amor y de misericordia. No importa dónde estés.

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0: Son las 2, 24 minutos.
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Podrás tener todos los ministerios y todos los dones, pero si aún no amas y no perdonas,

0: No, no crea que eso le va a decir él. Yo no sé, esa es cosa suya con el Señor. Eso usted se las va a arreglar con él, ¿verdad? No me crea a mí que así le va a decir. Bueno, hermano, entonces, hermano, estamos en el tenemos que estar en el espacio de tiempo de la restauración del tabernáculo de David. Allá en el tabernáculo de Moisés había una presencia terrible del Espíritu Santo. Allá, hermano, el arca para la nación de Israel significaba todo. Y eso es lo que nosotros debe de significar hoy en día, el Señor mismo, la presencia del Señor mismo debe de significar para todo, para nosotros, todo. Es decir, Él es todo para mí. Él es todo. Pues dice que Él lo llena todo en todo. ¿Qué le faltará? Nada. Le sobra. Amén. Entonces, Israel tenía un, mire, aunque Israel tenía una comunión terrible, porque de ahí viene este nombre de la restauración del tabernáculo. Tenemos que hablar de eso, porque debemos de entender qué pasó. Entonces, ¿para qué estamos hablando de restauración? Es que algo se perdió.
1: Son las 2:30.

0: asunto, vamos arriba.
1: 2:48
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2: Decían que habían nacido el uno para el otro. Él tenía 18 años y se llamaba Mike. Ella tiene 15, se llama Lindsay. Tenemos un mismo corazón, era la expresión de los jóvenes, una misma alma. Tendremos también un mismo cuerpo, insistían. Pero las familias disentían, no veían las cosas como lo veían los jóvenes. Se oponían a las relaciones amorosas y al casamiento. Un día Mike y Lindsay se juntaron estrechamente sus cabezas. El joven se colocó un revólver en la sien e hizo el disparo. La bala atravesó su cabeza y se incrustó en la cabeza de la niña. Mike murió. Lindsay quedó viva pero dañada. Dos vidas, dos cerebros, un solo pensamiento, una sola bala y una sola consecuencia destructora. Amigo, muchos son los jóvenes que al primer enamoramiento piensan que ya son el uno para el otro. Todo lo ven lindo, todo lo ven bueno, todo lo ven razonable. Piensan que el mundo es de ellos y que todo el mundo debe aprobar sus amores. No comprenden cuando no les sale así. Hay amores que nacen en la juventud, aún en la adolescencia, y duran toda la vida. Amores que nacen con el sello de la eternidad. Pero no todos los amores tienen la misma fortuna. La inmensa mayoría de los amores juveniles no son más que pasión pasajera, fiebre primaveral. Si no terminan de otra manera, terminan por aburrimiento. El amor hecho para durar largos años suele venir un poco más tarde en la vida. A los jóvenes me dirijo, mi amigo. El amor, el noviazgo, el matrimonio, la familia, son cosas muy serias para ser tomadas a la ligera. Son cosas que deben ser consideradas con mucha paciencia y cordura. La palabra clave aquí es paciencia. Madurez por la poca edad, no todos la tendrán. Pero paciencia todos pueden tener. No hay quien no pueda esperar 6 meses más, un año más. Joven, no apresure las cosas. La vida tiene sus etapas lógicas, sus tiempos sazonados. No hay que quemar la candela por las dos puntas. No hay que sacudir el reloj de arena para apresurar el proceso. Enamoramientos y casamientos prematuros, rara vez, tienen un final feliz. Dele tiempo al tiempo. Más aún, busque en Dios la nota tónica de la vida. Siga las enseñanzas de Cristo Jesús. Pida de Él la fuerza moral para vencer las pasiones. Vaya despacio. La vida es larga y habrá suficiente tiempo para emprender una nueva etapa juntos. Ponga su futuro en manos de Dios.
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En Deuteronomio capítulo 13, Antiguo Testamento de la Palabra de Dios, Deuteronomio capítulo 13. Cuando se levantare en medio de ti profeta o soñador de sueños, y te anunciare señal o prodigios, y si se cumpliere la señal o prodigio que él te anunció diciendo, vamos en pos de dioses ajenos, que no conociste, y sirvámosles. No darás oído a las palabras de tal profeta, ni al tal soñador de sueños. Porque Jehová vuestro Dios os está probando, para saber si amáis a Jehová vuestro Dios con todo vuestro corazón y con toda vuestra alma. En pos de Jehová vuestro Dios andaréis, a él temeréis, guardaréis sus mandamientos y escucharéis su voz. A él serviréis y a él seguiréis. Tal profeta o soñador de sueños ha de ser muerto, por cuanto aconsejó rebelión contra Jehová vuestro Dios, que te sacó de tierra de Egipto y te rescató de casa de servidumbre, y trató de apartarte del camino por el cual Jehová tu Dios te mandó que anduvieses, y así quitarás el mal de en medio de ti. Si te incitare tu hermano, hijo de tu madre, o tu hijo, tu hija, tu mujer, o tu amigo íntimo, diciendo en secreto, vamos y sirvamos a dioses ajenos, que ni tú ni tus padres conocisteis, de los dioses de los pueblos que están en vuestros alrededores, cerca de ti o lejos de ti, desde un extremo de la tierra hasta el otro extremo de Elia, no consentirás con él, ni le prestarás oído, ni tu ojo le compadecerá, ni le tendrás misericordia, ni lo encubrirás, sino que lo matarás. Tu mano se alzará primero sobre él para matarle, y después la mano de todo el pueblo. Le apedrearás hasta que muera, por cuanto procuró apartarte de Jehová tu Dios, que te sacó de tierra de Egipto, de casa de servidumbre. Para que todo Israel oiga y tema, y no vuelva a hacer en medio de ti cosa semejante a esta. Si oyeres que se dice de alguna de tus ciudades que Jehová tu Dios te da para vivir en ellas, que han salido de en medio de ti hombres impíos que han instigado a los moradores de su ciudad diciendo, vamos y sirvamos a dioses ajenos que vosotros no conocisteis. Tú inquirirás y buscarás y preguntarás con diligencia. Y si pareciere verdad, cosa cierta, que tal abominación se hizo en medio de ti, irremisiblemente herirás a filo de espada a los moradores de aquella ciudad, destruyéndola con todo lo que en ella hubiere, y también matarás sus ganados a filo de espada. Y juntarás todo su botín en medio de la plaza, y consumirás con fuego la ciudad y todo su botín, todo ello, como holocausto a Jehová tu Dios, y llegará a ser un montón de ruinas para siempre. Nunca más será edificada. Y no se pegará a tu mano nada del anatema, para que Jehová sea parte del ardor de su ira, y tenga de ti misericordia, y tenga compasión de ti, y te multiplique, como lo juró a tus padres. Cuando obedeciereis a la voz de Jehová tu Dios, guardando todos sus mandamientos que yo te mando hoy, para hacerlo recto ante los ojos de Jehová tu Dios.

los momentos más difíciles de mi vida, Señor. Nunca me dejaste. Nunca me desamparaste. Él no te desampara.

0: donde tú estés.
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0: 8:49.
1: Nieto, por favor, por el amor de Dios, una limosnita. Una limosnita, por favor, por el amor de Dios, una limosnita. 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
2: Oye, Juan, no traemos plata, no traemos oro. Hermanos, pero lo que traemos le damos a este hombre. A ti te digo, en el nombre de Jesús de Nazaret, levántate y anda.

Si le fallaste a Dios y hoy te sientes arrepentido, hoy Él te extiende sus brazos y sus manos de amor y de misericordia. No importa dónde estés.

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Son las 4, 24 minutos. 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

Sí, en esta hermosa mañana saludamos a toda la amable audiencia, a los hermanos amigos que están en sintonía de Estéreo Bendición a través del 104.9 en FM y en diferentes plataformas. Les saludamos a cada uno de ustedes en esta hermosa mañana. Estamos acá en cabina de Estéreo Bendición desde Los Ángeles, California. Les saluda Ronnie López.

Ministerio Bendición, donde usted puede solicitar su alabanza. Puede mandar su correo de voz vía WhatsApp, una llamada normal, como usted guste o prefiere. Y se puede comunicar en esta hermosa mañana. Así que estamos acá con ustedes desde Los Ángeles, California. Así que estamos para poder recibir su mensaje de texto, su llamada, su correo de voz vía WhatsApp o diferentes plataformas donde usted se puede comunicar con nosotros. Usted ahí puede escuchar Estéreo Bendición en esta hermosa mañana. Le saluda Ronnie López desde Los Ángeles, California. Gracias, Señor. Nuestro Dios que habitas en el cielo, en esta hermosa mañana, te damos gracias, Padre bendito. Te damos gracias, Señor, porque hoy, Padre bendito, tú nos permites un nuevo día, un nuevo amanecer, un nuevo despertar. Te damos gracias, Padre bendito, en esta hermosa mañana. Gracias, Señor, porque así ha sido tu voluntad, Señor, para cada uno de nosotros, Señor, de poder abrir nuestros ojos, de poder poner nuestros pies sobre la faz de la tierra. En esta hermosa mañana te damos gracias, Señor, por un día más, Señor, de vida que tú nos concedes. Te damos gracias, Padre bendito. En esta hermosa mañana estamos acá con todo el corazón para poder alabar y glorificar tu nombre, Señor. Haz tú, Señor, que nos des paz, gozo, tranquilidad, Señor. En esta hermosa mañana nos encomendamos en tus manos, Señor. Seas tú que nos puedes guiar, Señor, durante este hermoso día, Padre Santo. En esta hermosa mañana estamos, Señor, nuevamente en cabina, porque así ha sido tu voluntad, Señor, para cada uno de nosotros, Señor del cielo. En esta hermosa mañana te damos gracias, Padre bendito. Te pido, Señor, que tú puedas seguir bendiciendo a toda la amable audiencia, como a los hermanos y amigos en Cristo Jesús, Señor. Tú puedas bendecirlos de gran manera, Padre Santo. Bendiga a todos en esta hermosa mañana, Padre Celestial. Bendiga a los enfermos, Señor del cielo. Si hay alguien que está pasando un momento difícil de su vida, Señor, de alguna enfermedad, Señor, de algún dolor, Padre Santo, yo te pido, Padre bendito, que seas tú, Señor, que puedas poner tu mano de sanidad, Señor, sobre la vida, Señor, sobre el cuerpo, sobre esa enfermedad, Señor, que sea retirada, Padre Celestial, en tu santo y bendito nombre, Señor, te suplicamos, Padre bendito, que puedas hacer una obra, Señor, en la vida, Señor, de cada uno.

está disponible los números telefónicos para que usted se pueda comunicar en esta hermosa mañana. Ya usted puede marcar con toda confianza. Así que estamos con ustedes desde Los Ángeles, California, para poderle llevar bendición a través de esta programación de esta hermosa mañana. 33-09-45-80 disponible, 33-09-45-80 disponible. En Los Ángeles, California, también usted ya se puede comunicar, puede llamar, puede mandar su mensaje de texto, vía WhatsApp, una llamada normal, como usted guste. Se puede comunicar en esta hermosa mañana. Estamos acá en cabina, le saluda Rolly López desde Los Ángeles, California. Así que usted se puede comunicar en esta hermosa mañana. Así que saludos y bendiciones para toda la amable audiencia de Estéreo Bendición. Así continuamos con ustedes en esta hermosa mañana. Continuamos con ustedes en esta hermosa mañana. Vamos a dar inicio a esta programación, Amaneciendo con Cristo.

865-801-6160, disponible en Los Ángeles, California. Así que bendiciones para nuestros hermanos amigos en esta hermosa mañana, los que están escuchando a través del 104.9 FM, los que están escuchando en diferentes plataformas, les saludamos en esta hermosa mañana. Espero que usted se pueda gozar, pueda disfrutar de las bendiciones del Todopoderoso. 3309-4580 disponible. 3309-4580.

hemos escuchado estas hermosas alabanzas, hemos escuchado en esta hermosa mañana, soy peregrino, dice esta hermosa alabanza. Así que bendiciones para toda la amable audiencia de Estéreo Bendición, a los hermanos amigos que están escuchando a través del 104.9 en FM en diferentes colonias, caseríos, fincas, municipios, todo el departamento de San Marcos, Chiapas de México, Centroamérica, Sudamérica y la Unión Americana. Les saludamos a cada uno de ustedes en esta hermosa mañana. Acá estamos muy alegre, muy contento, disfrutando de las bendiciones del Todopoderoso. Saludos a todos nuestros hermanos, amigos que están escuchando Estéreo Bendición en esta hermosa mañana. Se ha comunicado hermano Estela Guzmán de Plan La Lima, Malacatán, escuchando Estéreo Bendición a todo volumen, juntamente con sus hijos Henry, Juanito y Erika, escuchando Estéreo Bendición en esta hermosa mañana. Nuestra hermana dice saludos para toda la amable audiencia, saludos al staff de locutores, saludos ahí a los hermanos como amigos que están escuchando Estéreo Bendición. Nuestra hermana dice saludos a hermana Julia, hermana Diana, a hermana Elvira, al hermano Isaí, hermano Werner, hermano Donaldo, a todo el staff de locutores que están escuchando en esta hermosa mañana. Espero que ahí se estén gozando también juntamente con nosotros. Saludos ahí a toda la amable audiencia de parte de la hermana Estela Guzmán, como también mi hermana Hermana Estela saluda a mi papá Juan López, a mi mamá Elvira Ramírez de López y a todos mis hermanos y hermanas ahí escuchando Estéreo Bendición en esta hermosa mañana. Así que saludos para todos en esta hermosa mañana. Espero que también se estén gozando juntamente con nosotros. También saluda a Fátima ahí también escuchando Estéreo Bendición a todo volumen. Así que gracias por estar con nosotros en sintonía de Estéreo Bendición. Vamos a complacer las alabanzas que nuestra hermana ha solicitado. Espero que se pueda seguir gozando, pueda seguir disfrutando de las bendiciones del Todopoderoso. Así que saludos para toda la amable audiencia de Estéreo Bendición.

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Tenemos a mañana, hemos complacido las alabanzas a nuestra banda Estela Guzmán, escuchando en plan La Lima Malagatán, juntamente con toda su familia, escuchando Estéreo Bendición a todo volumen. Así que gracias por estar con nosotros en esta hermosa mañana. Saludos y bendiciones para toda la amable audiencia de Estéreo Bendición. 3309-4580 disponible en Los Ángeles, California, 801-6160 disponible. Se ha comunicado hermana Roxana Agustín, escuchando en Caserío Candelaria. Saluda a la amada audiencia y al personal de turno. Saluda al hermano Isaí y a toda la familia. Saluda a toda su familia Agustín Barrio. Solicita las alabanzas. La prueba con Delmi León, visión con Lali Torres y las puertas de la iglesia. Vamos a complacer a nuestra hermana Roxana en esta hermosa mañana. Espero que se esté gozando, pueda seguir disfrutando de esta programación, de esta hermosa mañana. Así que saludos y bendiciones para usted y toda su familia en esta hermosa mañana. Continuamos, vamos a complacer las alabanzas en esta hermosa

hermosa mañana, hemos complacido las alabanzas. Hemos complacido las alabanzas a nuestra hermana Roxana, escuchando Estéreo Bendición a todo volumen. Espero que se esté gozando, esté disfrutando de las bendiciones del Todopoderoso. Seguimos con ustedes en esta hermosa mañana. Los números telefónicos disponibles, 3309-4580 disponible, 3309-4580 disponible, 865-801-6160 disponible en Los Ángeles, California. Así que bendiciones para toda la amable audiencia de Estéreo Bendición. Saludos y bendiciones para todos los hermanos amigos que están escuchando en diferentes plataformas a través del 104.9 en FM. Les saludamos a todos en esta hermosa mañana. Así continuamos con ustedes llevándoles más alabanza de bendición para la vida espiritual de cada uno de nosotros. En esta hermosa mañana, saludos a nuestros hermanos, amigos, oyentes de Estéreo Bendición. Seguimos con ustedes con esta...

Seguimos con ustedes, seguimos llevándole bendición a todos los hermanos, amigos, oyentes de Estéreo Bendición. Saludos a toda la amable audiencia en diferentes países, en diferentes estados de la Unión Americana. Saludos a todos los hermanos en diferentes colonias, caseríos, fincas, municipios, en todos los lugares de nuestra querida Guatemala. Seguimos con ustedes en esta hermosa mañana, seguimos con más alabanzas de bendición a través de esta programación Amaneciendo con Cristo desde Los Ángeles, California, transmitiendo en vivo y en directo a nivel nacional e internacional. También usted nos puede escuchar a través del YouTube. Estamos transmitiendo en vivo y en directo desde Los Ángeles, California, a través del Facebook Live en esta hermosa mañana, todas las plataformas de Estéreo Bendición. Seguimos con ustedes con esta

Sí, continuamos con ustedes. Hemos escuchado esta hermosa alabanza desde el vientre de mi madre. Así que bendiciones para todos los hermanos amigos que están en sintonía de Estéreo Bendición a través del 104.9 y también en diferentes plataformas. Les saludamos a cada uno de ustedes en esta hermosa mañana. Estamos acá muy alegres, muy contentos, disfrutando de esta programación.

Así continuamos con ustedes en esta hermosa mañana. Continuamos llevándole bendición a través de esta programación Amaneciendo con Cristo. Saludos a todos los hermanos de diferentes colonias, caseríos, fincas, municipios, todo el departamento de San Marcos, Chiapas de México. Saludos a todos los hermanos en la Unión Americana. Espero que se estén gozando, se puedan seguir gozando juntamente con nosotros. Tenemos otro saludo por acá. Se ha comunicado el hermano Juan Guzmán de Plan La Lima, Malagatán, escuchando a todo volumen, escuchando Estéreo Bendición. Nuestro hermano saluda a toda la amable audiencia, saluda al hermano Werner, saluda al staff de locutores. Nuestro hermano dice, acá estamos escuchando a todo volumen, como también me complace con las alabanzas después de la tormenta y un milagro Dios quiere hacer en ti. Gracias por estar acompañados del 104.9 en FM. Nuestro hermano dice, ya estamos casi listos y preparados para ir a nuestras labores del día de hoy. Así que gracias ahí al hermano Juan Guzmán, escuchando en Plan La Lima, Malagatán, escuchando a todo volumen. Ahí que el Señor le acompañe a sus labores del día de hoy. Así que estamos con ustedes desde Los Ángeles, California, saludando y complaciendo a toda la amable audiencia de Estéreo Bendición. Vamos a complacer en esta hermosa mañana, vamos a complacer esta hermosa alabanza. Después de la tormenta viene la calma, así que después de todo viene la paz. Y seguimos con ustedes con esta hermosa alabanza.

Mañana hemos complacido las alabanzas al hermano Juan Guzmán, escuchando en plan La Lima o Malacatán. Espero ahí que se esté gustando y esté disfrutando de las bendiciones del Todopoderoso. También se ha comunicado hermana Estela Guzmán de plan La Lima o Malacatán. Nuestra hermana saluda a toda la amable audiencia, pero en especial saluda a su hermana Roselina Guzmán, ya que el día de mañana estará llegando un año más de vida. A nuestra hermana saluda a toda su familia, como también nuestra hermana envía este cordial saludo a su querida hermana Rosalina Guzmán, y también todas las familias se unen al saludo: la familia Barrios Guzmán, la familia Méndez Guzmán, la familia López Orozco Guzmán, y todas las familias se unen en esta hermosa mañana. Le desean un feliz cumpleaños a su querida hermana Roselina Guzmán. Así que bendiciones, que el Señor le siga regalando muchos años más de vida. Nuestra hermana dice saludos para toda la amable audiencia. Así vamos a complacer las alabanzas que nuestra hermana ha solicitado en esta hermosa mañana. Vamos a complacer las alabanzas para felicitar a su hermana Roselina Guzmán, ya que estará llegando a un año más de vida. Así que el Señor siga bendiciendo con muchos años más de vida, y lo vamos a complacer y saludar en esta hermosa mañana con las alabanzas que nuestra hermana ha solicitado.

Seguimos con ustedes en esta hermosa mañana. Seguimos llevándole bendición a través de esta programación. Vamos a complacer la siguiente alabanza ahí de parte de hermana Estela Guzmán para saludar a su querida hermana Roselina Guzmán, ya que estará llegando a un año más de vida.

mañana hemos complacido las alabanzas. Espero que se estén gozando, estén disfrutando juntamente con nosotros en esta hermosa mañana. Así que bendiciones para toda la amable audiencia de Estéreo Bendición. Seguimos con ustedes con más saludos que tenemos por acá. Se ha comunicado el hermanito Osbelí Godínez, escuchando en Caserío Los Ángeles El Rodeo. Saluda a la amada audiencia, al personal de turno, solicita las alabanzas, Ahí Quiero Ir y Tú, El Ángel de Jehová y Hogar de Mis Recuerdos. Vamos a complacer al hermano Osbelí Godínez, escuchando en Caserío Los Ángeles El Rodeo. Espero que se esté gozando, esté disfrutando juntamente con toda la familia. Así que súbale volumen a su radio para que también los amigos, los vecinos se gocen juntamente con los...

complaciendo, estamos complaciendo en esta hermosa mañana, estamos complaciendo las alabanzas solicitadas. Continuamos con la siguiente alabanza que nuestro hermano ha solicitado. Espero que se pueda seguir gozando, pueda seguir disfrutando juntamente con nosotros esta programación

seguimos con ustedes en esta hermosa mañana. Vamos a seguir complaciendo las alabanzas que nuestra hermana ha solicitado, así que sígase gozando, siga disfrutando juntamente con nosotros de estas hermosas alabanzas. Así que bendiciones para toda la amable audiencia de Estéreo Bendición. 3309-4580 disponible, 3309-4580 disponible en esta hermosa mañana, y en Los Ángeles, California, 865-801-6160 disponible en esta hermosa mañana. Así que bendiciones para todos los hermanos, amigos, oyentes de Estéreo Bendición. Seguimos con ustedes, seguimos complaciendo a nuestro hermano con sus alabanzas solicitadas. Así que súbale más volumen, suba más volumen a su radio. Espero que se pueda seguir gozando, pueda seguir disfrutando juntamente con nosotros en esta hermosa mañana. 3309-4580 disponible, 865-801-61.

hermosa mañana hemos saludado y complacido a nuestros hermanos, Belí, hemos escuchado esas hermosas alabanzas y hemos complacido sus alabanzas en

continuamos con ustedes en esta hermosa mañana. Saludos y bendiciones para toda la amable audiencia de Estéreo. Bendición a los hermanos, amigos, oyentes en diferentes colonias, caseríos, fincas, municipios, todo el departamento de San Marcos, Uchiapa de México, Centroamérica, Sudamérica y lo que es la Unión Americana. Seguimos con ustedes acá llevándoles alabanzas de bendición, alabanzas que nos trae un mensaje, alabanzas que edifican la vida espiritual de cada uno de nosotros. Seguimos en esta hermosa mañana, seguimos con esta programación Amaneciendo con Cristo, así que todos los días amanecemos en Cristo Jesús, así que gracias a Él, por la misericordia de Él, estamos de pie sobre la faz de la tierra, como también por su misericordia, Él nos concede y nos da el privilegio tan grande de poder estar con ustedes en cabina de Estéreo Bendición. Saludos a toda la amable audiencia en esta hermosa mañana, continuamos con ustedes con esta hermosa

Así estamos con ustedes, desde Los Ángeles, California, llevando esta programación de esta hermosa mañana. Así que usted sígase gozando, siga disfrutando juntamente con nosotros en esta hermosa mañana. Saludos y bendiciones para todos los hermanos, amigos que están escuchando a través del 104.9 en FM. Están escuchando en diferentes plataformas de estéreo. Bendiciones los que están conectados con nosotros por Facebook Live, como también en YouTube. Estamos transmitiendo en vivo y en directo desde Los Ángeles, California. Así que saludos a todos nuestros hermanos en toda nuestra querida Guatemala y en toda Centroamérica y toda Sudamérica y todo lo que es la Unión Americana en diferentes continentes del mundo. Saludos y bendiciones para toda la amable audiencia de Estéreo Bendición. Así estamos con ustedes en esta hermosa mañana. Acá estamos muy alegres, muy contentos, disfrutando de las bendiciones del Todopoderoso, llevando esta programación de esta hermosa mañana. Así que usted sígase gozando, siga disfrutando juntamente con nosotros en esta hermosa mañana. Seguimos con otra hermosa alabanza.

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1: Las 6:36.
2: Esta hermosa mañana seguimos con ustedes, 6:36 en Los Ángeles, California, 7:36 en toda nuestra querida Guatemala y toda Centroamérica. Saludos para todos los hermanos amigos que están escuchando en esta hermosa mañana. Vamos a saludar a todos los cumpleañeros de ayer, de hoy y de mañana, todos los días de este mes que nos restan. Así que saludos y bendiciones para todos los cumpleañeros y cumpleañeras, a los niños, a los jóvenes, a los adultos, que Dios les siga regalando muchos años más de vida. Así que parte de todo el personal de Estéreo Bendición, les vamos a saludar en esta hermosa mañana a todos los cumpleañeros. Espero que usted ahí se pueda seguir gozando, pueda seguir disfrutando de las bendiciones del Todopoderoso. Recuerde darle gracias a Dios en todo tiempo y en todo momento. Así que saludamos a todos los cumpleañeros en esta hermosa mañana.
1: Las 6:36.

esta hermosa mañana hemos escuchado esta hermosa alabanza, y con esta alabanza hemos saludado, complacido a todos los cumpleañeros en esta hermosa mañana. Saludos y bendiciones para todos los hermanos, amigos, oyentes de Estéreo Bendición. Continuamos con ustedes, continuamos llevándole bendición en esta hermosa mañana, así que usted sígase gozando, siga disfrutando de las bendiciones del Todopoderoso. Estamos con ustedes desde Los Ángeles, California. Les saludamos desde Los Ángeles. Les saluda Ronnie López a toda la amable audiencia en esta hermosa mañana. Tenemos más saludo por acá. Espero que usted se pueda seguir gozando en esta hermosa mañana. Se ha comunicado el hermano Evelio Méndez, escuchando en Colima 1. Saluda a toda la audiencia en general. Saluda al personal de turno y familia. Saluda a toda su familia. Nuestro hermano solicita las alabanzas, la flecha malvada. Y hoy es tiempo de venir pecador. Así que saludos ahí a nuestro hermano Evelio Méndez, programador de Estéreo Bendición, como también en estos días estuvo llegando a un año más de vida. Que el Señor le siga regalando muchos años más de vida, son los deseos de Estéreo Bendición. Así que saludamos a nuestro hermano Evelio Méndez, escuchando en Colima 1. Espero que se esté gozando, esté disfrutando juntamente con nosotros. Así que a nuestro hermano ha llegado a un año más de vida. Así que bendiciones para el hermano Evelio Méndez, que el Señor le dé vida y salud y que siga predicando el evangelio de salvación, el evangelio que toca el corazón de cada uno de nosotros. Así que el evangelio está siendo predicado a través de cualquier medio de comunicación. Así que los amigos, así que usted amigo no va a tener pretexto de decir: yo no escucho palabra de Dios, no escucho los mensajes, no escucho. O en aquel día va usted a recordarse donde va a decir: yo nunca escuché el evangelio. Así que el evangelio está siendo predicada en cualquier medio de comunicación, así que no solo en su iglesia, no solo en su congregación se predica. Recordemos que en la iglesia, en la congregación, predicamos a los mismos miembros, a todos los mismos. De las cuatro paredes no sale la palabra del Señor, pero en una estación de radio, en cualquier medio de comunicación, esto es mundial y nacional. Así que el evangelio se está predicando mundialmente acá con nosotros en Estéreo Bendición y en cualquier medio de comunicación. Así que la palabra que el hermano Evelio predica, enseña, no solamente se queda dentro de las cuatro paredes en cabina de Estéreo Bendición, sino que la palabra del Señor está llegando a nivel nacional e internacional, está siendo predicada mundialmente. Así que bendiciones al hermano Evelio Méndez por llegar un año más de vida y por predicar el evangelio. Así que ánimo, hermano Evelio, a seguir adelante con esa fe en alta, esa mente positiva y con ese buen deseo de servir a nuestro Dios Todopoderoso. Que el Señor le siga regalando muchos años más de vida a hermano Evelio Méndez. Son los deseos de todo el personal de Estéreo Bendición. Saludos, hermano Evelio. Sigamos adelante predicando la palabra de salvación, palabra de vida eterna, palabra que nos toca el corazón, palabra que nos hace arrepentirnos de todos nuestros pecados, y por medio de la palabra nosotros hemos recibido a nuestro Señor Jesús. Así que vamos a complacer sus alabanzas en esta hermosa

Y en esta hermosa mañana estamos complaciendo al hermano, estamos complaciendo sus alabanzas. Espero que se esté gozando, esté disfrutando juntamente con nosotros en esta hermosa mañana. Saludos al hermano Evelio Méndez, escuchando en Colima 1 y toda su familia, acompañados del 104.9 en FM. Seguimos con la siguiente alabanza que nuestro hermano ha solicitado. Hoy es tiempo de venir, así que es el tiempo de la palabra del Señor, llamando a todo a que vengamos al arrepentimiento.

hermosa mañana hemos complacido las alabanzas al hermano, en esta hermosa mañana. Así que bendiciones a nuestro hermano Evelio Méndez, escuchando en Colima 1, San Pablo, San Marcos, Guatemala, Centroamérica. Espero que se esté gozando y se pueda seguir gozando, escuchando Estéreo Bendición. Así que gracias a toda la amable audiencia por su fiel sintonía. No le cambie, siga en sintonía de Estéreo Bendición. Recuerde que Estéreo Bendición desde las 5:30.

hora de Guatemala, 5:30 de la mañana, 8:30 de la noche. Usted puede escuchar a través del 104.9 FM Estéreo Bendición. Y si usted le gusta dormir con música, con alabanzas cristianas, pues ahí cuando usted ya está en camita, ya no está Estéreo Bendición, ya está fuera del aire, a través del 104.9 usted puede entrar a nuestra página web www.estereobendicion1049fm.com. Ahí usted puede escuchar las alabanzas, reflexiones toda la noche, si a usted le gusta estar despierto, acompañados de Estéreo Bendición, ahí en camita descansando y escuchando Estéreo Bendición toda la noche. Así que Estéreo Bendición, las 24 horas del día, los 365 días del año. Así que gracias a toda la amable audiencia, gracias a Dios primeramente que nos concede y nos da el privilegio de que Estéreo Bendición esté al aire las 24 horas del día, los 365 días del año. Así que gracias a todos nuestros hermanos, amigos que escuchan Estéreo Bendición toda la noche y todo el día. Así que bendiciones para todos. Y tenemos muchas plataformas donde usted puede escuchar Estéreo Bendición las 24 horas del día. Así que gracias a todos los hermanos, amigos oyentes de Estéreo Bendición. Seguimos con ustedes. Ya nos quedan pocos minutos para finalizar esta programación. Así que usted ahí se haya gozado, haya disfrutado juntamente con nosotros de este tiempo de programación que hemos llevado desde Los Ángeles, California, Amaneciendo con Cristo, ya que todos los días usted puede escuchar esta programación de 5:30 de la mañana a 7 o a 8 de la mañana, hora de Guatemala, y en diferentes horarios de la Unión Americana, también en diferentes horarios de diferentes países, pero en Centroamérica de 5:30 de la mañana usted ya puede escuchar Estéreo Bendición a través del 104.9 FM. Así que saludos para todos nuestros hermanos, amigos, oyentes en diferentes estados de la Unión Americana. Saludos para el staff de locutores que sin duda también escuchando Estéreo Bendición en esta hermosa mañana. También saludo a mi mamá Elvira Ramírez de López, a mi papá Juan López, a mis hermanos, hermanas, sobrinos, tíos, primos, a toda la familia ahí escuchando también Estéreo Bendición en esta hermosa mañana. Así que agradecemos a Dios porque Él nos da el privilegio y nos concede de poder estar en cabinas de Estéreo Bendición. Así que agradecido primeramente con Dios y con ustedes por estar acompañados de Estéreo Bendición.

0: horas, 58 minutos.
1: Hermosa mañana, hemos llegado a la parte final de esta programación y Amaneciendo con Cristo. Espero que usted se haya gozado, haya disfrutado juntamente con nosotros. Así que agradecemos a toda la amable audiencia por su fiel sintonía a Estéreo Bendición, a todos los hermanos amigos que están escuchando a través del 104.9 en FM y en diferentes plataformas. Les saludamos en esta hermosa mañana. Gracias a todos por estar con nosotros y acompañados de Estéreo Bendición. Saludos a toda la amable audiencia en diferentes países, en diferentes estados de la Unión Americana. Así que gracias por estar con nosotros en sintonía de Estéreo Bendición. Hemos llegado a la parte final en esta hermosa mañana, hemos llegado a la parte final de esta programación, así que agradecemos a todos por su fiel sintonía. Si Dios nos presta la vida, nos da la oportunidad, estaremos nuevamente con ustedes en un próximo día en cabina de Estéreo Bendición. Recuerde que cada día trae su propio afán. Nosotros podemos hacer planes para mañana, pero solamente Dios sabe la vida de cada uno de nosotros. Así que gracias. Estuvo con ustedes Ronnie López desde Los Ángeles, California.

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0: Pero si Cristo está en vosotros, el cuerpo en verdad está muerto a causa del pecado, mas el espíritu vive a causa de la justicia. 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

Bendecida mañana, pues me gozo en poderlos saludar a cada uno de ustedes, hermanos, que ya están en sintonía de radio. Estéreo Bendición, un saludo a todos los amigos, a todos mis hermanos, a toda la amable audiencia, a todos los vecinos de este lugar, que Dios les bendiga poderosamente, hermanos. Así que en esta mañana, pues ustedes saben, hermanos, les saluda su hermano, su amigo en Cristo, ¿verdad? Así que bendiciones, hermanos, reciban el saludo también de mi esposa Brenda Rabanales, que Dios les bendiga a cada uno de ustedes. Así que, hermanos, en esta hora, pues, le vamos a darle gracias a Dios, ¿verdad?, por la vida que Él nos da. Y por la salud, hermano, que también nos da papá, ¿verdad? Grande Dios en misericordia. Así que, hermanos, en esta hora vamos a orar, ¿verdad? Y le vamos a decir a papá que hoy sea una mañana de bendición, ¿verdad? Para cada uno de ustedes. Y como también para mí, hermanos, porque Dios nos bendice poderosamente, hermano. Así que en esta hora, pues, espero, hermano, que la palabra, hermanos, llegue en sus vidas en esta bendecida mañana. Así que vamos a leer una escritura, hermanos, y luego entramos a la oración, ¿verdad? Vamos a leer allá en Mateo, en Mateo capítulo 6. Gloria al Señor. Quizás usted tiene este versículo en su mente. Usted también puede repetir, hermanos, esta oración que el Señor Jesús enseña a sus discípulos, ¿verdad? Cómo iban ellos a orar. Así que vamos a leer la palabra. Dice: vosotros pues oraréis así: Padre nuestro que estás en los cielos, santificado sea tu nombre, venga tu reino, hágase tu voluntad como en el cielo, así también en la tierra. El pan nuestro de cada día, dánoslos hoy. Perdona nuestras deudas como también nosotros perdonamos a nuestros deudores. Y no nos metas en tentación, mas líbranos del mal, porque es tuyo es el reino y el poder y la gloria por todos los siglos. Amén. Así que, hermanos, oiga la oración que el Señor Jesús enseña, ¿verdad? Es la manera que usted también debe pedir a Dios, ¿verdad? Cuando usted se acerca al Señor, también, hermano, usted puede leer estas escrituras, hermanos, algo que Dios nos ha enseñado a nosotros. Así que vamos a orar. Padre, en esta hermosa y bendecida mañana, le doy gracias, mi Dios, en especial, Señor, por las bendiciones que usted nos da. Gracias, Señor, por la vida. Gracias por la salud. Gracias, Señor, porque usted ha tomado control de nuestras vidas. Señor, gracias porque tú nos has guardado, aún, Señor, en nuestro dormir, usted nos ha cuidado, Señor. Señor, gracias, mi Dios eterno, por la misericordia, Señor, que usted ha tenido para cada uno, Señor, de sus hijos. Señor, tú nunca los has dejado, tú has estado, Señor, con nosotros, Señor amado. Señor, en esta mañana, gracias por la vida que has dado a cada uno de mis hermanos y de mis hermanas, Señor, que hoy, en este día, Señor, en esta mañana, pues, van a estar escuchando las alabanzas, papá, van a estar escuchando tu palabra. Desde ya, mi Dios, les pido bendición por ellos. Oh, Padre, muchas gracias. Le pido bendición, papá, por mis hermanos que nos van a estar visualizando allá en la Unión Americana. A cada uno de mis hermanos que los van a estar, Señor, escuchando a través de la radio, papá, bendiga a cada uno de ellos, Padre. Señor, tócalo, Señor, a través de su palabra, a través, Señor, de las alabanzas, mi Dios. Ellos sean tocados, Señor, con el poder de su Espíritu Santo. Oh, gracias. Mi Dios, le pido bendición, Padre. Por mi hermano Isaí, papá, bendiga a mi hermano. A mis hermanos que están allá, Padre, hermano Ronnie, a mis hermanos de California, a los que están en diferentes estados, Padre, bendígalos. Señor, guárdalos, Padre, en tus manos, allá, Señor, en este lugar de Estados Unidos, Padre, bendiga. Señor, gracias le doy en esta bendecida mañana, Padre. Bendiga a las autoridades, Padre, bendiga, Padre, a todos los que están escuchando, papá. Que tu palabra haga impacto en los corazones. Oh, Señor, gracias. En esta mañana, habla nuestra vida.
Toma control, Señor, toma control, Padre, de este programa, Vivir para Cristo. Señor amado, que este programa sea de mucha bendición para muchos de mis hermanos, Padre. Oh, gracias le doy, Padre, en esta mañana. Oh, gracias, gracias, Jesús, gracias, Espíritu Santo, porque tú nunca nos has dejado. Tú estás con nosotros, seas bienvenido, Espíritu Santo. Seas bienvenido en este lugar. Oh, Señor, bendiga a mis hermanos, aquellos que van a abrirle su corazón, aquellos que van a recibir, Señor, el poder de tu Espíritu Santo. Señor, en esta mañana le pido bendición por ellos. Oh, gracias, Señor. Gracias, gracias, Espíritu Santo. Amén y amén. Bien, hermanos, en esta hora, pues, me es un gozo, hermanos, para mí, hermanos, es un gozo grande que traigo en mi corazón, hermanos, para estar aquí en este lugar predicando la palabra del Señor. Y espero, hermano, que usted que me está escuchando, mi hermano, que nos están visualizando en diferentes estados de allá de la Unión Americana, que este programa sea de mucha bendición para sus vidas. Así que, hermano, pues usted puede llamarnos, llámenos. Si usted desea reportarse, hermano, repórtese a esta radio Estéreo Bendición. Ya que Estéreo Bendición, hermano, está llegando a sus vidas con el mensaje de salvación. Quizás no podemos llegar, hermano, no podemos llegar personalmente a sus hogares, pero a través de la radio, hermano, estamos llegando a sus vidas. Estamos llegando, hermanos, allá a donde usted se encuentra, quizás en su negocio, en su trabajo, hermanos, ahí estamos llegando, hermanos, con las alabanzas, con las palabras de nuestro Dios. Estamos llegando también a sus hogares. Ahí, hermano y hermana, usted que me está escuchando, usted dele gracias a Dios, ¿verdad? Sea agradecido con Dios porque Dios le está hablando. Dios está llegando a sus vidas a través de la palabra. Así que levante su teléfono, hermano, y llame a las cabinas de radio. El 09-4580. Usted puede llamar, hermano, llame a la radio, ¿verdad? Estéreo Bendición 104.9 FM. Usted puede llamar, hermano, llame. Y ya reportes, hermano, para saber, hermanos, que usted también está atento, ¿verdad?, a la programación Vivir para Cristo. Así que, hermanos, Dios les bendiga a cada uno de ustedes y vamos a empezar, hermanos, con unos cantos mientras que usted se reporte, mientras que usted también, hermano, deja su comentario, ¿verdad? Así que bendecido sea nuestro Dios y vamos a poner el canto que dice: he decidido seguir a Cristo. Hermano, a veces decimos: yo voy a seguir a Cristo. Pero, hermano, cuando viene la prueba y la lucha, hermano, a veces ya no queremos seguir, hermanos. A veces nos atormenta, ¿verdad?, los sufrimientos. Pero, hermano, es el momento que nosotros nos podemos acercar a Dios, ¿verdad? A través de nuestra oración, hermanos, nos podemos acercar, hermano, al Señor, ¿verdad? Y no importa lo que pase a su vida, porque sí, hermano, va a venir tribulación a nuestras vidas. Pero déjeme decirle que el Señor está cerca de usted. Él nunca lo ha dejado. Él lo va a levantar, hermano. Lo va a sacar a usted de donde usted esté metido. Cualquier problema, hermano, Dios va a estar con usted. Vamos a poner este canto: he decidido seguir a Cristo.

Gloria a Dios. He decidido servir a Cristo, ¿verdad? Así que, hermanos, adelante en la obra del Señor. Usted que ha recibido a Jesucristo como su Salvador, usted siga adelante, hermano. Así que Dios bendiga a nuestro hermano siervo Evelio Gamaliel Ramírez, nuestro hermano también evangelista, ¿verdad? Que Dios bendiga a nuestro hermano, Dios bendiga a su esposa, a sus hijos, que Dios les bendiga poderosamente. Así que, hermanos, en esta mañana pues vamos a seguir, ¿verdad? Con estos cantos. Tienen un tiempo, hermano, de 30 minutos. Y luego entraremos a la palabra del Señor. Porque, hermanos, lo importante de este ministerio, hermano, es la palabra. De este programa, ¿verdad? Es la palabra de nuestro Dios. Así que, hermano, usted tiene 30 minutos para que usted pueda llamar y pueda solicitar su canto. Nosotros podemos complacerle su canto aquí, mire. Para esto Dios nos ha dado, hermanos, este tiempo, ¿verdad? De predicar la palabra, para poder, hermanos, compartir también, hermanos, la bendición que Dios nos da. Así que vamos a poner el canto que dice el fuego del Espíritu Santo. Hermanos, siéntase con la presencia de Dios ahí donde usted está, quizás en su desayuno, ¿verdad? Están desayunando. Ahí otros, mis hermanos, están trabajando. Pues que Dios les bendiga y escuche este canto, el fuego del Espíritu Santo. Hermanos, cómo Dios se manifiesta en nuestra vida, ¿verdad? Cuando usted, hermanos, hay una obediencia, una humildad a Dios, hermanos, déjame decirle, hermanos, que la presencia de Dios está con usted. Usted va a sentir la gloria de Dios, hermano, pero debe haber obediencia a nuestro Dios. Así que, hermanos, escuchemos el canto, el fuego del Espíritu Santo.

Gloria a Dios. Y es el fuego del Espíritu Santo, hermanos. Así que en esta hermosa mañana, que Dios les bendiga a cada uno de ustedes, hermanos. Es una bendición, ¿verdad?, estar con ustedes en este día lunes, hermanos, predicando la palabra del Señor, ¿verdad? Y me gozo, hermanos, estar con ustedes aquí, mire. Créeme, hermanos, desde las 6 de la mañana estoy ya listo, dije, con esa preocupación, ¿verdad?, de ir, venirme a esta radio. Y, hermanos, la verdad es que nos amotiva, ¿verdad?, a seguir predicando la palabra del Señor cuando usted se reporta, cuando usted, hermano, deja sus comentarios, ¿verdad? Mire, es una bendición, hermano, para nosotros en nuestra vida espiritual. Dios bendiga a nuestra hermana Dani de Ramírez, que nos está visualizando allá en Santo Domingo 2, municipio de San Pablo. Dios bendiga a mi hija. Bendiciones. Así que Dios bendiga también a todos mis hermanos que nos van a estar llamando, ¿verdad? Bendiciones. Dios bendiga a nuestra hermana Estelita, a mis hermanos de allá de Santa Rita Ruiz, a mis hermanos de la industria de allá del rodeo, ¿verdad? Que Dios bendiga a mis hermanos de acá de Tocachi, que Dios bendiga a mis hermanos. Dios bendiga también a mis hermanos de la iglesia, Iglesia de Dios Pentecostés, Poder y Avivamiento del Espíritu Santo, acá en Tocachi, en Santa Rosa número 2, parece, mi hermano. Así que Dios les bendiga, hermanos, Dios les bendiga a cada uno de ustedes. Así que, hermanos, en esta hora Dios bendiga también a mis hermanos de allá del Carmen. Dios bendiga a nuestra hermana Melinda, ¿verdad?, su esposa, toda su familia, mi hermana Marta, Dios bendiga a cada uno de ellos. Así que, hermanos, en esta hora Dios bendiga también a mis hermanos de acá de Tocache, a mis hermanos de diferentes lugares que nos van a estar llamando en esta bendecida mañana. Que Dios les bendiga, hermanos, adelante en la obra de nuestro Dios, ya que Dios, hermanos, nos tiene, hermanos, promesas, ¿verdad? Y esas promesas es para nosotros, hermanos. Dice Dios, ¿verdad? Yo te bendeciré, dice Dios, ¿verdad? Entonces, hermanos, si Dios ha prometido bendecirnos, así que, hermanos, seamos agradecidos con Dios, ¿verdad? Yo sé que hay hermanos que Dios los ha bendecido. Dios los ha bendecido, hermano, grandemente, hermano. Dios les ha dado cosas grandes, hermano. Han tenido casa, carros, hermano. Y Dios los ha bendecido. Y así como Dios los ha bendecido, hermano, agradezcan a papá Dios, ¿verdad? Porque realmente, hermanos, estaba leyendo una escritura donde dice que el hombre no tiene nada, hermano. Lo que ha llegado a tener es porque por la misericordia de Dios, ¿verdad? Dios les ha bendecido grandemente. Así que, hermanos, en esta hora, pues Dios les bendiga a cada uno de ustedes. Y vamos a escuchar, hermanos, otro canto mientras que llega el momento, hermanos, de ya de escuchar la palabra del Señor. Vamos a poner el canto, dice el canto, sigamos adelante, mi hermano, en la obra de nuestro Dios. Sigamos adelante, hermano. Aunque vengan luchas, pero usted va a permanecer, hermano, firmes en la presencia de nuestro Dios. Y, hermanos, vamos a poner este canto y espero que usted, hermano, se goce allá en su hogar donde se encuentra. Hermano, adelante, hermano. Los animo a seguir adelante en la obra del Señor. Escuchemos el canto, sigamos adelante.

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1: Sigamos adelante, decía el canto, ¿verdad, hermanos? Así que adelante, mi hermano, no se detenga por nada. Hermanos, pues mire, estaba leyendo, hermanos, en el internet, ¿verdad? Viendo ahí, hermanos, que ya el anticristo está cerca, mi hermano, también, ¿verdad? Y a muchos van a engañar, hermanos. Mire, este hombre, hermanos, está diciendo, hermano, que él va a gobernar a todo el mundo, mire. Y la verdad, hermanos, sí, es verdad, porque la palabra de Dios lo dice, hermanos, que vendrá el anticristo, ¿verdad? Y a muchos va a engañar. Por eso, hermanos, nosotros, como hijos del Señor, hermanos, como un pueblo santo, un pueblo que Dios nos ha lavado, hermanos, a través de su sangre, hermanos, debemos estudiar la palabra y meterlo en nuestra mente, hermanos, en vuestro corazón también, hermanos, porque va a venir este hombre, van a venir estas leyes, hermanos, que el creyente, hermano, va a caer. Hay muchos creyentes van a caer, hermano, ¿por qué? Porque no va a estar, hermanos, ese conocimiento en la palabra, ¿verdad? Porque necesitamos tener, hermano, conocimiento, hermano, para no caer, hermano, en las mentiras del diablo. Así que, hermanos, en esta mañana Dios bendiga a nuestro hermano Oscar Pérez, que nos está visualizando. Bendiciones, hermano Oscar, bendiciones a su esposa, a sus hijos, y bendiciones, hermano, adelante en la obra de nuestro Dios. Así que, hermanos, en esta mañana, pues vamos a seguir, ¿verdad?, poniendo otros cantos, mientras que sean las 8:30 de la mañana. Entonces vamos a predicar la palabra del Señor. No sé cuántos minutos me queda, mi hermano. Así, hermanos, en esta hora, pues, que Dios les bendiga a cada uno de ustedes. Bendiciones, hermanos, bendiciones a todos mis hermanos que nos están escuchando a través de radio Estéreo Bendición 104.9 FM. Que Dios les bendiga, mi hermano. Repórtense, hermanos, con su llamada. Usted nos anima a seguir predicando la palabra del Señor. Llame, hermanos, a las cabinas de radio. El número de teléfono es 3309-4580. Y si desea comunicarse con su servidor, hermano, mi número de teléfono es 3234-1245. Y está el otro número, que es el 5172-6612. Usted puede llamarnos, hermano, llámenos. Cualquier evento, hermano, pues ahí estamos, hermano, para apoyarlos, ¿verdad? Así que, hermanos, en esta hora, que Dios les bendiga poderosamente. Si usted desea oración, pues estamos ahí, hermanos, para ir por ustedes y a orar en sus hogares, donde quiera, hermano, que Dios nos llame, pues ahí estamos, hermanos, para, hermanos, orar por sus necesidades. Así que Dios bendiga a todos mis hermanos de San Rafael Las Flores, a mis hermanos de allá de Buenavista, que Dios bendiga a mis hermanos, a mis hermanos de allá de Santa Rita, ¿verdad? A todos mis hermanos que nos están escuchando a través de la radio Estéreo Bendición, que Dios les bendiga a toda su amada familia. Así que, hermanos, en esta hora vamos a poner otro canto, y luego entraremos a la palabra del Señor. Y vamos a poner el canto que dice: Mi corazón te quiere expresar. Y vamos a poner con Mayen Gómez. Vamos a poner este canto, hermanos: Mi corazón te quiere expresar. ¿Qué le quiere usted expresar a Dios, hermano? Hermano, hay muchas cosas por cual usted va a expresarle a papá, ¿verdad? Lo que Dios le ha dado, hermano, su agradecimiento, ¿verdad? Hermano, qué bonito, ¿verdad?, cuando nosotros tomamos en cuenta a papá Dios en nuestras vidas. Así que, hermanos, en esta mañana Dios les bendiga a cada uno de ustedes, a mis hermanos que nos van a estar escuchando, ¿verdad?, a través de la radio, a mis hermanos que están visualizando, que Dios les bendiga. Deje sus comentarios, hermanos, y vamos a leerle aquí sus comentarios. Así que vamos a escuchar este canto. Y enseguida volvemos, hermanos, con la palabra del Señor. Mi corazón te quiere expresar.
2: Vamos con esta alabanza, y usted usando sus palmas.

pues, decía que íbamos a entrar a la palabra, ¿verdad? Pues el, se ha reportado nuestro hermano Isaí López, que nos está escuchando allá en Colorado. Que Dios bendiga a nuestro hermano Isaí. Dice nuestro hermano que saluda a todo el personal de turno, ¿verdad? Dios bendiga a nuestro hermano Warner, el hermano que está aquí en esta radio. El hermano le manda saludos a mi hermano y a todos los locutores de radio. También un saludo, dice, para su servidor, ¿verdad? Gracias, hermano, por el saludo que usted me ha enviado. Gracias por el saludo de mi familia también. Bendiciones, hermano Isaí. Adelante, la obra del Señor. También dice que Dios bendiga también, dice, al propietario de esta radio. Que Dios le bendiga, ¿verdad? De parte del hermano Isaí. Pues saluda a toda también la amable audiencia que nos están escuchando acá en Radio Estéreo Bendición. Que Dios bendiga a todos mis hermanos, ¿verdad? Que hoy pues están comunicándose, están visualizando. Que Dios les bendiga a todos mis hermanos que escuchan Radio Estéreo Bendición. Reciban el saludo de parte de su hermano Isaí López también. Dios bendiga también a la familia de mi hermano Florindo. Que Dios les bendiga. Dios bendiga también a todos a mis hermanos. A hermanos de la iglesia local, ¿verdad? Que Dios les bendiga. A mis hermanas, también Dios bendiga a mi hermano Pastor Abel. Y también Dios bendiga también a nuestra hermana Pastora Marina de Pérez. Que Dios bendiga a mi hermana Pastora. Bendiciones a cada uno de ustedes. Así que, hermanos, en esta hora vamos a entrar a la palabra del Señor, ¿verdad? Y también, pero vamos a escuchar otro canto, ¿verdad? Que nuestro hermano Isaí ha solicitado, ¿verdad? Y le vamos a poner su canto al hermano y ahí entramos a la palabra. Dios bendiga a nuestro hermano Vladimir Navarro que nos está visualizando. Bendiciones, mi hermano Vladimir, bendiciones a toda su familia, a usted, y bendiciones también en todo lo que usted haga durante este día. Dios bendiga también a los hermanos de del templo, dice, evangelístico Pentecostés. Dice nuestro hermano que nos están visualizando. Bendiciones a mis hermanos, a mis hermanos de la iglesia Pentecostés. Bendiciones, mi hermano. Así que vamos a escuchar un canto que mi hermano ha solicitado y después entramos a la palabra de nuestro Dios.

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0: Son las 8 de la mañana, 49 minutos.
1: Gloria a Dios. Bien, hermanos, en esta bendecida mañana, como también, hermanos, tiene un principio, tiene un final, ¿verdad? El tiempo de las alabanzas, hermanos, se ha dado, ¿verdad? Y pues gloria a Dios, ¿verdad? Porque Dios nos habla a través de la alabanza. Así que, hermanos, y espero que usted, hermanos, a través de la alabanza, se ha gozado, ¿verdad? Así que, hermanos, pues vamos a entrar a la palabra del Señor, ¿verdad? Y espero, hermanos, que usted, hermanos, se goce, ¿verdad? En la presencia de nuestro Dios. Hermanos, mire, los que son de Dios, hermanos, van a escuchar la voz de Dios. Y los que no, hermanos, no. A veces, hermanos, les como que les cae mal la palabra del Señor, ¿verdad? Y no lo quieren oír. Pero los que son de Dios, hermanos, escuchan la voz de nuestro Dios. Dios bendiga a cada uno de mis hermanos que nos están visualizando. Bendiciones a mis hermanos. Así que en esta hora vamos a escuchar la palabra del Señor, hermano, y siempre lo hacemos en el nombre del Padre, del Hijo y del Espíritu Santo. Así que, hermanos, en esta hora escuchemos la palabra y espero, hermano, que la palabra nos anime, ¿verdad? Porque hay muchos que están desanimados. Hay muchos, hermanos, que no quieren, hermanos, seguir adelante, hermanos, en la palabra del Señor. Así que vamos a leer, hermanos, allá en el libro de Josué. En el versículo 7, en adelante, dice la palabra: solamente esfuérzate y sé muy valiente para cuidar de hacer conforme a toda la ley que mi siervo Moisés te ha mandado. No te apartes de ella, ni a diestra ni a siniestra, para que seas prosperado en todas las cosas que emprendas. Gloria a Dios. Palabra de Dios, hermano, la palabra de Dios a la vida de Josué, ¿verdad? Y podemos ver, hermanos, que ahí Dios le habla, hermanos, a Josué. Y le dice Dios a Josué, solamente le dice, esfuérzate. Mire, Dios le habla a Josué, ¿verdad? Que se esforzara. Pero el tema de hoy, hermano, es que Dios, hermano, le va a hacer prosperar a usted cuando usted, hermano, guarda la palabra del Señor. Para ser prosperado, se necesita, mi hermano, obedecer a la palabra de nuestro Dios. Bendiciones a mi hermano Guarnito, dice que nos está visualizando. Bendiciones, hermano. Para ser prosperado, usted y yo, hermanos, debemos obedecer, hermanos, a Dios, hermanos, obedecer, hermanos, la palabra de nuestro Dios. Porque hoy en día, hermanos, usted se da cuenta, mi hermano, hay mucha palabra que Dios está hablando, hermanos. Dios habla en diferentes formas, hermano. Está hablando a la iglesia hoy, hermano, que se esfuercen, hermano, que guarden, hermano, que se guarden la palabra, que sean obedientes, pero no todos quieren oír. Hermano, oyen, pero se olvidan de lo que Dios ha hablado. No todos quieren guardar esa palabra, no todos quieren obedecer, hermano, la voz de Dios. Por eso es muy importante, hermano, la obediencia a la palabra. Hoy Dios nos está hablando, hoy Dios nos habla, hermano, a través de su palabra, que seamos obedientes, hermanos, a papá Dios. Bendito y alabado sea nuestro Dios, hermano. Mire, hoy le dice Josué, ¿verdad? Le dice Dios a Josué, le dice, esfuérzate. Solamente le dijo, te pido que te esfuerces. Hoy Dios está diciendo a usted, mi hermano y hermana, hoy Dios le pide a usted que se esfuerce, hermano, a guardar la palabra, hermano, y que sea hacedor de la palabra también. Y hacer lo que Dios le ha dicho a usted que haga, eso haga. Bendito y alabado sea Dios. Usted, hermano, que ha recibido la voz de Dios, usted que ha escuchado, hermano, la palabra del Señor, hermano, sea un hacedor, hermano. Practique lo que Dios le ha dicho que haga, porque hoy muchos

0: Hermanos, no practican, hermanos, la obediencia. Oiga, hay mucha rebeldía en el hombre y en la mujer. Mire, ahí vemos cómo le dice Dios a Josué, ¿verdad? Esfuérzate. Solamente te pido que te esfuerces. Hoy yo le dije a usted, esfuérzate. Seas muy valiente, hermanos, aunque vengan pruebas a su vida, aunque vengan luchas. Pero usted va a ser valiente, hermano. Dios busca a un cristiano, a una cristiana, hermano, que sea valiente también. Hermano, porque la Biblia dice, hermano, oiga lo que dice la palabra, que solamente los valientes arrebatan el reino de los cielos. Para arrebatar el reino de los cielos, hermano, se necesita valentía. Por eso Dios, hermano, le habla a Josué, hermano, antes, hermano, de entregar a un pueblo grande, hermano, que era el pueblo de Israel, antes de dirigirlo, hermano, Dios le dice a Josué que se esforzara y que sea valiente. También le digo, seas hombre valiente, no cobarde, hermano, porque la verdad, a veces, hermano, dicen, nuestra lucha, hermano, no es contra, hermanos, no es contra carne y sangre, sino con un son principado de las tinieblas, hermano. Allá es nuestra lucha. Y para enfrentarnos al enemigo, hermano, necesitamos ser valientes. Necesitamos obedecer a Dios, hermano. Si no hay obediencia a Dios, ¿cómo puede usted, hermano, enfrentarse al enemigo? Eso es lo que iba a hacer Josué, hermano. Josué tenía que enfrentarse a naciones, hermano, que ellos iban a tomar posesión, hermano. Mire. Pero Dios les, antes de entregarle, hermano, Dios les habla a Josué, hermanos, hoy Dios nos está hablando a nosotros, hermanos, que seamos valientes, hermanos, que seamos obedientes a la voz de Dios. Para cuidar de hacer conforme a toda la ley que mi siervo Moisés te mandó. Oiga lo que le dijo. Para cuidar, oiga, y para hacer conforme a toda la ley. Es lo que nosotros vamos a hacer, hermanos, hoy en día es, hermanos, obedecer y cuidar, hermanos, todo lo que Dios nos ha hablado a nuestras vidas. Cuidemos, hermanos, la palabra de Dios. Hermanos, no echemos a la basura, hermanos, la palabra. Hay muchos que lo tienen así en poco, hermanos, la palabra de Dios. Y Dios recomienda a Josué, hermanos, que cuidara, hermanos, que hiciera, hermanos, conforme a la ley que Moisés le había enseñado a Josué. Y, hermanos, hoy Dios nos habla a nosotros que cuidemos también. No solo para Moisés, para Josué es este consejo, hermano, también es para nosotros. Hoy la iglesia, hermano, debe cuidar y hacer, hermano, conforme a la ley de Dios, hermano, la ley de la justicia de Dios. Oiga lo que dice la palabra. No te apartes de ella, ni a diestra ni a siniestra, para que seas prosperado. Oiga, usted no se va a apartar de la palabra. Usted va a guardar, hermano, la palabra de Dios en su corazón. Todo lo que Dios nos enseña, hermano, cuídese, guárdese. No se aparte, hermano, de ningún momento, hermano. Usted piense apartarse, hermano, de la palabra de Dios. Hermanos, ¿qué pasaría si usted se apartara del Señor? Si usted dejara al Señor a un lado, hermanos, y cuando viene, hermanos, el fracaso a su vida, hermano, cuando viene la pobreza, hermano, usted va a empezar, hermanos, a llorar, va a empezar a lamentar, hermano y hermana. ¿Por qué? ¿Por qué, hermano, si usted le sirve a Dios? Si usted va a empezar a sufrir, hermanos, y a lamentar, es porque usted, hermano, está mal delante de la presencia de Dios. Porque dice la Biblia, hoy lo que dice Dios a Josué, hermano, para ser prosperado, dice, no te apartes a diestra ni a siniestra. ¿De qué, hermanos? De Dios. De la ley que Dios había mandado a través de Moisés, hermano. Hoy la palabra del Señor nos habla a nosotros, hermano, que no nos debemos apartar, hermano, de la palabra de Dios. Debemos estar ahí dentro, hermano, de la presencia de papá, para ser bendecido, para ser prosperado. razón tuvo Jesús de decir, ¿verdad, hermano? Buscad primeramente el reino de Dios y su justicia, y todas las cosas vienen por añadidura. Jesús, hermano, enseña, y hermano, vea, hermano, lo que es la palabra del Señor, hermano. Para ser prosperado se necesita buscar a Dios. Obedecer, hermanos, a Dios, como hizo Josué, hermano. Josué, hermano, tomó, hermano, la posesión, hermano, de ser un líder de un pueblo grande, hermano, del pueblo de Israel. Y mire, pero fue obediente a la palabra de Dios, mire. Y le dice, no te apartes, dice, de ella ni a diestra ni a siniestra, para que seas prosperado en todas las cosas que emprendas. En todo lo que usted va a aprender, hermano, todo lo que usted toma con sus manos, todo lo que usted va a pisar con sus manos, va a ser bendecido, va a ser prosperado, hermano. Pero se necesita la obediencia a Dios, hermano. Créeme que el Dios que usted sirve, hermano, el Dios que yo sirvo, es un Dios de misericordia. Dios no lo va a dejar solo a usted. Dios va a estar con usted, hermano. Él va a cumplir su promesa, hermano. Esa promesa que le prometió a Josué también es para usted y para mí. ¿Por qué, hermano? Porque somos hijos de Dios. Para ser prosperado, no sea parte del Señor, hermano. Aunque venga luchas a su vida, hermanos, Dios le va a dar la victoria a usted. Vea el versículo 8 conmigo, dice, nunca, dice, se apartará de tu boca este libro de la ley, sino que de día y de noche medita en él, para que guardes y hagas conforme a todo lo que él está. Todo lo que está escrito, porque entonces harás prosperar tu camino y todo te saldrá bien. Ah, bendito sea Dios, hermano. Nunca se aparte de tu boca este libro de la ley. Nunca, mi hermano. Esta palabra debe estar en su boca. Usted debe de meditar, hermanos, en la palabra de Dios. Meditar, hermano, día, dice, y noche. Pero hoy muchos se han preocupado, hermanos, en sus riquezas. Muchos se han preocupado, hermanos, en las cosas terrenales. Y no, hermanos, en la palabra de nuestro Dios. Por eso cuando estamos pasando, hermano, los momentos difíciles, hermano, cuando no tenemos trabajo, no tenemos dinero, hermano, estamos viviendo, hermano, de bajos recursos. Y empezamos a lamentar, empezamos a llorar, hermanos, ¿por qué? Porque, hermanos, nos hemos apartado, hermanos, de la palabra de nuestro Dios. El hombre ya no sabe qué hacer. El hombre se desespera, la mujer se desespera, hermanos, ¿por qué? Por causa de la desobediencia a la palabra de nuestro Dios. Por eso el hombre, hermanos, comienza a vivir afligido. El hombre, hermanos, comienza, hermanos, a vivir, hermanos, en desesperación. ¿Por qué? Porque se ha olvidado de los principios de Dios. Se ha olvidado, hermano, que Dios les está hablando, que Dios, hermano, les ha hablado, hermanos, y ellos, lo que hace el hombre es apartarse. Y Dios nos habla, hermano, a través de su palabra. Miren lo que le dice a Josué. Meditad, dice, en la palabra. Hermanos, usted y yo debemos meditar lo que está escrito en la Santa Biblia. Oiga, un día este libro será quitado, y se acerca ese día en que el hombre, hermanos, va a correr. El hombre va a buscar, va a buscar palabra de Dios, pero ya no va a haber. ¿Por qué, hermano? Porque estos libros, esta Biblia, hermano, se va a prohibir hoy en nuestros tiempos, hermano. Lo estaba viendo, hermanos, en el internet, ¿verdad? Que un hombre se está levantando, hermano, a tomar unas leyes, hermanos. Y que él dice va a tener dominio sobre todo el mundo, mi hermano. Y eso se está cumpliendo, hermano, a través de la palabra. Por eso, hermano, debemos, hermanos, escudriñar las escrituras, meditar en la palabra, como lo dijo Dios a Josué, hermanos, que nunca se apartara, hermano, este libro de la ley de su boca. Hoy Dios está hablando, hermano. Busquemos a Dios, leemos la palabra, guardemos la palabra en nuestro corazón, hermano. Pues sabe por qué, hermano, si usted no tiene conocimiento a la palabra, hermano, fácilmente el diablo viene y lo va a destruir, hermano. Dios bendiga a nuestro hermano Daniel Escobar. Dios bendiga a su familia. Mire, hermano, nunca, hermanos, le dice Dios a Josué, nunca se apartará de tu boca este libro de la ley, sino que de día y de noche medita en él. Cuando usted comienza a meditar, hermanos, en la palabra, quizás usted está en su cama, está meditando en la palabra de Dios. Usted está en su trabajo, allá también está meditando usted en Dios. Usted está trabajando en su negocio, ahí está meditando, hermanos, en la palabra de nuestro Dios. Y cuando usted comienza a meditar, hermanos, en la palabra, déjame decirle, hermanos, que la presencia de Dios va a estar tocando sus vidas. Cuando usted medita, hermanos, en la palabra, usted va a comenzar a sentir la gloria de Dios en su vida. Usted comienza a llorar cuando alguien va a ver llorando, hermano, lo va a ver mirando a usted llorando. Hay muchos que, hermanos, se van a mirar de usted. Alguno va a decir, está borracha, está ebria. Hermano, mire, nosotros lloramos por sentir la presencia de Dios, hermano. Y a mí me ha pasado, hermano, cuando estoy meditando en la palabra, empiezo a llorar, hermano. Por eso Dios le habla a Moisés, a Josué, y le dice, nunca se aparte de ti, de tu boca, este libro de la ley, sino que de día y de noche medita en él, para que guardes y hagas conforme a todo lo que está escrito, porque entonces harás prosperar tu camino. Es la manera, mi hermano, que usted va a ser prosperado en todo su camino. Cuando usted comienza, cuando usted guarda, hermano, la palabra del Señor en su corazón y comienza a meditar en la palabra de nuestro Dios, es cuando Dios, hermano, va a derramar bendición en sus vidas. Usted que me está escuchando, si usted quiere ser prosperado, si usted quiere ser prosperado, mi hermano y hermana, guarde, hermano, la palabra del Señor en su corazón. La prosperidad viene, hermano, cuando nosotros obedecemos a Dios. Cuando caminamos, hermanos, en la presencia de Dios y meditamos en la palabra, hermanos, usted va a ser prosperado. Pero hay gente, hermanos, que hoy en día mi hermano, la gente ya no quieren, hermanos, obedecer a Dios. Hay mucha gente que ya no meditan en la palabra. Hay mucha gente, hermanos, que por no obedecer a Dios se van al mundo. Han dejado, hermanos, la ley de Dios. Hay gente que se enoja con Dios, hermano. Hay gente que reclaman a Dios y le dice, ¿por qué no me escuchas tú, Señor? Hay muchos, hermanos, que hoy en día, por no recibir, hermanos, un milagro del Señor, así, hermanos, automáticamente, rápidamente, hermanos, ellos no reciben su milagro. ¿Sabe qué hacen? Comienzan a renegar, pero no saben esperar el momento de Dios. Cuando tú te adelantas, hermano y hermana, y quieres hacer tu propia voluntad, déjame decirte que tú vas a fracasar. ¿Y sabes por qué? Porque no sabes esperar a Dios. Si tú esperas que Dios haga lo que tú deseas que Dios haga en tu vida y lo dejas a Él que lo haga, déjame decirle que Dios te va a dar la victoria. Dios, hermano, te va a sacar.
1: Es inexplicable.
0: De los problemas, de las enfermedades, de la desesperación, hermano, de cualquier cosa que estás pasando, Dios te va a sacar. ¿Por qué? Porque estás guardando, estás cuidando, hermano, la palabra en tu vida. Estás viviendo lo que la palabra de Dios te dice. Porque hoy, hermanos, en nuestro tiempo, muchos han dejado, hermanos, la palabra, se han olvidado. Dios bendiga a nuestro hermano Máximo Marroquín. Dice nuestro hermano que lo está visualizando. Bendiciones, mi hermano. Adelante en la obra del Señor. Dios bendiga también a nuestra hermana Victoria López. Bendiciones a su vida y a toda su familia. A nuestro hermano Daniel Escobar, que Dios les bendiga. Miren, hermanos, la separación entre Dios, hay peligro. Hay peligro, mi hermano y hermana, usted que me está escuchando. Si tú te apartas del Señor, déjame decirle, corres peligro. Porque Jesús dijo, sin mí nada podéis hacer. Por eso, hermano, hoy Dios nos está hablando que debemos meditar, hermano, en la palabra de Dios día y noche, hermano. Y no nos olvidemos, hermano, de lo que está escrito en la Biblia. Y dele gracias a Dios, hermano, usted, hermano y hermana, usted que me está escuchando a través de la radio, usted, hermano, que ha recibido la salvación, usted que ha tenido un encuentro con el Señor, hermano, cuídense, guárdense para Dios, hermano, porque el tiempo de la venida del Señor está cerca. Solamente se necesita un esfuerzo, se necesita valentía para permanecer en Cristo Jesús. Para tomar posesión se necesita valentía. Hermano, para usted está la salvación, para los amigos está la salvación, pero se necesita un esfuerzo. Usted que se ha alejado, hoy en esta mañana Dios está hablando a su vida. Y le dice al Señor, esfuérzate. Sé valiente. No te quedes donde estás, hermano y hermana. Usted que se ha quedado en casita, ya no quiere ir a la iglesia. Hoy en esta mañana Dios le dice, tome valentía. Esfuércese. Ah, pero mire, hermanos, puede más el pecado. Puede más, hermanos, la voz del hombre que la voz de Dios. Hoy muchos, hermanos, hoy en día, oye, hay muchos que dicen, es que por mi esposa yo no puedo ir a la iglesia. Mi esposa me regaña mucho. Mi esposa no me deja ir. O mi esposo no me deja ir. Hermano, eso sí, obedecemos la voz del hombre, pero no la voz de Dios. Pero Dios hoy le está diciendo a usted, mi hermana y hermano, hermano, levántese. Uy, Dios está llamando a la iglesia, a aquellos hermanos que se han alejado. Uy, le dice Dios, vení, vení luego, dice, y estemos a cuenta. Hermano, Dios está llamando a tu vida. Dios no quiere que tú perezcas, Dios no quiere que tú vayas al infierno. Mira la palabra de Dios. Dios no quiere que tú fracasas en esta vida. Dios quiere prosperarte. Dios quiere darte la prosperidad, tanto espiritualmente como terrenalmente. Dios te puede bendecir. Muchos se han alejado. Hermano, yo siempre le digo al Señor esto. Guárdame. No me dejes alejarme de tu presencia. Porque yo no quiero pecar más con usted. Guárdame, papito, guárdame. No me dejes caer en tentación, en pecado. Hermano, ¿sabes por qué? Porque el pecado está al alcance, hermano, de nosotros. La desobediencia, hermanos, a la palabra de Dios es pecado. Es pecado desobedecer a Dios, mi hermano. Por eso Dios está hablando a nuestra vida. Que dice Dios, hermano, que seamos obedientes. estando leyendo, hermano, la palabra, pude ver, hermanos, que Josué, hermano, fue obediente a la palabra de Dios, fue obediente a la voz de Dios. Por eso Dios, hermano, le confía a dar un pueblo, hermano, al pueblo de Israel, que él lo dirigiera. Pero ¿sabe qué hizo Josué? Tuvo que aprender de Moisés. Él hizo conforme lo que Moisés le ordenaba. Por eso, hermano, para ser prosperado necesitamos obedecer a Dios. Necesitamos hacer un esfuerzo al no caer en el pecado. Necesitamos hacer un esfuerzo, hermano, en nuestra vida carnal. Porque hoy, hermano, muchos se dejan llevar por la carne. Muchos hacen lo que la carne les pide que hagan. Y al Espíritu lo han dejado a un lado, mi hermano. Y sabes, la Biblia dice que separado de Dios, hermano, usted no puede, hermano, recibir la gloria de Dios en su vida. Pero oiga lo que dice la palabra. Y dice, y todo te saldrá bien, dice la palabra. Todo. No dice una sola cosa. Le dice Dios a Josué. Y todo, dice. Todo te saldrá bien. No dijo una cosita, le iba a salir bien a Josué, ¿no? Todo te va a salir bien. Es lo que Dios le dice a usted, mi hermano y hermana. Todo lo que usted va a hacer le va a salir bien. ¿Por qué? Porque va a obedecer a la palabra de Dios. Por eso Dios le dice a Josué que hiciera todo lo que Moisés le iba a enseñar, ¿verdad? De las leyes. Por eso Dios hoy nos habla a nosotros, hermanos, que vamos a ser prosperados, pero si obedecemos a la ley de Dios. Mire lo que dice el versículo 9. Dice, mira que te mando, dice, y que te esfuerces, seas valiente, no temas ni desmayes. Oiga lo que le dijo. Mira que te mando. Dios está mandando un esfuerzo que usted va a hacer, una valentía, y que no desmaye. Oiga, usted se va a enfrentar, hermano, a muchas cosas. Usted se va a enfrentar, hermanos, a los demonios. Porque ahí es nuestra lucha. No es contra carne, dice la palabra, ni contra sangre, sino contra las potestades de las tinieblas. Hermano, ahí va a ser su lucha y usted. Y para poder vencer, mi hermano, tanto, hermanos, como a los espíritus inmundos, ¿verdad? También, hermanos, en las cosas terrenales. Dios le va a dar la salida. Dios lo va a bendecir a usted. Dios lo va a hacer prosperar a usted. Pero se necesita, hermanos, obedecer a Dios. Hermano, Dios lo va a hacer en su vida. Dios está mandando a usted y a mí que nos esforcemos, hermanos, y que no nos desmayemos. Porque hoy en día, hermano, muchos se han quedado. Hoy muchos, hermanos, cuando llega la lucha a sus vidas, cuando llegan las pruebas a su vida, se desmayan y quedan, hermanos, se van de la iglesia. Se alejan de la presencia de Dios, hermano, como que si Dios tuviera la culpa. Dios no es culpable, hermanos, a su derrota. La culpa lo tiene usted por ser un cobarde. Porque Dios mismo está enseñando a Josué, hermano, que sea valiente, ¿verdad? Y por la cobardía muchos se caen, muchos se alejan de Dios. Pero hoy Dios dice, hermano, que nos esforcemos y que no desmayemos. No desmaye, mi hermano. A veces, hermanos, el diablo se levanta, hermanos, con problemas a la vida. El diablo mete desánimo. El diablo, hermano, trata de meter, hermanos, conformismo en el hombre para no ir a la iglesia. Comienza, hermano, a meter un espíritu, hermano, de desesperación, hermanos, de dolor, de enfermedades, hermano, por tal que usted no siga al Señor. Pero déjame decirle, en ese momento es cuando usted debe doblar rodillas y clamar a Dios. En ese momento, hermano, en el momento, hermano, que usted está pasando momentos de dolor, de enfermedad, de pobreza, de, hermanos, falta de finanzas, hermano, usted comience a clamar a Dios y Dios va a dar salida, porque la Biblia dice que Dios abre puertas que nadie puede cerrar. Dios te va a abrir puertas de bendición. Bendito sea Dios, hermano, usted que me está escuchando, usted que me está visualizando, hermano, si este mensaje ha sido de bendición a su vida, usted puede dejar sus comentarios, hermano, para que yo quiero ver, hermanos, a esos hombres valientes, a esos hombres que se esfuerzan, a esos hombres que no desmayan en la lucha y en las pruebas. Deje sus comentarios. Hermano, ¿sabe por qué? Porque yo también me alegro. Yo también me gozo, hermano, porque solamente, hermano, nuestra valentía, hermano, nuestro esfuerzo que hacemos para servir a Dios, hermano, va a tener su recompensa. Dice la Biblia que Dios pagará a cada uno según sean sus obras. Es inexplicable. Yo no sé. Mire, para que José tomó la posesión, hermanos, como un líder, como un sucesor de Moisés, hermano. Dios, hermano, preparó antes a Josué, y Dios nos está preparando hoy a nosotros también para entrar a aquel lugar que el Señor prometió, para entrar, hermanos, a aquel lugar, hermanos, que Dios, el Señor Jesús dijo, yo me voy a preparar lugar para vosotros, hermanos, para entrar allá. Dios nos está preparando, hermanos, hoy en nuestros tiempos. ¿Me sabe? Para entrar allá se necesita valentía y que no desmayemos. No desmayemos, mi hermano. Mira que te mando y que te esfuerces. Seas valiente, no temas ni desmayes. Porque Jehová tu Dios estará contigo donde quiera que vayas. Donde quiera que usted esté, hermano. Si usted está allá en el mercado, ahí está Dios. Si usted está en su trabajo, ahí está el Señor, hermano. Donde quiera, ahí va a estar Dios con usted. Donde quiera que usted vaya, si usted se mete, hermanos, allá, hermanos, debajo de las aguas, ahí va a estar Dios. Si usted se va allá en el cielo a remontarse allá, hermano, allá va a estar Dios con usted. Donde quiera, hermano, donde usted quiera que usted va a estar, ahí va a estar Dios. Entonces, ¿quién podrá, hermano, esconderse de Dios? Nadie. Mire lo que le dijo el Señor a Josué. Porque Jehová tu Dios, el Dios de Josué, es el Dios de usted. El Dios en que usted sirve es el Dios de Josué. No hay otro Dios, hermanos. Él es el mismo. Él no cambia. Él está con usted en esta mañana. Dios está llamando a su vida, a usted, mi hermano y hermana. Dios está hablando hoy para que se esfuerce, que no desmayes. Dios le dice a usted, levántese. Yo sé que este mensaje está llegando a sus vidas. Si usted le ha fallado a Dios, quizás no ha cometido adulterio, no ha cometido fornicación, pero ha llegado en su mente, hermanos, el deseo. Porque también hay deseos malos, hermanos, hay deseos buenos. Quizás usted ha deseado cosas malas. Quizás en su corazón, hermano, no ha podido amar a su hermano, a su amigo, a su prójimo. También falta de amor, hermano, es pecado delante de Dios. Falta de fe es pecado delante de Dios, hermano. Pero en esta mañana, Dios bendiga a nuestro hermano John López, pastor. Dice nuestro hermano que lo está visualizando, bendiciones. Quizás usted le está fallando a Dios, hermano, por un mal pensamiento, por un deseo de los ojos o el deseo de la carne. Hoy en esta mañana Dios le dice a usted, mi hermano y hermana, usted que se ha alejado, o usted que está yendo a una iglesia, le ha entrado esos malos deseos, esos malos pensamientos. Hoy en esta mañana el Señor dice, ven y luego y estemos a cuentas, arregla tu vida con el Señor. Hoy es el día que usted le diga al Señor, Señor, he pecado. Hoy en esta mañana yo me reconcilio con usted. Déjame decirle que el Señor Jesús tiene poder para perdonar el pecado del hombre. Hoy Dios quiere tratar en tu vida, mi hermano y hermana, amigo que me está escuchando. Si usted desea aceptar a Cristo, si usted está escuchando este programa, hoy es el día de salvación para usted. No deje para mañana lo que usted hoy puede hacerlo, porque hay muchos hermanos que no han realizado lo que han querido hacer. ¿Por qué, hermano? Porque se han muerto y se han ido sin Cristo, sin esperanza, hermano, de una salvación. Hoy en esta mañana les hago una invitación a cada uno de ustedes, hermano, que se ha alejado del Señor. Haga lo que hizo el hijo pródigo. Aquel joven, cuando estaba ya, hermano, en el pecado, y cuando ya estaba todo arruinado, hermano, aquel hombre se levanta y vuelve a su padre y le dice, padre, he pecado contra el cielo y contra ti. Ya no soy digno de ser llamado tu hijo, pero hazme como uno de tus jornaleros. Es lo que Dios quiere en usted. Por eso Jesús le enseña esta parábola, mi hermano, de este joven, hermano. De este hijo, hermanos, que había tomado toda la posesión y se fue. Por eso hoy, hermanos, Dios dice a tu vida, levántate. Hoy es el tiempo de salvación, no es mañana. Si tú te estás reconciliando allá en tu hogar, si ahí estás sintiendo la presencia de Dios, estás sintiendo que Dios está hablando a tu vida, guarda esta palabra en tu corazón y practica lo que Dios te está hablando hoy. Porque ¿de qué te sirve oír y no practicas? No haces y no cuidas de lo que Dios te ha hablado. Hermanos, Jesús te ama. A los hermanos que están dentro de la presencia de Dios y que se cuidan para Dios, síguese cuidando, mi hermano. Cuídense para Dios, prepárense más. Ya no toman el nombre del Señor en vano. Es lo que está sucediendo en nuestros tiempos, mi hermano. Han tomado el nombre de Jehová en vano. No han querido, hermanos, obedecer a Dios. Usted ha visto, hermanos por el internet, cuánto sufrimiento, cuánto dolor, hermanos, está sufriendo, hermanos, la humanidad, hermanos. Pero ¿por qué lo sufren? Por causa, hermanos, de la desobediencia a Dios. Hoy Dios ha hablado a tu vida. Dios ha hablado a tu vida en esta mañana. Solamente no desmayes. Usted que está perseverando, usted que mantiene una relación con Dios, no desmayes cuando vengan los problemas a su vida. Usted sigue adelante. Usted puede afrontar, hermano, los problemas, las enfermedades. Usted lo puede afrontar por el poder de la palabra de nuestro Dios. ¿Y sabes por qué lo digo? Porque la palabra es la arma del cristiano. Es la arma del creyente. ¿Por qué, hermano? Porque la Biblia dice que la palabra del Señor es como espada de dos filos. Solamente con la palabra usted puede vencer, hermanos. Usted puede ser vencedor a través de la palabra. Hoy en esta mañana, el Dios bendiga a cada uno de mis hermanos que nos están escuchando allá en la Unión Americana, a mis hermanos mexicanos, a mis hermanos de acá de Centroamérica, acá en Guatemala. Que Dios bendiga a cada uno de mis hermanos y a todos los que lo están escuchando a través de la radio Estéreo Bendición 104.9. Dios los bendiga a cada uno de ellos. Dios bendiga a los hermanos de Metria Fuentes. Bendiciones a su vida. Dios bendiga a mi hermano, a mis hermanos que predican su palabra, a mis hermanos que guardan la palabra. Que Dios les siga bendiciendo. A los que obedecen a Dios, a los que viven la palabra, aquellos hermanos que caminan, hermanos, y que son prosperados por guardar la palabra del Señor, que Dios les siga bendiciendo. Amigo, usted que me está escuchando, la Biblia dice que Dios lo ama a usted también. Allá en el libro de Juan capítulo 3, versículo 16. De tal manera, dice, amó Dios al mundo, que ha dado a su Hijo unigénito. Hermano, amigo, para eso fue enviado nuestro Señor Jesucristo, para perdonar el pecado. Porque Dios amó a la humanidad, por eso envió a su Hijo, hermano, para que el hombre alcanzara salvación y para que el hombre no se pierda. Por eso Dios envía a su Hijo. Pero oiga, hay una condenación para usted, mi amigo. ¿Y sabe cuál es la condenación? Para aquellos que no han creído en el unigénito Hijo de Dios. Dice la Biblia que han sido condenados. Pero para ser salvo se necesita creer a Jesucristo. Así que, hermano y hermana, usted que me está escuchando, si usted desea reconciliarse, usted puede reconciliarse en esta mañana. Usted puede reconciliarse con su primer amor. Hágalo. Haga. Es el tiempo que usted medite cómo está viviendo delante de Dios. Porque usted sabe bien, mi hermano, cómo vive delante de Dios. Así que, hermanos, en esta hora, Dios bendiga a todos mis hermanos que me están visualizando. Bendiciones, hermanos, que Dios les bendiga poderosamente. Así que, hermano, vamos a orar y darle gracias a Dios por su palabra. Es aquel tiempo, hermano, de estas dos horas, que son 120 minutos, pues se nos va rápidamente, ¿verdad? Dios bendiga también a nuestros hermanos que nos han llamado, a nuestro hermano Isaí López, allá en Colorado, en la Unión Americana. Dios bendiga a mi hermano. Bendiciones a su vida, bendiciones a toda su familia. A mi hermano Ronnie, que Dios les bendiga. A todos mis hermanos que nos están visualizando, hermanos, que Dios les bendiga poderosamente. Así que vamos a orar en esta hora. Padre, te doy gracias. En especial, mi Dios, por su palabra. Gracias porque nos ha hablado. Gracias, mi Dios, porque su palabra nos enseña a ser valientes. palabra nos enseña, Padre, a seguir adelante en tu viña, papá. Señor, en esta hora, gracias porque usted nos da esa palabra, que no debemos esforzarnos, Padre, para estar en tu presencia, para obedecerte, papá. Gracias. Mi Dios bendiga a cada uno de mis hermanos que los estuvieron visualizando, a mis hermanos que los estuvieron escuchando, Señor, a través de la radio. Padre, en esta hora, gracias. Bendiga la vida, Padre, mi hermana Idalia Zapet, a mi hermano Máximo Marroquín, Señor, a mi hermana Victoria. Señor, bendiga a mis hermanos y a mis hermanas. Dios bendiga a nuestra hermana Demetria también, Padre. Bendiga a mi hermana. Bendiga también a mi hermano Daniel Escobar. A mi hermano Vladimir, papá. Bendiga a mis hermanos. Bendiga a su familia, a mi hermano Huernito, Padre. Y a todos mis hermanos, Señor, que hoy nos estuvieron visualizando, Padre. Les pido bendición por sus vidas. Señor, bendiga, Padre. Todo lo que ellos, Señor, aprendan con sus manos, papá. Señor, bendícelos, Padre, a todos a ellos, Padre. A mis hermanos que escucharon tu palabra. Señor, bendiga, Padre. Y derrame bendición, Padre Santo, a sus vidas. Hoy clamo por ellos, papá. Hoy me acerco a su presencia para pedirle, Señor, que usted, mi Dios, pueda bendecir a mis hermanos. Señor, gracias. Bendiga a mis hermanos, Padre. A mis hermanos pastores. A mis hermanos evangelistas. A mi hermana que está aquí, Señor, en cabina de radio. Papá, bendígalo. A mis hermanos, Señor, vecinos de este lugar. A mis hermanos de acá de Tocache, Padre. A todos mis hermanos, bendígalos, Padre Santo. A mis hermanos, Señor, donde ha llegado, Padre, la señal de esta radio, Padre, bendiga a cada uno de mis hermanos. A todos mis hermanos, papá, que hoy estuvieron escuchando el programa. Señor, si hay una necesidad en sus hogares, si hay algún enfermo, Padre, postrado en su cama, Señor, en esta mañana, Señor, yo declaro tu palabra, Señor, donde dice que tú llevaste, Señor, toda enfermedad y sufriste, Señor, todas vuestras dolencias y que por tus llagas fuimos curados. Señor, por tu palabra. Por tu palabra, Señor, declaro sanidad. Por tu palabra declaro, Padre, que todo dolor se va. Señor, por aquellos que están pasando, Señor, dolencia, Señor, en su cuerpo. Aquellos que tienen enfermedad, Señor, en esta bendecida mañana, Padre, yo declaro, Señor, sanidad. Señor, tu palabra dice. Tu palabra es medicina a nuestro cuerpo. Y el refrigerio a vuestros huesos. Señor, por tu palabra. Que mi hermano y que mi hermana, Señor, que desea una sanidad, lo reciba en este momento. Reciba su milagro de esta mañana. Por el poder de tu palabra, papá. Yo creo que tú estás esperando. Yo creo, Señor, que usted está sanando en esta hora. Aquellos que tienen cáncer, papá. Aquellos que el médico les ha dicho que ya no hay medicina. Señor, tenemos esta promesa de tu palabra, que dice que tu palabra es medicina. Ahora, Padre, por tu palabra, levante, Padre, Señor, aquellos enfermos que están postrados. Padre, te pido, Señor, que usted deje libre aquellos cuerpos que están sufriendo el cáncer. Ese cáncer se va por el poder de su palabra. Señor, bendiga, Padre, a mis hermanos que llamaron, a mis hermanos que no pudieron llamar. Padre, bendígalos. Derrame bendición en sus vidas. Hoy declaro prosperidad, Señor. Hoy declaro esa prosperidad que usted prometió, Señor, a Josué, papá. Hoy esa prosperidad también es para tu iglesia. Esa prosperidad es para aquellos que temen tu nombre, para aquellos que obedecen, Señor, a tu palabra. Esa prosperidad, Señor, sea para ellos, Padre celestial. Oh, gracias. Oh, gracias, gracias, papá. Porque tú escuchas la oración, papá. Tú escuchas la oración, mi Dios, de aquellos que le temen, aquellos que obedecen. Padre, en el nombre de Jesús yo le doy gracias. Padre, mira por aquellos padres que están sufriendo dolor de cabeza. Padre, en esta mañana yo le pido, Padre, en el nombre de tu Hijo amado Jesús, que Él reciba su milagro, o ella reciba su milagro en esta hermosa mañana. Aquellos que tienen ese dolor, Señor, en esta hora, todo dolor de cabeza se va en el nombre de Jesús. Toda infección de los ojos se va en el nombre de Jesús. Todos aquellos que tienen dolor de pulmones, Padre, se va en el nombre de Jesús de Nazaret. Aquellos que tienen dolor en los riñones, Padre, hoy en esta mañana yo declaro, Señor, declaro esa sanidad, declaro esa liberación, Padre, por el poder de su palabra. Padre, mira, Señor, por aquellos que están siendo operados en este momento. Señor, extiende tu mano de poder. Tú eres, Señor, el médico de médicos. Tú tienes poder para sanar. Tú tienes, Señor, el poder en tus manos para hacer operaciones también, papá. Señor, opere ahí, Padre. Que no sea la mano del hombre, sino tu mano tuya, papá. Señor, tu palabra dice que todas estas señales seguirán para los que creen. También tu palabra dice, Padre, que todo lo que pidiéramos, Señor, creyendo, lo recibiremos. Hoy, Padre, creemos. Creemos en tu palabra que tú estás operando. Allá hay aquellos niños, aquellas niñas, Padre, que están postrados, Señor, en una cama. Señor, extienda tu mano de poder y levántalos para la gloria suya. Levante, Padre, esos enfermos. Los tiempos de los milagros no han pasado. Todas estas señales seguirán para los que creen, papá, en tu nombre. Gracias, Padre. Bendiga a mi esposa. Bendiga a mis hijos y a mis hijas. Bendiga a mis vecinos, Padre. Bendígalos poderosamente. Bendiga a mi familia. Bendiga a mis padres, a mis hermanos y a mi hermana, Padre. Te pido bendición. A mis hermanos de la iglesia local, Padre, bendígalos.
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0: Bendiga a todos mis hermanos, a todos mis hermanos de diferentes iglesias, Padre, bendígalos. A mis hermanos que están predicando tu palabra por la radio, la televisión, Padre, por el internet, Padre, bendiga a cada pastor, a cada evangelista, a cada ministro de tu palabra, mi Dios, bendígalos. Respalde tu palabra, papá. Respalda a los Padres Santos. Señor, en esta mañana yo le doy gracias, porque hasta aquí usted los ha ayudado. Hasta aquí usted ha estado conmigo y no me ha dejado, Señor, gracias.
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0: Yo sé que usted ha tocado corazones. Y ayúdanos, Padre, ayúdanos a no desmayar. Ayúdanos a seguir adelante, Padre, predicando tu palabra. No importa que el diablo se levante en nuestras vidas, pero yo sé que tu palabra dice que tú lo has vencido, Señor, y nos has dado poder, Padre, para vencer. Gracias, papá. Gracias en esta mañana. Síganos bendiciendo, Padre, con el poder de tu Santo Espíritu, papá. Padre, en esta hora yo le doy gracias por todo. Señor, cuídame, guarda. Guarda mi salida y mi entrada. Bendiga a mi esposa, Padre, guárdalos en este ministerio, papá. Yo le doy gracias, papito lindo, gracias. Señor, bendiga a mi hermana locutora, Padre, bendígalo. Padre, los que estamos aquí trabajamos por fe, papá. Y yo sé que la bendición viene de usted. Y usted prosperará, Padre, usted nos da lo necesario. Gracias. Gracias, papito lindo. A usted sea la gloria, el poder, por todos los siglos de los siglos. Gracias, papá. Muchas gracias, Jesús. Gracias, Espíritu Santo. Gloria a Dios.
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0: Dios les bendiga, hermanos y hermanas, valientes en la obra de nuestro Dios. El programa, hermanos, Vivir para Cristo, yo sé que es de bendición para muchos. Y Dios les bendiga a cada uno de ustedes que nos estuvieron visualizando, a mi hermano pastor, ¿verdad? Y a mis hermanos evangelistas, a mis hermanos seguidores de Jesús, a mis hermanos que predican, hermanos, en los hogares, que Dios les bendiga, su ministerio, mi hermano. Usted que predica a las almas. Para eso estamos aquí, hermano, predicando a las almas, predicando a aquellos que se han alejado del Señor, hermano, que vuelvan a su primer amor. Por eso estamos aquí, hermano, estamos perdiendo el tiempo. Estamos, hermano, porque amamos la obra de Dios. Así que los animo a todos mis hermanos y a mis hermanas que sigan predicando el Evangelio. ¿Pues sabe por qué? Porque pronto viene Jesucristo. Ya pronto viene el Señor, hermano, y no vamos a ir con Él. Y si usted se quiere ir con Él, hermano, deje sus comentarios. ¿Cuántos esperan la venida del Señor? Así que, hermanos, Dios les bendiga a cada uno de ustedes.
2: Las 9 de la mañana, 47 minutos.
0: Oh, gloria a Dios. Bien, hermano, pues me queda tiempo. Mire, me quedan 13 minutos. Así que, hermano, pues adelante, hermano, en la obra de Dios. Mire, Dios tiene propósito para nosotros. A veces nosotros nos limitamos, pero Dios quiere que usted sea prosperado. Dios quiere que usted, hermano, sea un hombre de bendición. Dios quiere, hermano, que usted, hermano, sea un hombre triunfante, un hombre de valentía, un hombre que se esfuerce, un hombre que no desmaye, hermano, para servir a Dios. Así que, hermanos, hay un tiempo todavía de 13 minutos que usted puede llamar a las cabinas de radio, que es el número 3309-4580. Usted puede llamar, hermano. Llámenos. Y le pongo por esos cantos, todavía tenemos 12 minutos. y deje sus comentarios. Si este programa ha sido de bendición, hermano, a sus vidas, usted llame, usted como hermano puede dejar ahí por el internet, ¿verdad? Mira, ahí dice nuestro hermano, Dios le bendiga siempre, mi hermano, dice nuestro hermano Darwin Barrios, que Dios bendiga a nuestro hermano. Mi hermano, gracias, hermano, por ese apoyo. Adelante, mi hermano, en la obra de nuestro Dios. Así que, hermanos, puede llamar, llame, hermanos, y le podemos poner su canto. Todavía tenemos 10 minutos y luego nos vamos a retirar de esta radio, hermanos. Y ya vendrá otro programa, ¿verdad?, que va a ser de bendición para su vida. Así que llame, mi hermano, y le ponemos su canto en este momento.

Años, ¿verdad? A todos los cumpleaños que cumplen hoy y mañana, les voy a poner un canto de cumpleaños mientras que usted llame, hermano, y háganos saber si este programa ha sido de bendición a su vida. Así que, hermanos, en esta hora, y díganos también, hermano, de dónde nos están visualizando. ¿Saben por qué, hermano? Porque yo quiero orar también por las comunidades en los lugares que usted nos están visualizando. Yo quiero orar también por los lugares, porque allá, hermano, donde usted se encuentra, hermano, también hay almas para Cristo, ¿verdad? Así que, hermanos, en esta hora vamos a poner un canto de cumpleaños. Amén. Y escuchen el canto, hermano, en este momento, y enseguida regresamos.

Bendito y alabado sea nuestro Dios, hermanos. El tiempo se nos está yendo y luego nos vamos a retirar de este lugar, hermanos. Así que Dios les bendiga, mi hermano y hermana, Dios les bendiga. Dios bendiga a nuestra hermana Estelita Guzmán, que nos está escuchando allá en Malacatán, Plan Lima, Malacatán. Que Dios bendiga a nuestra hermana, bendiciones, mi hermana Estelita. Dice aquí, hermano, pues se ha reportado, dice: bendiciones, hermano, escuchando a todo volumen su bendecido programa. Saludos a la audiencia, atentamente, Ronnie López. Dios bendiga a nuestro hermano Ronnie, ¿verdad?, que nos está escuchando allá en la Unión Americana. Que Dios bendiga a mi hermano Ronnie, bendiciones a su vida, bendiciones a su ministerio. Así que adelante, mi hermano Ronnie, adelante en los negocios de nuestro Dios. Amén. Donde quiera que estemos, nosotros vamos a esforzarnos a predicar la palabra, ¿verdad? Porque lo dice la palabra y nos enseñó.

Hoy el Señor, ¿verdad? Que debemos hacer valientes, hermanos, y seguir adelante predicando el Evangelio. Así que, hermano, pues, nos está quedando como aproximadamente unos 4 minutos, 5 minutos. Así que, hermanos, en esta hora, pues, esto ha sido su programa, Vivir para Cristo. Y me vamos a retirar de acá de cabinas de Radio Estéreo Bendición. Que Dios les bendiga, mis hermanos, Dios les bendiga a cada uno de ustedes que hoy nos estuvieron visualizando, escuchando la radio. Hermano, pues, ha sido de mucha bendición para sus vidas y también para mi vida, ¿verdad? Porque hoy Dios me habló a mí, hermanos, y yo, hermanos, recibo esa palabra para seguir adelante, hermanos, predicando el Evangelio de nuestro Dios. Así que, hermano, pues, me voy a retirar de este lugar y no les digo adiós, sino hasta pronto, hermanos, y nos vamos a ver aquí la próxima semana, de 8 a 10 de la mañana, en cabina de Radio Estéreo Bendición. Siempre, hermanos, con el programa Vivir para Cristo. Así que, hermanos, no sé cuántos minutos me queda, pero los voy a dejar con otro canto para que usted, hermanos, se siga gozando en la presencia del Señor mientras que venga el programa, ¿verdad? El programa de nuestro hermano Evelio Gamaliel también entrará a su programa en esta bendecida hora. Así que vamos a escuchar el canto, hermanos. Háblame otra vez, es el canto, háblame otra vez, y me retiro de acá de cabinas, hermano, que Dios les bendiga poderosamente, y nos vemos a la próxima semana. Que Dios les bendiga a cada uno de ustedes y la paz de Cristo con ustedes. Así que, hermano, escuchemos el canto.

0: 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Pero si Cristo está en vosotros, el cuerpo en verdad está muerto a causa del pecado, mas el Espíritu vive a causa de la justicia. Romanos 8:10. Dios les bendiga.
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el Espíritu de Jehová, el Señor, está sobre mí, porque me ungió Jehová. Me ha enviado a predicar buenas nuevas a los abatidos, a vendar a los quebrantados de corazón, a publicar libertad a los cautivos y a los presos, apertura de la cárcel. Isaías 61:1. 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El Espíritu de Jehová, el Señor, está sobre mí, porque me ungió Jehová. Me ha enviado a predicar buenas nuevas a los abatidos, a vendar a los quebrantados de corazón, a publicar libertad a los cautivos y a los presos, apertura de la cárcel. 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

0: Puedo percibir algo distinto en tu vida. Sabes que veo a Jesús visitándote ahí donde estás, caminando en medio de sus hijos, y que pone sobre ti su mano derecha y te dice: te amo, hijo. Cuánto te amo, hijo.
1: Buenos días, amada audiencia. Buenos días a todos en esta mañana. Le damos gracias al Padre Celestial porque ya estamos una vez más con ustedes. Le damos gracias a Dios, gracias a Dios.
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1: que ya estamos con ustedes.
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1: amada audiencia, en esta mañana, qué bendición entonces el poder estar con ustedes en esta mañana del día lunes, amada audiencia. Es una bendición poder estar con ustedes en esta mañana. Esperamos que estén bien de salud y que el favor de Dios esté con cada uno de ustedes, amada audiencia. Que el favor de cada uno de ustedes, amada audiencia, el favor de Dios esté con cada uno de ustedes y que la gloria del Señor esté a favor de todos nosotros, amada audiencia. Qué bendición entonces. Recuerde que está su servidor Evelio Gamaliel Ramírez Macario con usted en esta preciosa mañana de 10 a 12 del mediodía. Recuerde que 2 horas el Padre bendito de los cielos nos permite poder estar acá en la radio con ustedes, amada audiencia. Esperamos que esté en sintonía ya en esta mañana, mis amados hermanos y amigos, que tenga prendida la radio en esta mañana ahí donde está. Que Dios Todopoderoso esté con usted, que el Espíritu Santo esté provocando algo en su vida. Bueno, por ahí le dejo las líneas a las cuales usted puede comunicarse en esta mañana. 3309-4580 es el número de radio donde mi hermana Diana estará por ahí apoyándonos en esta mañana. 3309-4580 es el número de radio. Por ahí usted puede comunicarse. Y si desea comunicarse directamente a nosotros, ahí tiene el 3043-1203. 3043-1203 en esta preciosa mañana del día lunes. Usted por ahí, amada audiencia, puede activarnos. Recuerde, 3043-1203, su servidor Evelio Gamaliel Ramírez Macario ya está con usted en esta mañana. Por ahí puede visualizarnos también a través de Facebook. Si usted desea visualizarnos, solo busque la cuenta personal de Facebook, Siervo Evelio Gamaliel Ramírez Macario, y por ahí puede entrar a nuestro en vivo en esta preciosa mañana y por supuesto ser parte de este programa que el Señor nos permite estar una vez más este día lunes. Vamos a orar para dar inicio al programa y pedir la guianza a nuestro Padre Celestial en esta mañana. Pedir la guianza a nuestro Dios Todopoderoso, amada audiencia. Vamos a orar. Padre amado, gracias por esta oportunidad, papá del cielo, muchas gracias. Señor del cielo y de la tierra, ponemos este espacio de 2 horas en la palma de tus manos. Padre amado, bendice a la audiencia, a los amigos, a los hermanos y hermanas que ya están en sintonía de radio.
2: Hay tanta presencia de Dios en este
1: lugar. Aquellos que estaban esperando el programa, aquellos que desde la mañana, aquellos hermanos y hermanas que desde la mañana tienen prendida la radio,
2: la presencia de Dios no se va a manifestar. manifestar.
1: Padre amado del cielo y de la tierra,
2: se va a manifestar.
1: Señor, pongo en tus manos este espacio. Bendiga a tu sierva que está en cabina uno. Mi hermana Diana, la vida de su familia.
2: La presencia del Señor.
1: Que no haga falta tu presencia y papá. Allá envía salud sobre su familia.
2: Señor, se va a manifestar donde haya un corazón dispuesto.
1: Allá envía salud, Padre. Alemanzo. Padre amado. A los que van a activar el número de radio. A los que los van a saludar. A los que los van a escribir. Porque han sido preparados para esta hora. Padre, bendice a aquellos hermanos y hermanas que nos toman en cuenta para orar, para ministrar. Aquellos que tienen la confianza de escribirnos y compartirnos su necesidad. Padre amado, aquellos lugares donde están escuchando la radio, en aquel caserío, en aquella finca, en aquel hogar, Padre glorioso, a los que sintonizan fuera de Guatemala, a los que están escuchando fuera de Guatemala, Señor amado, a los que se levantaron pidiendo un empleo, un trabajo, Señor amado, tu palabra dice que tú tienes las llaves. Señor, que tú eres fiel con los que guardan tu palabra. Señor, ahí provee ese trabajo. Señor, ahí provee, Dios mío. Suple la necesidad de tu pueblo. Señor, esa mano vacía, llénala, llénala, llénala hoy. Que llegue esa bendición, papá. Aquellos que tienen una deuda, aquellos que tienen una deuda, ahora solo Jesús tiene poder, audiencia. Padre, los que van a activar el número del ministerio, Padre amado, en esta mañana, al que está enfermo, Dios mío, siempre lo venimos poniendo en la palma de su mano. El que se siente agotado físicamente, el que dice que ya no tiene fuerza, el que se levantó cansado, el que se levantó triste, el que se levantó con dolencia. Ahora, ahora, ahora. Ministra, papá. Solo tú tienes poder, Cristo. Solo usted tiene poder, Jesús de Nazaret. Amado Espíritu Santo, amado Señor, amado Señor, amado Cristo, gracias por bendecir mi vida, Padre. Gracias por abrir tu reino, Padre amado. Gracias porque ha abierto su reino sobre nosotros. Gracias, papá. Porque cuando ha habido escasez, usted ha estado ahí. Porque no ha dejado vacía nuestras manos. Porque usted ha sido el proveedor.
3: porque usted ha sido el que ministra en las vidas, porque usted ha sido el que toca los corazones, el que hace sanidad, el que hace los milagros, el que nos da nuevas fuerzas. Tú eres el que abre, Señor, y nadie cierra. Tú tienes las llaves, amado hermano y hermana. Dile al Señor que Él tiene las llaves para bendecir tu vida. ¿Cuántos de los que están fuera de Guatemala piden un trabajo, un empleo? Levanta tu mano al cielo, porque el Dios que yo sirvo no desampara a nadie. Porque el Dios del Dios que yo predico no desampara a nadie. Él te va a sacar adelante. Aracándale más soja. Ándale, va, quítala más. Ay, sacándale más soja. Ándale, va, le manso, quítale. Ahí llega ese poder. Créele, pues. Ten fe en el Dios en que tú has creído. Ten fe. Él no te va a dejar. Él no te va a dejar. Como no me ha dejado a mí. Como no ha dejado a mi familia, no te va a dejar. Su presencia está ahí. Tú no estás solo, hermano. Tú no estás sola en ese proceso, en esa dificultad. Ahora recibe en el nombre de Jesús. Iniciamos este programa. Gracias, papá. Gracias, Señor Jesús. Amén y amén. Qué bendición, amada audiencia, amigos. ¿Cómo están? En los sectores de acá de Aldea Tocache, bendiciones. Bueno, yo no conozco todos los sectores, pero bendiciones a todos ahí donde sintonizan radio. A los que nos visualizan por ahí en Facebook, bendiciones a todos. Recuerda entonces que tiene el número del ministerio 30-43-1203. 30-43-1203. También está el número de radio 33-09-45-80. Así que qué bendición entonces, amada audiencia. Aquí estamos con ustedes este día lunes. Coméntenos cómo está en esta preciosa mañana. ¿Cómo inició su día? Confiando en Dios, me imagino, amada audiencia. Gracias, gracias, amada audiencia. Estamos con ustedes entonces en esta mañana. Vamos a ver por acá, a ver qué nos comentan los hermanos. Vamos a ver, dice: buenos días, le pido oración por mi vida y la de mi familia. Estoy pasando quebranto de salud en mi vida. Y por mi hijo Carlos, dice, aparece como hermana Amabilia Orozco. Bendiciones, hermana, y vamos a estar orando. Dice: buen día, siervo, que Dios me lo bendiga. Le pido oraciones por mi vida. Mi nombre es Filomena, por mi familia, dice mi hermana Filomena. Dios bendiga a mi hermana Filomena. Bendiciones, hermana Filomena. Dios la bendiga, gracias por su comentario, gracias por esa sintonía. Gracias, amada audiencia, porque usted hace parte de este programa. Y le digo algo, si usted no se reporta aquí en la radio, a veces uno se pone triste, pero de igual manera venimos con toda la actitud positiva en esta mañana. Venimos declarando alegría y paz sobre su vida y su familia. Dios bendiga a mi hermana Filomena Díaz. Entonces, dice, le pido oración por mi primo, se llama Marcos Pérez. Lo agarró migración y está preso, dice. Ahí vamos a estar orando, amada audiencia, en el tiempo de ministración, claro que sí. Bendiciones entonces a todos. Bendiciones a todos en esta preciosa mañana. ¿Cómo están en esta mañana? Ahí vamos a estar orando por ustedes, amada audiencia. Bueno, por acá ya estamos apuntando ya los reportes de oración. Gracias a toda la audiencia que está con nosotros en esta preciosa mañana. Dios bendiga a toda la audiencia en esta mañana. ¿Cómo están, amada audiencia? Dice, hermano, que Dios le bendiga. Le pido oración por mi bebé Gabrielita, es que tiene fiebre y vómito. Por favor, hermano, bendiciones, dice. Ahí vamos a orar por Gabrielita. Qué bendición entonces, amada audiencia. Estamos con ustedes en esta mañana, audiencia. Dios bendiga entonces a mi hermana Reina López. Bendiciones a los que nos escriben fuera de Guatemala. ¿Cómo están? ¿Cómo están, amada audiencia? Saludos a todos de acá del día Tocache. Dios bendiga entonces a mi hermana Reina López. Así aparece y vamos a estar orando. ¡Qué bendición en esta mañana, amada audiencia! ¡Qué bendición! Gracias a los que se nos unen en esta mañana preciosa. A los que por ahí están visualizando. ¡Qué bendición! Bendiciones, saludamos a los que nos sintonizan allá por Estrella del Norte, Tajumulco. Allá por Liberación también. Saludos a mi hermana, Elda, allá en Estrella del Norte. Saludos en esta mañana. Dios bendiga la audiencia ahí por Santo Domingo 2, Santo Domingo 1, allá por La Cumbre. Saludos a la audiencia ahí por Celandia, San Pablo, ahí por Nuevo San Carlos, ahí por San Carlos, ahí por Las Brisas, ahí por Nueva Buena Vista. Saludos a la audiencia. Saludamos ahí por El Carmen, San Pablo, a la audiencia. Saludamos también a los que nos sintonizan en Caserío San Jorge. Aunque a su pastor no le guste que usted se reporte, pero repórtese en esta mañana. Dios bendiga a la audiencia de Caserío San Jorge entonces. Saludamos a la audiencia de ahí por La Vega, San Pablo. Allá por Malacatán, ahí por La Libertad. Saludos, audiencia. Dios bendiga a la audiencia ahí por Catarina. Dios les bendiga. Ahí por Las Pilas, Catarina, bendiciones. Allá por San Lorenzo, ¿cómo están, amada audiencia? Saludamos a la audiencia. Ahí por Tapachula, Chiapas, ¿cómo están? Ahí por Cacahuatán, Ciudad Hidalgo, bendiciones, amada audiencia. Saludamos a la audiencia. Ahí por el municipio del Rodeo, ¿cómo están? Ahí por San Jerónimo, ahí por Ramacini, bendiciones, ¿cómo están? Allá por se me va el lugar, amada audiencia, hay lugares que a mí se me van, pero que Dios bendiga a toda la audiencia en esta mañana. Allá por San Rafael, pie de la cuesta, bendiciones, ¿cómo están? Coméntenos en esta mañana dónde llega la señal de radio. Allá por la República del Salvador, también bendiciones a mis hermanos que por ahí se reportan desde El Salvador. ¿Cómo están? Buenos días a todos. Dice por acá, bendiciones, siervo. Dios le bendiga. Pido oración por mi vida. Aparece como Brian García. Dios le bendiga, mi hermano. Por ahí déjenos un nombre, por favor. Apóyenos en esta mañana dejándonos un nombre, amada audiencia. Dice también, buenos días, siervo. Me puede complacer con alabanza. Con el Dios de Elías, oración por mi familia. Atentamente, mi hermana Selemi. Dios bendiga a mi hermana Selemi allá en la Unión Americana. A su familia, mi hermana Carmencita. allá por Cantel San Marcos. Hermana Seleni, bendiciones. Dios bendiga a su familia. Hermana Seleni, ¿cómo está? Bendiciones, audiencia, en este día lunes. Compártanos ahí, por favor. Vamos a ver por acá. Dice. Dios me lo bendiga, siervo, para su familia. Le escucho en mi casa. Le pido oración por mi vida y por mis hijos. Hermana Carmen, allá por El Naranjo, Tajumulco, bendiciones, hermana. Hermana Carmen, Dios la bendiga. Saludos ahí donde está en casita, escuchando la radio. Gracias, amada audiencia. Gracias. Dice por acá también, buenos días, hermano. Aquí lo andamos escuchando en San Francisco, La Unión. Soy la hermana Yorleni, pidiendo oración por mi nena. Tiene bien inflamado, dice, y morado un su dedo de su pie. Pidiendo oración por mi vida y la de mi esposo. Dios bendiga a mi hermana Yorleni ahí en La Unión, San Francisco, La Unión, San Pablo. Bendiciones a mi hermana. Dios bendiga a mis hermanas, a mi hermana Norma, a mi hermana Johanna, seguramente por ahí en sintonía de radio. Qué bendición, audiencia. Bendiciones, hermana Yorleni. Ahí vamos a estar orando por su vida. Dice también por acá, vamos a ver. Saludamos a mi hermana Estela Guzmán, que se reporta escuchando en Plan La Lima, Malacatán, a todo volumen. Saluda a toda la audiencia, saludando a usted y familia. Solicita las alabanzas, aunque el diablo no le guste. Y amigos, solo hay uno. Pide oración por su vida y su familia. Dios la bendiga, hermana Estela Guzmán. ¿Cómo está? Saludos hasta allá, en Plan La Lima, Malacatán. Dice por acá, buenos días, hermano. Le pido oración por mi vida y la de mi familia. Gracias atentamente, hermana Araceli Ramírez. Dios la bendiga, hermana Araceli Ramírez. Saludos en esta preciosa mañana. Hermana Araceli, Dios la bendiga por su reporte. Ahí vamos a estar orando. Dios bendiga nuevamente a mi hermana Estela Guzmán, allá en Plan La Lima, Malacatán. También ahí vamos a estar orando. Dice por acá, te reporte. Hola, buenos días, siervo, que Dios me lo bendiga. Siga adelante. Pido oración por mi hermana, está embarazada. Ella se llama Anayeli Noemí. Está pasando por lucha por su embarazo. También mi familia, por mi vida. Mi nombre es Eidy. Le escucho aquí en Caserío El Delirio. Me puede complacer con dos alabanzas, Viga el Débil, y uno con Julio Elías. Dios bendiga entonces a mi hermana en esta preciosa mañana. Dios bendiga a mi hermana Eidy, allá por El Delirio, Malacatán. Bendiciones, hermana Eidy, allá en El Delirio, Malacatán. ¿Cómo está el calorcito ahí por El Delirio, Malacatán? Dios la bendiga, hermana Eidy. Saludos a su familia en esta mañana. Ahí vamos a estar orando por su hermana. Yo no sé, hermana, pero le voy a soltar la palabra. Yo veo ataduras, yo veo algo amarrado, pero en esta mañana declaramos liberación en el nombre de Jesús sobre la vida de su hermana. ¡Qué bendición, audiencia! Gracias. Gracias a los que nos escriben en esta mañana. Bueno, vamos a ver. Saludamos a mi hermano Otoniel. Bendiciones, hermano Otto, ¿cómo está? Bendiciones, siervo, dice mi hermano Otto. Dios lo bendiga, hermano Otto. Seguramente en el trabajo, hermano Otto. No sé hasta dónde, pero saludo, fuerte abrazo ahí donde usted está trabajando, posiblemente. Dios lo bendiga, hermano Otto. Dios bendiga a su familia. Gracias, hermanos, gracias. Saludos a mi hermano Otto. Dios lo bendiga, hermano Otto, en esta mañana. ¿Cómo están, audiencia? Los reportes siguen llegando. Saludos, hermano Otto. Bendiciones. A ver qué día se viene para acá conmigo a la radio, hermano Otto. Lo he pensado. Y pues en su momento, hermano Otto, de repente aparta su tiempo por ahí, se viene para acá con nosotros. Ahora viene. Qué bendición, audiencia. Vamos a ver por acá si no dejé pasar algún comentario. Bueno, bendiciones a mi hermana Yorleni en San Francisco, la Unión San Pablo. Ahí vamos a estar orando por su niña Aurora. Bendiciones, audiencia, a todos. Vamos a poner la alabanza al Dios de Elías, diga el débil, y una alabanza de Julio Elías. Recuerde que llevamos media hora ya. Gracias a los que por ahí nos han activado. Recuerde que si usted dice: siervo, yo quiero enviar mi mensaje, yo quiero escribir, quiero reportarme, tiene el número de radio 33 09 45 80. También tiene el número del ministerio directamente a nosotros: 30 43 12 03. Ponemos la alabanza al Dios de Elías con el hermano Amilcar García, creo que es. Vamos a escuchar.

Dios bendiciendo, amada audiencia, que esta mañana preciosa. Gracias a los que por ahí nos escriben, a los que por ahí nos saludan en esta mañana. Recuerde esa alabanza al Dios de Elías. Ya la hemos usado, amada audiencia, y es una alabanza que a mí me gusta mucho, porque el Dios de Elías es el Dios de nosotros. ¿Cuántos alaban a Dios en esta mañana? Aunque vengan prueba y lucha, no desmaye, audiencia, no desmaye. No desmaye, mi hermano y hermana, sígale creyendo a Dios. Dice: buenos días, hermano Evelio, siga adelante con el ministerio. Dice mi hermana Odalis, mi hermano Odalis López, allá en el Porvenir, San Pablo. Dios la bendiga, hermana Odalis, ¿cómo está? Saludamos a mi hermana Brenda Retana. Dice: buenos días, hermano, bendiciones. Dice: gracias a los que por ahí nos escriben en esta mañana, audiencia. Recuerde que sobre todas las cosas estamos en victoria. En victoria, porque el que lo llamó, el que escogió su vida, es fiel, es fiel, es fiel. Así que bendiciones a todos entonces, amada audiencia. Dios bendiga a los que por ahí han dejado su comentario en nuestro en vivo. Muchas gracias a los que por ahí entran a vernos también, cómo somos, cómo estamos y para dónde vamos. ¿Sabe para dónde vamos? Para donde el Espíritu nos guíe. El día de ayer estuvimos visitando Estrella del Norte, Tajumulco. Fuimos a orar, a ministrar en ese lugar, amada audiencia. Gracias a mi hermana que por ahí nos hizo la invitación de ir a orar por su familia, por su hogar, creyendo siempre en Dios, amada audiencia. Vamos a ver por acá que nos comentan. Dice. Saludamos a mi hermana Norma Ramírez, escuchando en Unión Juárez, Tajumulco. A todo volumen, saludo a toda la audiencia, saludando a usted y familia. Ánimo a seguir adelante, pido oración por su vida y su familia, dice. Ahí vamos a estar orando, hermana Norma Ramírez, allá en Unión Juárez, Tajumulco. Amada audiencia, les soy honesto, en este día lunes hay lugares que yo no los había escuchado que se reportaran a la radio, pero que en este día lunes estamos escuchando de lugares nuevos, de audiencia que no se había reportado, pero que hoy lo está haciendo, porque el programa es de bendición para su vida, porque sabe que Dios está con nosotros, amada audiencia. Dios bendiga entonces a mi hermana Norma Ramírez, allá en Unión Juárez, Tajumulco. Gracias por su reporte. Saludamos a hermana Godínez, hermana Guadalupe Godínez. Escucha en Finca Liberia. Saluda a la amada audiencia. Saluda al hermano Isaí López, que reciba ese saludo, el hermano Isaí. Y familia, saluda al hermano Ronnie y familia. Saludando a usted y familia, saluda al staff de locutores, solicita las alabanzas agradecida con Dios y allá en Los Olivos. Dios bendiga a mi hermana Guadalupe Godínez, que nos escucha allá en Finca Liberia, no sé dónde queda, pero que Dios bendiga a mi hermana allá en Finca Liberia. Dice por acá, amada audiencia, buenos días, siervo. Le animo a que siga adelante. Le pido oración por mi nieta, que está enferma. Ella se llama Galilea. Atentamente, hermana Isabel. Y un saludo para usted y toda su familia. Bendiciones, siervo, dice. Dios bendiga a mi hermana Isabel, que por ahí nos pide oración. Claro que sí. Ahí vamos a estar orando por su familia
hermana Isabel. Dios la bendiga de una manera especial. Amada audiencia, vamos a poner una parte de cada alabanza. Si usted se da cuenta, ya solo 10 minutos para las 11 de la mañana y nosotros salimos al mediodía, a las 12. Pero falta la palabra de Dios, la oración por cada vida, y pues eso también consume tiempo. Así que vamos a poner un pedacito, como el pastel, un pedacito de cada alabanza. Y amada audiencia, de regreso, ya entramos a la palabra del Señor, y después de la palabra, la oración por cada necesidad. Así que escuchamos, no le cambie, quédese con nosotros, que

0: Puedo percibir algo distinto en tu vida. Sabes que veo a Jesús visitándote ahí donde estás, caminando en medio de sus hijos.
1: Alabado sea Dios, amada audiencia, por todo lo que hace, por todo lo que hará y lo que va a seguir haciendo. Alabado sea el Señor, amada audiencia, glorificado sea su nombre por toda la eternidad. Porque Dios ha sido bueno. Porque su misericordia es para siempre, amada audiencia. Vamos a meditar la palabra en esta mañana, audiencia. Por ahí un fondo sierva de Jacobo Reynoso instrumental. Vamos a meditar la palabra y para ello, vaya conmigo a San Mateo 24, 35.

24:35. Usted sabe que la Biblia, los libros, tienen capítulos y versículos. San Mateo 24:35. Si alguno dice: siervo, yo quiero el número de radio, ahí lo tiene, 33 09 45 80. Si usted dice: siervo, su número del ministerio, 30 43 12 03, 30 43 12 03. Vamos a la palabra. Honrando al Padre, al Hijo y al Espíritu Santo. El cielo y la tierra pasarán, pero mis palabras no pasarán. Pero el día y la hora nadie lo sabe, o nadie sabe, ni aun los ángeles de los cielos, sino solo mi Padre. Mas como los días de Noé, así será la venida del Hijo del Hombre. Porque como los días antes del diluvio estaban comiendo y bebiendo, casándose y dándose en casamiento, hasta el día en que no entró en el arca, y no entendieron hasta que vino el diluvio y se los llevó a todos, así será también la venida del Hijo del Hombre. Entonces estarán dos en el campo, el uno será tomado y el otro será dejado. Dos mujeres estarán moliendo un molino, la una será tomada y la otra dejada. Velad pues, porque no sabéis a qué hora ha de venir vuestro Señor. Amén. Señor amado, usa mi vida. Señor, como dijo David, límpiame y seré limpio. Lávame. Señor, usa mi vida una vez más. Señor amado, yo siento tu presencia. Yo siento tu presencia. Amado Espíritu, vamos a meditar, audiencia, bajo el tema atendiendo el llamado de salvación. Muchos hemos descuidado la salvación. Muchos se han olvidado de la importancia que tiene la salvación. Muchos le servimos a Dios por un compromiso, o perseveramos por una costumbre. Pero escucha que dice la Biblia. Como una introducción, no debemos ignorar las señales que ya se están cumpliendo. Como la gente de la antigüedad ignoraban las advertencias hasta que vino el diluvio
Pero quedamos, ¿qué dice la Biblia? San Mateo 24:35. El cielo y la tierra pasarán, el cielo y la tierra van a perecer, el cielo y la tierra pasarán, pero oiga lo que dice Cristo. Estas palabras las habló Cristo, pero mis palabras no pasarán a mala audiencia. La palabra de Dios se va a cumplir. Diga conmigo, la palabra de Dios se va a cumplir. El día de ayer, amada audiencia, platicaba con mi esposa. Era como las 11 de la noche. Y platicábamos sobre algo que me, en la noticia, en las redes, se habla de que vendrá un tiempo difícil antes de finalizar este año. Que habrán super tormentas sobre la faz de la tierra. Y mi esposa me hablaba de algunos, de algunas fechas. Pero amada audiencia, yo le decía a ella, nos sorprendemos de todo lo que se habla en las redes, pero no nos sorprendemos de cuando Dios nos habla. Y por eso es que nació de nuestro corazón hablar de esta palabra. Porque muchos dicen, la palabra no se va a cumplir. El Dios que todos predican no viene. Amada audiencia, ahorita donde le estoy leyendo es lo que van a pasar los que se han quedado, o los que se van a quedar, porque habrá mucha gente que va a perder esa salvación, y que Dios nos ayude a no perderla. Cuando yo era niño me gustaba este pasaje, y era uno de mis textos a memorizar. El cielo y la tierra pasarán, pero mis palabras no. Mi palabra se va a cumplir, te dice Dios. Pero el día y la hora nadie lo sabe. Y es por eso, mala audiencia, que no debemos de ignorar las señales que están aconteciendo. Ya lo he dicho en la radio y lo vuelvo a decir. Hace unos días atrás le preguntaba a Dios como a las 11. Señor, le decía, no he escuchado tu voz como otras veces, pero yo sé que estás conmigo. Y como a las 3 de la mañana, yo podía ver que las aguas de los mares, de los océanos, se salían. Ya lo he mencionado en otros programas. Yo miraba las aguas que venían. Y agarré a mi familia y les dije, vámonos. En ese sueño que Dios me daba, yo miraba el volcán de Tajumulco. Y le dije a mi familia, vámonos a la cima más alta.
cada audiencia cuando yo desperté. Me alegré porque era un sueño. Y no luego comprendí lo que Dios me quería decir. ¿Y sabe qué me estaba diciendo Dios? Que venderán en este año cosa imaginable. Antes de que este año cierre, venderán desastre. Porque la palabra de Dios se tiene que cumplir. Pero el día y la hora nadie lo sabe, dice la palabra, audiencia. Nadie lo sabe. Ni los ángeles de los cielos, sino solo mi Padre. Vamos avanzando. Más como los días de Noé. Escuche que dice la Biblia. Así será la venida del Hijo del Hombre. La gente ya no quiere saber de la palabra. La gente ama el entretenimiento. El mundo ya no quiere saber de Dios. Los que predican en las calles los meten presos, los golpean. Pero esto se tiene que cumplir, audiencia. Y no tenemos que pasar desapercibidos de las señales que están sucediendo. No debemos amar audiencia de hacer lo que hizo la generación de Noé. Vamos a Génesis capítulo 6, versículo 5. Y vio Jehová que la maldad de los hombres era mucha en la tierra, y que todo designio de los pensamientos del corazón de ellos era de continuamente solo el mal. Y se arrepintió Jehová de haber hecho al hombre en la tierra, y le dolió su corazón. Y dijo Jehová: raeré de sobre la faz de la tierra a los hombres que he criado, desde el hombre hasta la bestia y hasta el reptil y las aves del cielo, pues me arrepiento de haberlos hecho. Pero ¿qué dice en el contexto? Que el pecado era grande. Que el pecado era terrible. Pero volvamos a San Mateo 24:37. Mas como en los días de Noé, así será la venida del Hijo del Hombre. Porque como en los días, escuche que dice, antes del diluvio estaban comiendo, ya no se acordaban de Dios.
estaban en los placeres del mundo. Se gozaban en los placeres del mundo, amada audiencia. Ya no se acordaban del Creador. Ya no se acordaban de Dios. De nuestro Padre. Así la gente se ha olvidado de Dios. Pero usted que me escucha, ¿por qué le hablo de esta profecía? Porque es una profecía. Lo que Cristo habló en esto es profecía. Él anticipaba a sus discípulos cómo iba a ser en el día final. Le pregunto, ¿se quiere usted quedar hasta el final? Cuando íbamos para Estrella del Norte, ayer le decía a mi esposa, cuando suceda todo esto, ¿quién aguantará? Le decía, quedarse en pie. Amado, lo que Cristo habló es profecía. Yo no lo vine a asustar, solo le vine a decir lo que van a vivir aquellos que se queden sobre esta tierra. Solo vine a señalarle y a recordarle que no será sabroso quedarse hasta el final. Dichosos los que se vayan en la primera rapto de Dios. Algunos dicen, amada audiencia, algunos dicen que la tierra será su morada. Puede, porque habrá un gobierno milenario. Pero antes de que el gobierno de Cristo sea establecido, será purificado todo. Y ay de aquel que ignore nuestro anuncio. Y ay de aquel que ignore a lo que anunciamos. Ay de aquel que dice que el evangelio es mentira. Porque así se burlaban de Noé. De Noé se reía. Por eso usted y yo tenemos que seguir predicando. Aunque a la gente no le agrade y no le guste. La Biblia dice que estaban comiendo y bebiendo, nada les importaba. Pero Noé halló gracia delante de los ojos de Dios. Pero también se estaban casando. Algo me decía Dios, porque estaba meditando, que Dios bendiga a mi esposa. Que Dios bendiga a mi esposa.
porque este tema es de su puño y letra. Y algo me decía el Espíritu de Dios y me decía: en los días de Noé hubo oportunidad de ser salvo y lo rechazaron. Diles que también hoy tienen la oportunidad, porque en los días de Noé había oportunidad, así también lo hay en este tiempo. Así lo hay. Así lo hay. Así lo hay, audiencia. Yo sé que quizás muchos ya apagaron la radio. Porque la palabra es la que no quieren escuchar. Mi amado, joven y señorita, hay oportunidad hoy. Se preguntará usted, hermano Evelio, ¿hay oportunidad? Claro que lo hay. Pero habrá alguien que quiera esa oportunidad. Habrá alguien que quiera ser salvo hoy. La generación de Noé se había corrompido. Había un desorden, como lo hay en este tiempo. Decía mi esposa: amor, decía, viene una tormenta, una super tormenta llamada El Niño. Dice que sucedió en 1997, parece que me dijo mi esposa. Amado, los científicos y todos aquellos que estudian el medio ambiente saben que viene un tiempo terrible. Y quieren entretener a la humanidad, pero yo te vine a decir que para nosotros no hay necesidad de estudiar la naturaleza, el medio ambiente, porque tenemos la profecía y el reloj más seguro que hay, la palabra de Dios. Si usted quiere saber qué vendrán en los tiempos, en los tiempos futuros, lea la palabra y compare lo que estamos viviendo. Hubo oportunidad hasta el día en que no entro en el arca. Dios es un Dios de oportunidades. Dios es un Dios de oportunidades. Dios es un Dios que da oportunidad. Puede que este programa no sea el más ungido que puede haber.
Pero quiero decirte que Dios te quiere dar oportunidad hoy. Quiero decirte, amado, que aprovechemos la oportunidad antes que la puerta sea cerrada. Que aprovechemos esa oportunidad. Amados, yo no sé qué tiene este tema, pero me está haciendo llorar mucho. Yo no soporto esta palabra que está saliendo de mi boca. Porque Dios quiere dar.

dar oportunidad. El tiempo ha cambiado porque la palabra se está cumpliendo. Pero ¿cuántos vendrán a decirle al Señor: yo aprovecho esa oportunidad? Dirá alguien: siervo, y el evangelio es fácil. Claro que no. Claro que no es fácil. El evangelio no es fácil. Amado que sintoniza la radio, el evangelio no es fácil. Pero tampoco es imposible. Leamos Lucas 17:25.

Pero primero es necesario que padezca mucho y sea desechado por esta generación, como fue en los días de Noé. Así también será en los días del Hijo del Hombre. Comían y bebían, se casaban y se daban en casamiento, hasta el día en que no entró en el arca y vino el diluvio y lo destruyó a todos. Así mismo como sucedió en los días de Lot, comían y también bebían, compraban y vendían, plantaban y edificaban. Mas el día en que Lot salió de Sodoma, llovió del cielo fuego y azufre, y los destruyó a todos. Así será el día en que el Hijo del Hombre se manifieste. En aquel día el que esté en la azotea y sus bienes en su casa no descienda a tomarlos, y el que en el campo asimismo no vuelva atrás. Acordaos de la mujer de Lot. Todo el que procure salvar su vida la perderá, y todo aquel que la pierda la salvará. Sí, Señor.

amada audiencia. No podemos desaprovechar esta oportunidad. No podemos dejar de pasar este día de oportunidades. Buscaban las cosas materiales, pero no a Dios. Pero no buscaban a Dios. Y no entendieron hasta que vino el diluvio. Y se lo llevó a todos. Así será también la venida del Hijo del Hombre. Entonces estarán dos en el campo. El uno será tomado y el otro será dejado. Dos mujeres estarán moliendo en un molino. La una será tomada y la otra será dejada.

porque no sabéis a qué hora de venir vuestro Señor. Velemos pues audiencia, porque no sabemos la venida del Señor. Velemos, no desmayemos, sigamos adelante. Sobre la crítica, siga adelante, siervo, sierva. Sigamos adelante. Sigamos adelante, audiencia. Sigamos adelante.

0: Sigamos adelante, audiencia. Y no pasemos por alto si usted se pregunta qué vendrá, ya sabe que viene, ya sabe que viene para estos tiempos. Preparémonos a cada día, amada audiencia. Preparémonos a cada día, amada audiencia. Que Dios bendiga esta santa palabra. Antes de entrar a la oración, hay alguien en esta mañana que desea aprovechar la oportunidad. Que diga: hermano Evelio, yo me quiero reconciliar. Hay alguien en esta mañana, amada audiencia. ¿Será que hay alguien que diga: hermano, yo quiero recibir a Cristo? ¿Será que hay alguien que diga: hermano, yo quiero servir al Señor? ¿Será que hay alguien que diga: hermano, yo me alejé de Dios por el desprecio, por la crítica, por la humillación, pero hoy quiero volver a Dios? ¿Hay alguien en esta mañana? ¿Hay alguien en esta mañana que diga: Cristo, yo te recibo? ¿Hay alguien en esta mañana que diga: Señor, aquí está mi vida? ¿Habrá alguien en esta mañana? Dios lo vino a buscar, y por eso esa palabra llegó a donde tenía que llegar. Amada audiencia, quiero cederle en esta hora unos minutos a usted. Sigo anunciando y gritando: ¿hay alguien que quiera recibir a Cristo? ¿Hay alguien que necesite ser restaurado por Cristo? ¿Hay alguien en esta mañana? ¿Hay alguien que está escuchando la radio y que necesite de Jesús? ¿Hay alguien, amada audiencia? ¿Hay alguien por ahí? Yo lo invito. ¿Hay alguien en este día, lunes? No deje de pasar la oportunidad. ¿Hay alguien en esta hora? Nunca olvide que un día lo invitaron a recibir a Cristo. Nunca olvide que un día le hablaron por medio de la radio. Vamos a orar. ¿Con qué alabanza puede orar Dios? Voy a orar con el Dios de Elías, hermana Diana.
1: Vamos a cantarlo con este canto.
0: Señor amado,
1: el Dios de Elías es el Dios de nosotros.
0: Señor, yo voy a orar. Señor, yo voy a clamar. Señor, yo voy a orar en este día, porque para eso me has traído. Sí, papá. Sí, Señor, el cielo. Esa oportunidad. Señor amado, esa oportunidad. Padre, vengo clamando por mi hermana Babili Orozco. Vengo clamando por mi hermana Mabili Orozco. Señor, allá donde está tu hija, allá envía tu presencia, amado Espíritu. Señor, vengo clamando porque tú eres poderoso. Poderoso, poderoso eres tú. Oh, papá del cielo, tú eres grande. Señor de señores. Ahora, Espíritu de Dios, clamo por Carlos. Señor, ministra. En tu nombre poderoso, Jesús. Señor del cielo, ahí pasa tu mano sobre la vida de mi hermana Babilia. Toda enfermedad salga en esta hora en el nombre de Jesús de Nazaret. Oh Dios de Elías. Oh Dios de Elías. Ahí está audiencia, ahí está. Padre, clamo por mi hermana Babilia. Fuera toda enfermedad. Fuera toda enfermedad, Dios mío. Ahí está hermana Babilia. Ahí está la presencia de Dios. Declárate libre, declárate libre. Santo, santo, santo, santo. Señor amado, esa sanidad sobre tu hija. Esa sanidad. Señor amado, allá responde a mi oración. Allá responde, Señor. Ahora, papá. Señor, clamo por mi hermana Filomena Díaz. Señor, clamo por tu hija. Ahí está hermana Filomena. Declaramos la liberación de Marcos Pérez. Declaramos que Dios revienta las cadenas. Que Dios hace su voluntad. Recibe, hermana Filomena. Ahí está. Ahí está la presencia de Dios. Ahí está. Precioso Espíritu de Dios. Precioso Señor, es que tú eres grande, papá. Hermana Filomena, para Dios no hay nada imposible. Clávale a Él, clávale. Clávale esta mañana, hermana Filomena. Es audiencia. Yo no sé cuántos humillan en esta hora, pero nos humillamos ante la presencia de Dios. Nos humillamos, nos humillamos. Ahí viene esa respuesta.
1: Sí, sí, sí, sí.
0: Ahí viene esa respuesta a los que le claman.
1: Es el Dios de nosotros.
0: Padre, vengo orando por Gabrielita. Tiene fiebre y vómitos. Allá, Señor, pasa tu mano de sanidad. Quebranta las cadenas. Todo espíritu de enfermedad se va. Oro, Señor. Oro por Gabrielita. Yo sé que usted puede hacer ese milagro. Hermana, que pediste oración por Gabrielita. Te quieren arrebatar a tu hija. Te quieren arrebatar a tu hija. Yo veo sombra de muerte. Pero se va en esta hora. Tienes que pelear por ella. Tienes que pelear por ella. Tienes que pelear por ella. Tienes que pelear por ella y buscar a Dios. Padre, vengo clamando por hermana Mariela. Recibe, hermana Mariela. Recibe ahí donde estás. Es que tu guerra no es contra sangre ni carne. Sierva que escucha la radio. El diablo quiere dejarte en vergüenza, pero no podrá. ¡Ay, espíritu! No podrá, no podrá, no podrá. No podrá, te están haciendo la guerra. Están haciendo la guerra, pero no podrán. Solo busca mi presencia, te dice el Espíritu. Lo recibe, recibe, sierva. Lo recibe nueva fuerza, porque me estás pidiendo fuerza. Me estás pidiendo fortaleza, recíbela. Recíbela ahí donde estás. Es que después de esta prueba yo voy a honrar a tu familia. Es que después de esta lucha yo voy a honrar a tu familia. Recibe. Recibe ahí donde estás ahora. Ahora recibe ahí donde te encuentras, hermana. El que te llamó no es hombre. El que te llamó fue Dios. Fue Dios el que te llamó. Padre amado, clamo por Brian García. Señor, ayúdalo. Ayúdalo, Señor, en esta hora. Yo veo problemas. Hermano Brian, yo veo problemas. Solo dobla rodillas, que la solución la tiene Dios. Dobla rodillas, que la solución y la tiene Dios. Alemán Solé. Viene audiencia, viene. Viene la mano de Dios, audiencia. Viene la mano de Dios, Padre. Clamo por tu hija Estela Guzmán, allá donde sintoniza la radio. Amado Señor, en esta hora pongo la audiencia en la palma de tus manos. Pongo la audiencia en la palma de tus manos. Hay algo que se derrama a la audiencia. Hay algo que se mueve en esta hora. Arequita la mansole. Viene. Se libre en esta hora. Hay fuego. Padre, clamo por Araceli Martínez. Clamo por tu hija, papá.
1: El Dios de Elías es el Dios de nosotros.
0: Clamo por mi hermana Araceli Martínez. Donde quiera que sintonice la radio. Yo sé que tus propósitos son grandes. Yo sé que tu poder es grande. Santo. Padre, oro por tu hija. Que usted toma el control de su vida, papá. Que usted hace la obra en su vida. Padre amado. Ahora oro por tu hija, papá. Oro por tu hija, Dios mío, en esta hora. Recibe, hermana Araceli. Señor, y clamo por mi hermana Ana Yeli Noemí. Todo estorbo en ese embarazo. Todo atadura, mira, hermana. Yo te voy a decir lo que miré cuando leí tu mensaje. Yo pude ver un amarre, no sé. Pude ver algo para que pierdas ese embarazo, ese bebé. Pero recibe en esta hora. Padre amado, oro por mi hermana Heidi y su familia. Señor, ayúdalos. Reprende toda envidia, todo estorbo, todo aquello que no sirve, Padre amado. Pasa tu mano poderosa, papá. Pasa tu mano de liberación. Ahora. Métase oración, hermana Heidi. Métase oración. Padre glorioso, vengo clamando por mi hermana Norma Ramírez. Hasta allá donde sintoniza radio, papá. Hasta allá donde sintoniza la radio. Señor, manifieste su poder. Clamo, Señor, por mi hermana Norma Ramírez. Oh, levanta tu mano, hermana Norma. Ahí está Dios. Aunque te rodeen tus enemigos, ahí está Dios. Padre, clamo por tu hija Galilea. Allá libera Galilea, Padre. Allá envía sanidad sobre Galilea. Clamo por tu hija, Dios mío. Vengo atando y sujetando toda enfermedad. Enviándolo al abismo. De donde ha salido esa enfermedad. Señor, en la palma de tus manos está Galilea. Padre amado, Padre poderoso. Mira, Señor, por tu hijo José Méndez. Padre, mira por tu hijo José Méndez. Señor, ministralo. Amado Señor, en esta hora. Ayuda a tu hijo José Méndez. Ayúdalo, Señor. Ahí donde escucha la radio, Padre. Hoy, santo. Padre amoroso, Padre amoroso. Ahí está la presencia de Dios, hermano José. Padre, mira por mi hermana Edilma, allá donde sintoniza la radio. Dele nueva fuerza, Padre amado. Dele nueva fuerza. Santo, santo, santo, santo. Hay presencia tuya, papá. Hay presencia tuya. Mira, Señor, por mi hermana Elizabeth Verdugo. Recibe, hermana Elizabeth. Echamos fuera toda desesperación. Echamos fuera toda desesperación, hermana Elizabeth. No se atormente tu vida.
1: Hay una unción en este lugar.
0: No se atormente tu vida, hermana Elizabeth.
1: Hay una unción.
0: No se atormente tu vida.
1: Dios te libre.

Dios es la victoria, hermana Nalí. De Dios es la victoria. Y declaro que Dios le da la victoria a tu vida. Padre, oramos por mi hermana Nalí Monterroso. Oramos, Padre, oramos, oramos. Porque yo sé que usted está haciendo la obra. Padre glorioso, mira, mira. Señor, por Jimmy, transfórmalo. Yo estoy orando por Jimmy. Yo no sé si así sea. Pero el diablo lo ha querido perder en los vicios. Yo leí el nombre de Jimmy. Y el diablo lo ha querido tentar. Ahora ahí está el poder de Dios. Darcy Espinosa dice: Dios bendiga oración por mi vida y mi familia. Padre, oramos por aquellos que se reportan en estos minutos. Mira por Darcy Espinosa. Mira por su familia. Fuego del Espíritu. Declara la mano de Dios, audiencia. Declara que Dios ministra tu vida. Que tomas nuevas fuerzas. Porque has esperado en Dios. Porque el que te da la respuesta es Dios. ¡Ay, poder de Dios! ¡Poder de Dios! Padre amado, Padre amado, Padre glorioso. Gracias por aquellos que se están reportando. Gracias por aquellos que se siguen reportando. Mira, Señor, por mi hermano José. José Méndez. Allá sintoniza en Norte Carolina. ¡Padre! Tú eres grande, Señor. Abre ese reino, abre ese reino. Abre tu reino, Señor. Porque tú eres grande. Tú eres poderoso. A ver, hermanos y hermanas. Ahí donde está, créale al Señor. Padre, oro por mi hermana Delmira Yoc. Allá donde sintoniza radio. Padre celestial, ministra su vida y su familia. Todo espíritu de enfermedad, hermana Delmira, se va en el nombre de Jesús. Padre celestial, gracias. Ahí levante su mano, audiencia, donde está. Ahí donde esté, levante su mano. Y dele gracias al Señor. Dele gracias al Rey de Reyes y Señor de Señores. Padre celestial, gracias. Lléveme en paz, así como me trajo, Señor. Gracias por toda la audiencia, por todos los hermanos que se reportaron, por todos los amigos que hicieron parte del programa, papá. Bendice a mi hermana Carmen ahí en el Naranjo también, Padre. Ayúdala, Señor, tú la conoces. Padre amado, gracias por este momento. Señor, declaramos reino abierto sobre este ministerio. Declaramos la mano de Dios sobre este ministerio, papá. Bendice a tu hija que está en cabina 1, papá. Gracias por este momento. Guía mis pasos. Guía mis pasos, papá. En tu nombre, poderoso Jesús. Amén y amén. Qué bendición, amada audiencia. Hasta aquí Dios nos ha ayudado. Hasta aquí el

0: Espíritu de Dios nos ha ayudado. Lo animo a seguir adelante, pero también lo animo a que nos sintonice el próximo lunes de 10 a 12 del mediodía. Recuerde que si desea contactarnos o bendecir este ministerio, apoyarlo, desea sembrar en este ministerio, también lo puede hacer. Desea tomarnos en cuenta para que lo apoyemos en oración o ministración, ahí estamos, amada audiencia, para apoyarlo. Tiene nuestro número para que se comunique directamente con nosotros. 30 43 12 03. Se lo repito, 30 43 12 03. Mi nombre es Evelio Gamaliel Ramírez Macario. Fue una bendición haber estado con ustedes. Gracias por haber hecho parte de este programa. Despacio de 2 horas. No le digo adiós, sino hasta la próxima. Pase feliz tarde. Bendiciones. Cuídese mucho.
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El Espíritu de Jehová, el Señor, está sobre mí, porque me ungió Jehová, me ha enviado a predicar buenas nuevas a los abatidos, a vendar a los quebrantados de corazón, a publicar libertad a los cautivos y a los presos, apertura de la cárcel. Isaías 61:1. Dios les

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El Espíritu de Jehová, el Señor, está sobre mí, porque me ungió Jehová, me ha enviado a predicar buenas nuevas a los abatidos, a vendar a los quebrantados de corazón, a publicar libertad a los cautivos y a los presos, apertura de la cárcel. Isaías 61:1. Dios les bendiga.

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Quédese conectado, quédese en sintonía, pueblo del Señor, pueblo amado. Viene el espacio de programación Soy el Hijo de un Rey. Programación conducido por hermano Conrado Chilel. Bueno, él ya está presente en cabinas de radio. Puede comunicar también. Por acá nosotros estaremos recibiendo su comunicación. Queda con ustedes ya el espacio de programación Soy el Hijo de un Rey. 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

0: Gloria al Señor. Así, amados hermanos, pues verdad, ya estamos, verdad, otra vez más para poder, pues verdad, sacar el programa Soy el Hijo de un Rey. Aleluya. Así entonces, amados hermanos, pues verdad, yo les bendiga a cada uno de ustedes. Quizás usted, pues verdad, por ahí está trabajando. Hermana, pues también usted, pues verdad, está trabajando ahí en la cocina, gloria al Señor. Les saludamos entonces a cada uno de ustedes, hermanas. Siéntese alegre, contento ahí donde usted se encuentre, ¿verdad? Gloria al Señor. Pues qué bueno, usted, pues verdad, ahí nos está escuchando, gloria a Dios. Ahí nos está usted, ¿verdad? Ahí tiene puesto su radio sonido, gloria al Señor. Así entonces, hermana, pues verdad, nos sentimos alegres, ¿verdad, hermana? Hermanos, nosotros, ¿verdad? Los que somos cristianos, pues verdad, nos sentimos alegres ahí, pues verdad, en el hogar, haciendo el trabajo contento. Gloria al Señor. Pues qué bueno, hermano, pues verdad. Ya nosotros, pues verdad, nos sentimos orgullosos porque ya tenemos la palabra del Señor en nuestro corazón, aleluya. Entonces, hermana y hermano, pues verdad, nosotros pues ya vamos a dar la apertura del programa, gloria al Señor. Nosotros tenemos que orar primero para poder dar las gracias al Señor por todo lo que hace, pues verdad, en nuestra vida. Nosotros, pues verdad, tenemos que dar las gracias a Él porque Él ha sido bueno con nosotros, ¿verdad, hermanas? Porque ha sido mi Padre bueno con nosotros, aleluya. Él nunca falla con nosotros, ¿verdad, hermano? Hermano, ¿verdad que el Señor no falla con nosotros? El Señor no falla, hermanas. Ya va a mandar el agua, pues, ¿verdad? ¿Para qué? Para la siembra, ¿verdad? Ya va a mandar el agua para la milpa, para el frijol. Gloria al Señor. El Señor, hermanos, Él es bien. Él es bien bueno con nosotros, ¿verdad, hermana? Gloria al Señor. Entonces vamos ya, pues, ¿verdad? A iniciar ya con una oración. Y de allí, pues, ¿verdad? Gloria al Señor. Vamos, pues, ¿verdad? Felicitar a todos, ¿verdad? Los que están allá en Estados Unidos, los que están allá en Guatemala, los que están, todos los que están en la frontera, hermanos. Bueno, le vamos a dar gracias al Señor entonces, ¿verdad? Por lo que hace, ¿verdad? Entonces, mi buen Dios, que habites en tu trono de gloria. En esta maravillosa hora, papá, yo le doy gracias. Muchas gracias, papito lindo, porque usted, papito, nos ha dado el aire, nos ha dado la luz al día, Señor amado. Muchas gracias por las casas, Padre. Muchas gracias, papito, muchas gracias por la vida, Señor. Gracias también por la lluvia que usted nos envía, Señor. No tenemos con qué pagarte, papá. Pero nosotros estamos delante de usted, Padre lindo. Aquí estamos delante de ti, papá. Para pedirte las gracias por todo lo que haces, Señor. Estamos agradecidos contigo, Señor. Estamos agradecidos contigo, papá, porque tú has sido bueno con nosotros. Nunca nos has dejado solos, Señor. Nunca y jamás nos has dejado solos, Señor. Pero en este momento, mi Dios amado, yo le pido que me dé fuerza y que me ayude, Padre. Cuídame, Señor, cuídame para poder anunciar tu palabra, papá. Tú
1: Él es el único, papito, el que puedes, papá, limpiar nuestra vida. Tu palabra dice que para ti no hay nada imposible. Tu palabra dice que para ti no hay nada imposible, Señor. Qué maravilloso, papá. Qué maravilloso eres, Señor. Oh, Padre lindo, muchas gracias le doy en esta hora. Muchas gracias le doy en esta hora, Señor. Gracias, papito. Muchas gracias porque usted, mi Dios amado, nos traiga bien, papá. Y ojalá que también, ¿verdad?, vamos a llegar, ¿verdad?, sin una novedad en nuestro hogar. Gloria al Señor. Gloria a Dios. Así entonces, amados hermanos, pues verdad, ya oramos, ya le dimos las gracias al Señor por todo lo que hace, pues verdad. Y pues si usted nos está escuchando, verdad, por allá por las diferentes partes, pues verdad, allá por Malacatán, allá por Ticumumán, o hasta allá por San Marcos. No sé hasta dónde usted nos está escuchando, ¿verdad? Pero yo sé que se pareciera que no hay, pues, ¿verdad?, quien nos está escuchando, ¿verdad? Pero usted ahí nos está escuchando por medio de radio, ¿verdad, hermana? Gloria al Señor. También, ¿verdad?, pues también a los hermanos, ¿verdad?, los que están en Estados Unidos, también, ¿verdad?, les decimos, ¿verdad?, ¿cómo está, hermano? ¿Cómo está usted, hermano? Hermana, ¿cómo está usted? Pues, ¿verdad?, ahí se siente contento, ¿verdad?, allá, pues, ¿verdad?, en la Unión Americana, se siente alegre, ¿verdad?, porque tenemos, ¿verdad?, a nuestro Dios en nuestro corazón. Aleluya, gloria a Dios. Entonces les animamos, hermanos, verdad, que usted, pues, verdad, no deje de no, pues, verdad, clamar al Señor. Como me dijo una hermana, cómo no le voy a adorar a él si él es mi papito, dijo una hermana. Aleluya, cómo no le voy a adorar a él, dice la hermana. Gloria al Señor. Si él es mi papito, él es el que me da de todo, dice la hermana. Aleluya. Gloria al Señor. Entonces, hermano, pues yo a ver, le diga a la hermana. Pero si no está lleno, está en la iglesia, hermano. Entonces, si usted no se acuerda, Dios le digo yo con el hermano. ¿Cómo va a ser ese hermano? Si él me da de todo, dije. Él me da todo lo que yo quiera, él me da, dice la hermana. Y él es mi papito, dice ella. Gloria al Señor. Entonces, hermanos, pues, ¿verdad?, entonces nosotros le llamamos al Señor, ¿verdad? Si usted nos está escuchando, hermano, allá por Colima 1, La Ranchería, si allá ustedes nos están escuchando, pues, ¿verdad?, queremos su llamadita, y llámanos usted y podemos, ¿verdad?, complacer con su canto. Los hermanos de San Pablo, ¿verdad?, aquí abajo, ¿verdad?, aquí de San Pablo, Santa Domingo, y mis hermanos allá, pues, verdad, por la, es el aldeíto, él dice, de Tierra Santa. Hermanos, si por ahí usted nos está escuchando, pues llámanos, hermanos, y aquí nosotros lo vamos a complacer algún su canto, verdad. Gloria al Señor. También a los hermanos, los que se encuentren allá, pues, verdad, en los Estados Unidos, pueden ustedes llamar también, hermanos. Llamen a la radio, porque yo dije que la radio se escucha ya. Gloria al Señor. Entonces, hermanos, le amamos nosotros a nuestro Dios, ¿verdad? Le amamos con todo nuestro corazón, con toda nuestra mente. Gloria al Señor. Entonces, hermanas, adelante la obra del Señor. Yo le animo también, ¿verdad?, a ustedes, hermanos, porque a veces nosotros ponemos aquí el canto que viven las mujeres, porque las mujeres son los que más exaltan la palabra de Dios. Aleluya. Ellos son los que más exaltan. Gloria al Señor. Entonces les animamos, hermanas, que usted, pues, verdad, que hagamos un esfuerzo para buscar la palabra de Dios, hermana. Que hagamos un esfuerzo para buscar, ¿verdad?, la presencia de Dios, hermano. No importa, baje el agua, no importa, esté lloviendo, pues, ¿verdad? Agárrate tu paraguas y vamos al culto, gloria al Señor. Digo usted, ya me voy a adorar a papito. Ya me voy a adorar a papito porque él es bueno conmigo. Gloria al Señor. Hermana, entonces les animamos, ¿verdad? Gloria al Señor, les animamos que usted, pues, ¿verdad?, sea, aleluya, fuerte para poder, pues, ¿verdad?, servir al Señor. Porque para servir al Señor, hermana, cuesta un poco, aleluya, cuesta, de que cuesta, hermana, cuesta. Gloria al Señor. Nosotros tenemos un enemigo que no está de acuerdo porque nosotros le adoramos el nombre de papá. Pero yo les digo que hagamos el esfuerzo, hermanos. Hagamos el esfuerzo. Gloria al Señor. Entonces aquí, pues, ¿verdad?, estamos, ¿verdad?, en la radio, pues, ¿verdad?, aquí estamos, aquí, hermanas. Gloria a Dios. Aquí estamos para poder, pues, ¿verdad?, esperar, pues, ¿verdad?, sus cantos. Gloria al Señor. Gloria a Dios. Qué bueno, entonces, hermana. Yo me siento también alegre aquí, pues, ¿verdad?, porque yo le sirvo a un Dios que tiene poder. Este Dios tiene poder, ¿verdad, hermanos? Hermanas, este Dios, para Él no hay nada imposible. Gloria al Señor. Voy a leer, pues, ¿verdad?, un papelito que me pudieron, pues, ¿verdad?, dar aquí en las manos, ¿verdad? Gloria al Señor, pues. Dice así, entonces, ¿verdad?, hermana Estela.

hermana Estela Guzmán, ¿verdad? Nos llamó la hermana, gloria al Señor, en el plan de la gloria, dice, La Lima, Malacatán. Ajá. Lo animo a seguir adelante. Solicita dos alabanzas. Yo di que la hermana ya lo tiene ahí, pues entonces le voy a dejar el tiempo entonces a mi hermana locutora, gloria al Señor.

0: Gloria al Señor. Aleluya. Entonces, amados hermanos, pues verdad, ya vamos ya pues verdad a entregar la palabra. Gloria al Señor, la hora pues rápido se va, hermanos. Una hora rapidito se va, hermanos. Entonces nosotros, ¿verdad? Procuramos, ¿verdad? De aprovechar bien el tiempo, pues, ¿verdad? Porque ya que estamos, ¿verdad? Predicando la palabra de Dios. Entonces, hermanos, pues, nosotros ya estamos predicando, pues, ¿verdad? Hoy estoy aquí, pues, ¿verdad? Aquí en la radio, ya mañana, pues, estoy en la iglesia. Mañana voy a estar predicando otra vez, gozándome, ¿verdad? En la presencia de Dios. Aleluya. Entonces, hermanas, pues, ¿verdad? Nosotros, pues, estamos también, pues, ¿verdad? Llegando, pues, ¿verdad? Allá en los hogares, vamos a visitar a las hermanas. A veces las hermanas, pues, ¿verdad? A veces están pasando momentos difíciles. Una vez yo en el camino, pues, ¿verdad? Me topé con un varón, una hermana, pues, ¿verdad? También el varón. Ellos estaban trabajando y me dijeron en el camino, pues, hermano, ¿dónde va a ir? Yo ya me voy al culto, le dijo a él, ya me voy a predicar, le dijo a él. Ay, hermano, estamos pasando momentos difíciles, hermano. ¿Y por qué? Le dijo. Hermano, dijo, agarraron a mi hijo, pues que está en la mano de la seta, me dijo. Entonces, pues pudimos, ¿verdad?, ir a visitar al varón, pues. Y gracias a Dios, pues él, pues, ¿verdad?, él se sintió contento, también la hermana se sintió contento porque llegamos, pues, ¿verdad?, a orar ahí en su hogar. Y así, hermanas, pues, gracias a Dios que Dios, pues, ¿verdad?, nos escuchó en nuestra oración, ¿verdad? Ya cuando el varón llegó, pues, se hizo una acción de gracia. Y tan de repente, pues, ¿verdad?, me invitaron ellos también que yo iba, pues, ¿verdad?, estar conviviendo ahí con ellos, pues, ¿verdad? Pues ahí estuvimos, hermanas. Usted bien sabe que este ministerio, pues, gloria al Señor, a veces ya no acabamos toda la comida que nos dan las hermanas, gloria al Señor. A veces yo digo, pues, ¿verdad?, el Señor es grande, Él es poderoso. Entonces ellos, pues, ¿verdad?, se quedaron agradecidos porque ahí llegamos ya en su hogar, pues, ¿verdad? Entonces, hermanos, pues, ¿verdad?, nosotros, cuando las hermanas, pues, ¿verdad?, nos llaman, cuando nos dicen, pues, ¿verdad?, entonces nosotros vamos. Gloria al Señor. Entonces ahí estamos trabajando en la obra del Señor. Nosotros estamos para poder, ¿verdad?, levantar, pues, ¿verdad? Quiere decir, pues, ¿verdad?, a veces las hermanas o los hermanos están pasando momentos difíciles, por eso estamos, por eso el Señor nos levantó nosotros, para poder hacer lo bueno, no lo malo, hermano. Entonces nosotros, pues, nosotros siempre hemos estado, pues, ¿verdad?, visitando a las hermanas, gloria al Señor, y ahí estamos trabajando en la obra del Señor, hermano. Nosotros, pues, ahí estamos trabajando en la obra del Señor. Entonces, ya vamos entonces a entregar la palabra del Señor, porque ya la hora, pues, ¿verdad?, rápido se va. Una hora no alcanza, hermanos. Vamos entonces a la palabra del Señor. Si usted por ahí, pues, ¿verdad?, nos está escuchando, yo lo invito, pues, ¿verdad?, de que puede usted, pues, ¿verdad?, tener, pues, ¿verdad?, alguna Biblia ahí, pues, ¿verdad?, en sus manos, y usted puede, pues, ¿verdad?, escuchar lo que el Señor habla en nuestra vida. Gloria al Señor. Entonces, hermanas, entonces yo voy a predicar la palabra de Dios. Gloria a Dios. Vamos entonces allá en el libro de Jeremías. Jeremías, su capítulo 17 y su verso 7. Jeremías, su capítulo 17 y su verso 7. Lo vamos a hacer entonces en el nombre del Padre, Hijo y su Espíritu Santo. Ahí va a escuchar usted, hermana, hermano. Ahí va a escuchar usted la palabra que nos dice el Señor. Aleluya. Esta palabra no es mía. Es palabra de aquel que hizo los cielos y la tierra. Dice entonces Jeremías, su verso 7, dice así: bendito el varón que confía en Jehová y cuida su confianza en Jehová, porque será como el árbol plantado junto a las aguas, que junto a las corrientes echará sus raíces y no verá cuando viene el calor, sino que su hoja estará verde en el año de sequía. No se fatigará ni dejará de dar frutos. Padre, que habites en tu trono de gloria. En esta hora, Señor, yo le doy gracias, papá, por esta palabra que usted me permite, Señor, entregar a su pueblo, Padre. Esta palabra no es mía. Esta palabra es de usted, papá. Usted fue quien la que envió, Señor amado. Usted la envió, mi Dios. Usted le envió esa palabra, Señor. Usted es la que le hizo. Pero gracias porque usted, mi Dios, hasta aquí nos ha tenido a bien, Señor. Hasta aquí nos ha tenido a bien, papá. Gracias porque usted, mi Dios amado, nunca y jamás nos ha dejado solos, Señor. Oh, soberano Dios de la gloria, bendiga esta palabra, Señor, allá donde va a llegar, papá, donde está llegando, papá. Sigue hablando a su pueblo, Señor, para que ellos confíen. Nosotros nada más prestamos nuestros labios, Señor. Nosotros somos como un instrumento, Señor amado. Pero en esta hora, papá, muchas gracias. Gracias por la misericordia. Gracias porque usted, mi Dios, aleluya, ha sido compasivo con nosotros. Ha sido bueno, papá. Oh, mi Dios amado. Gracias le doy, soberano Dios. Muchas gracias, papá. Muchas gracias. Aleluya. Amén, amén. Bueno, vamos a hablar un poco de la palabra del Señor. Dice la palabra del Señor, hermanas y hermanos. Bendito el varón que confía en Jehová. Hermanos, la palabra bendito es una palabra que verdaderamente nos habla papá con amor, hermanas, hermanos. Esta palabra es una palabra de amor. Hermanas, cuando nosotros leemos, hermanos, cuando nosotros leemos, así nosotros nos animamos más a seguir adelante. Porque el Señor nos habla con una palabra tan preciosa. La palabra bendita, hermanas, es una palabra tan preciosa, hermano. Bendito el varón que confía en Jehová. Por eso yo le digo también a mis hermanos, a que sigamos confiando en el Señor. Porque el Señor, hermanos, cuando nosotros le apreciamos esta palabra, el Señor se alegra, hermanas, hermanos. Él se alegra. ¿Sabe por qué? Porque nosotros a veces cuando estamos leyendo, estamos predicando la palabra, hermano. Nosotros estamos predicando la palabra. Si nosotros somos su pueblo, ¿por qué no entonces predicar la palabra? Si esta palabra, hermanos, es de vida. Esta palabra de vida, ¿por qué le di, hermanos? ¿Por qué le di, hermana? ¿Por qué, hermano, por qué? Porque Él solamente, Él es el que nos da de todo. Todos los alimentos, ¿de dónde vienen? ¿De dónde vienen todas las cosas si no es por Él, hermano? Si no fuera Él, hermanos, nosotros no podamos hacer nada. Nada podemos hacer nosotros. Pero en esta hora yo le digo, hermana, hermano, que confiemos en el Señor. Porque la palabra nos anima a nosotros. Digo que el Señor nos anime a nosotros, hermano. No quiere Él que nosotros nos perdamos. No quiere Él que nosotros nos metemos en las cosas malas. No quiere Él que nosotros nos perdamos. Él no quiere que el hombre y la mujer se pierdan, hermano. No quiere Él. Por eso nos habla en esta palabra, dice Él así, hermanos. Bendito el varón que confía en Jehová. Qué bonita palabra. Hermanos,
1: Yo le animo a que confiemos en el Señor. Si nosotros vamos a estar confiando en el Señor, vamos a tener vida, hermanos. Bendito el varón que confía en Jehová y cuida su confianza en Jehová, porque será como el árbol plantado junto a la corriente. Aleluya. Porque será como el árbol plantado junto a las aguas, y que junto a la corriente echará sus raíces y no verá cuando viene el calor, sino que su hoja estará verde, y en el año de sequía no se fatigará ni dejará de dar fruto. Hermanos, la palabra dice que nosotros, los que verdaderamente lo servimos al Señor, nosotros somos como el árbol, dice, que está plantado, dice, en la fuente de agua. Y en la corriente, dice, hermanos, miren pues, oigan, hermanos. Entonces, ¿qué decir que el hombre o la mujer, si va a estar confiando en el Señor, el Señor dice su palabra, que va a ser como el árbol que está plantado a las corrientes de las aguas? Y sus hojas, dice que se va a mantener verde, dice, hermanos, verde. Y cuando viene el calor, dice que no se va a fatigar de la sequía. Lo que va a dar su fruto todo el tiempo. ¿Por qué, hermanos? ¿Por qué? Porque está confiando en el Señor, pues, ¿verdad? Por eso yo les digo, hermanas, hermanos, confiemos en el Señor. Si va a venir lucha a su vida de usted en la vida mía, hermana, si el Señor está con nosotros, ¿quién contra nosotros? ¿Quién? Porque estamos confiando en el Señor, pues, ¿verdad? Si nosotros confiamos en el Señor, hermana, hermano, todas las cosas van a venir por añadido, dice, por añadura, dice la palabra. Todas las cosas van a ser prosperadas. Pero ¿sabe cómo? Tenemos que confiar en el Señor, pues, ¿verdad? Tenemos que poner nuestra confianza en Él primeramente. Para que el Señor, hermanos, nos va a seguir ayudando, por verdad, en nuestra vida espiritual y también en nuestra vida material, hermano. Si nosotros vamos a ser obedientes a Él, Él nos va a proveer, ¿verdad, hermanos? Hermanas, Él nos va a dar. ¿Cómo no nos va a dar si cada día estamos hablando de su palabra? Cada día estamos diciendo que Él es el poderoso. Cada día estamos diciendo que Él tiene poder. ¿Cómo no se va a agradar, hermano? ¿Cómo no va a tener Él su misericordia en usted, hermano? Pero tenemos que confiar en nuestra confianza. Tenemos que confiar en Él. Tenemos que poner nuestra confianza en Él, hermano, hermana. Nosotros vamos a ser como el árbol, dice, plantado en las corrientes del agua. ¿Por qué el Señor nos pone ese ejemplo, hermanos? ¿Por qué nos compara a Él como un árbol? Lo que quiere ver Él, que nosotros estemos buenos. Lo que quiere Él, que nosotros, hermanas, vamos a servirle. Vamos a cantar sus alabanzas. Y vamos a arrodillarnos delante de Él y vamos a orar, hermano. ¿Cómo no se va a agradar mi Padre así, hermano? ¿Cómo no se va a agradar Él? Porque usted, hermana, cada día se posta usted delante de Él, cada día dobla usted sus rodillas, cada día le dice usted: papá, gracias, porque me tienes con vida. Gracias, Padre, porque yo estoy con vida. Gracias porque yo estoy, pues, verdad, sirviendo la comida que usted nos da. Hermanas, nosotros tenemos que, aleluya, orar, tenemos que estar, pues, verdad, delante de la presencia de nuestro Dios, hermana, para que Él va a tener misericordia de nosotros. Para que Él, aleluya, esté con nosotros todos los días, cuidándonos. Lo que Él quiere, hermana, que nosotros, gloria al Señor, que no agarremos mal camino, hermano. Lo que quiere Él, que nosotros no agarremos el mal camino. Lo que quiere Él, que nosotros estemos, verdad, verdad, como un árbol que esté plantado, dice, en la fuente de agua del río, pues, verdad, más claro, un río, gloria al Señor, que esté sus raíces, dice, en la fuente de agua. Y dice que ese árbol no cae su hoja, dice que está verde. Aleluya. Y no siente calor, dice, hermano. Aleluya. Ni sequía. Y da su fruto. Aleluya. Y cuidar su fruto todo el tiempo. No se fatiga ni dejará de dar su fruto. Hermanos, si nosotros entendemos la palabra, lo vamos a poner en nuestro corazón, ¿verdad? Lo vamos a poner en nuestra mente para que sí lo vamos a administrar la palabra. Lo vamos a obtener la palabra en nuestra mente. Entonces el Señor dice así, que bendito sea el varón que confía en Jehová. Entonces, hermanos, yo les animo a cada uno de ustedes, hermanas, hermanos, que confiemos en el Señor, que ponemos nuestra confianza en Él, porque solamente en Él nosotros podamos tener vida, hermanos. Solo en Él nosotros vamos a poner nuestra confianza. Solo en Él nosotros vamos a confiar, hermanas, porque sabemos que Él tiene poder. Para Él no hay nada imposible, hermana, hermano. Para Él no hay nada imposible, porque Él mismo lo dice, que todas las cosas que están creadas aquí sobre la faz de la tierra, y Él dice que es mío todo. Nosotros no tenemos nada. Entonces, ¿quién es el dueño de las cosas? Es Él, hermano. Él es. Él es el que lo hizo. Él es el que lo hizo, hermano. Hizo la tierra y los cielos. ¡Qué poder tan maravilloso de papá! ¡Qué poder maravilloso!

mío, dice mi padre. Es mío, dice papá. Entonces nosotros, hermano, ahora nos damos cuenta que Él es bueno con nosotros. Ahora nosotros nos damos cuenta por medio de su palabra que Él es bueno con nosotros entonces, ¿verdad? Entonces, hermanas, yo les animo a que nosotros sigamos adelante. Hablando de su palabra, aquel Dios poderoso, aquel Dios, hermanas, que para Él no hay nada imposible. Este Dios, hermanos, nunca falla con nosotros, nunca falla con nosotros. Él no falla con nosotros. Pero ahora yo le digo, pues, ¿verdad?, a que nosotros hacemos un esfuerzo de seguir, pues, ¿verdad?, sirviendo al Señor, hermanas. Si por ahí, pues, ¿verdad?, está cerca la casa de oración, hermana, yo la animo, hermana. Vaya usted, hermana. Hermano, vaya usted. Porque el Señor, de todo lo que nosotros hacemos, Él se agrada, hermano. Él se agrada de nosotros, varón. Él se agrada de nosotros. Pero tenemos que hacer un esfuerzo para poder, hermanos, estar, pues, ¿verdad?, sirviendo a nuestro Dios. Gloria al Señor. Voy a orar por la palabra. Ya me voy a ir porque ya la hora ya se fue, hermanos. Padre, que habites en tu trono de gloria. En esta hora, papá, le doy gracias por esta palabra que fue entregada, papito. Muchas gracias, Señor. Gracias por esta palabra, Señor amado, que usted me lo pudo dar, Señor. Esta palabra es tuya, Señor, no es mía, papá. Yo nada más presto mis labios, Señor, para entregar esta palabra a tu pueblo. Esta palabra no es mía, es tuya, Señor, para entregar a tu pueblo, para que ellos, Señor, sigan adelante, para que ellos sigan alabando tu nombre, para que ellos sigan exaltando tu nombre, para que ellos te sirven, papá. Padre lindo, yo vengo orando por mis hermanos, los que están pasando momentos difíciles, papá. Aquellos que están, papá, postrados en cama, papá. Pasa tu mano de poder, Señor. Denles una sanidad, Señor amado, aquellos que están pasando momentos difíciles, Señor. La vida de mis hermanos, allá donde están pasando momentos difíciles, Padre, pasa tu mano poderosa, papá. Levántalos, mi Dios, levántalos. Cúbrelos en una manera tan especial, papá. Cúbrelos con tu santo poder, papito lindo. La vida de mis hermanos, los que se encuentran allá, papá, en los Estados Unidos, Padre, yo vengo pidiendo por ellos, Señor. Allá cuídalos. Ay, mi Dios amado. Ay,

Líbralos de toda tentación, papá. Padre lindo, toda envidia, Señor, repréndalos en la vida de ellos, Señor amado. Ahí protégelos. Deles una sanidad, Señor. Ahí, mi Dios amado, reprende, Dios mío, toda cosa en contra, papá, en la vida de ellos, Padre, en la vida de mis hermanos. Oh, Santo Dios de la gloria. Gracias, Padre. Gracias, Hijo. Y gracias, Espíritu Santo. Amén. Y amén. Aleluya. Gloria a Dios. Así entonces, hermanos, Dios les bendiga a cada uno de ustedes. Yo ya me voy a retirar, fue verdad. Dios les bendiga a cada uno de ustedes. Y si así Dios lo permite, vamos a estar otra vez, ¿verdad? El día lunes, a la misma hora. Y si no, pues papá lo sabe, pues verdad, él sabrá. Por eso yo a veces me pongo a hablar con él, papá, le digo. Papá, ayúdeme. Papá, reprende toda enfermedad en mi vida. Porque yo predico tu palabra, papá. Así lo digo a mi padre. Entonces, aquí estamos aquí. Y mañana vamos a gozar más. Mañana vamos a predicar palabra de Dios. Y vamos a cantar, hermanos. Gloria al Señor. Entonces, ya nos vamos a ir, hermanos. Dios les bendiga a cada uno.

Es así como hemos finalizado los espacios de programación el día de hoy. Bueno, agradecemos a cada uno de ustedes, amados hermanos, quienes han estado conectados, quienes han estado en sintonía de Estéreo Bendición, quienes ahí han estado también escuchando las diferentes programaciones el día de hoy. Dios les bendiga de una manera tan especial y tan maravillosa. Bueno, por acá hemos ya finalizado las programaciones. Cada programación que fue llevada a la vida suya también para poder bendecir su vida a través de las alabanzas y, por supuesto, también a través de la palabra del Señor. Esperamos, amados hermanos, 120 minutitos que estamos con ustedes. Por ahí usted se puede comunicar también y pueda por ahí dejarnos su solicitud de alabanza. Amados hermanos, por acá nosotros estamos 120 minutos del espacio de saludos y complacencia. Por ahí estaremos 120 minutos. Bueno, déjeme comentarle, por acá también en el área de Tocache, por acá el cielo se ha tornado gris. Por ahí también creo, ¿verdad?, que por ahí ya también pronto vendrá la lluvia también. Pronto se acercará la lluvia, porque por acá ya el aire, el viento está soplando por acá, airecito frío. Así que esperamos que usted también se pueda gozar juntamente con nosotros. En estos 120 minutos pueda aprovechar nuestra estancia en este lugar, ya que por acá déjeme comentarle casi las tardes por acá en Aldea Tocache ha estado lloviendo mucho. Y no solamente lluvia, sino también ha estado acompañado de tormentas eléctricas. Así que últimamente por las tardes, Estéreo Bendición ha estado saliendo fuera del aire. Pero no porque nosotros no queramos, sino que por acá, ya a la 1 de la tarde, 2 de la tarde, ya el cielo se torna gris y la lluvia desciende. Y también, ¿verdad?, viene acompañado de tormentas eléctricas. Así que ese ha sido uno de los motivos principales también por el cual Estéreo Bendición ha estado saliendo fuera del aire todas las tardes, ya que por acá ha estado lloviendo mucho y también vienen lluvias con tormentas eléctricas. Así que por ahí siempre esperamos su comprensión. Esperamos su comprensión, amados hermanos. Esperamos usted nos comprenda. Esperamos usted también pueda ahí seguir activo a través de Estéreo Bendición 3309-4580 habilitado. 3309-4580 está disponible en estos minutitos que tenemos para poder llevarle bendición a la vida suya.

0: 13 horas, 23 minutos.
1: Bueno, sí, hemos escuchado estas preciosas alabanzas.
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1: Así estamos saludando. Estamos saludando a toda la audiencia. A cada uno de los oyentes en los diferentes lugares, donde quiera que usted pues se encuentre, amado hermano, donde quiera que usted pues esté sintonizando la radio, le saludamos y le bendecimos también en esta hora preciosa de la tarde. Minutos, 24 minutitos han pasado ya de las 3 de acá en nuestro bello país de Guatemala. Bueno, recuerde que por ahí sigue disponible el número de radio 3309-4580. Está habilitado. Bueno, por acá déjeme comentarle también, si usted por ahí escucha que Estéreo Bendición sale fuera del aire, muchas veces ya no nos da tiempo siquiera de avisarle. A veces no nos da tiempo siquiera de poder despedirnos. Pero por ahí, si usted escucha que Estéreo Bendición sale fuera del aire, es por, verdad, la lluvia, la tempestad que por acá también ya se aproxima. Por acá escuchamos ya los truenos, ya se escuchan los truenos. Por acá también tenemos una tarde nublada. Y por ahí se escuchan los truenos también, ya que como ahí le estábamos comentando, últimamente por acá Estéreo Bendición ha estado saliendo al aire todas las tardes por motivos también de lluvia, motivos ahí de tormentas eléctricas, siempre tratando la manera de cuidar lo que es el equipo de radio. Esperamos usted nos comprenda, amado hermano, amada hermana. Si usted por ahí escucha que es Estéreo Bendición sale fuera del aire, usted ya sabe el por qué. Mientras tanto, nos seguimos gozando en esta hora preciosa. Ya 25 minutos, han pasado de las 13 horas 1.

¿Cuántos creen que aquí está la gloria de Dios, hermano? Levante sus manos. No podíamos irnos sin esto, hermano, y no podíamos terminar sin esto. Su presencia está aquí. Terminemos cantando ¿Quién me puede dar perdón? Mire, hay chicas que están llorando en su presencia, mire. Hay chicas que están llorando. No tenga pena, no tenga vergüenza. Vamos, adore. El diablo se espanta cuando usted adora. El diablo tiembla cuando usted adora. El diablo le gusta verlo así callado. El diablo le gusta verlo así distraído. Pero no te vayas así como viniste. Llévate tu bendición. Eso es. Váyate limpio en casa por la sangre de Cristo. Váyate limpio en casa. ¿Dónde están los que necesitan el perdón de Dios? Levante sus manos.

gusta cantar y lo voy a hacer con todo mi corazón, diciéndole a Dios: mi Dios, solo mi Dios pudo cambiar mi ser. Gracias, Señor, porque tú me has cambiado, me has transformado y ahora soy feliz.

¿Quién vive en esa tarde? Todos juntos, ¿quién vive en esa tarde? ¿Y a su nombre? ¿Cuántos de verdad se gozan en esa tarde?

Mi señor. 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

0: Amén. Gloria a Dios.
1: Puede levantar sus manos y diga gloria a Dios.
2: Silencio, Dios obra. Si no estás viendo respuesta de tu oración, pareciera que Dios está en silencio. Déjame decirte, deja que Dios trabaje, porque está orando. Dios está orando. Dios está orando.

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1: Vamos. Alabanzas de bendición. Por favor, Señor.

0: 16 horas, 14 minutos.
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0: 16 horas, 17 minutos.
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0: 16 horas, 17 minutos.

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Muy buenas tardes, mis hermanos. Una gran bendición saludarles a cada uno de ustedes. Esta hora de la tarde, este día lunes. Gracias a nuestro Dios, ¿verdad? Porque nos permite la vida, la fuerza y la oportunidad de poderles saludar a cada uno de ustedes. Bendecimos a cada uno de nuestros hermanos, quienes siempre están en sintonía de Estéreo Bendición. Por ahí queremos ahí también disculparnos con ustedes, mis hermanos, ya que por acá Estéreo Bendición ha estado fuera del aire, ¿verdad? Por motivos de lluvias, tempestades y fuerte viento, ¿verdad? Que hubo acá en la zona de Aldea Tocache. Y bueno, por ahí hemos estado, ¿verdad? Dando tiempo para ver, ¿verdad? Que por acá, pues la tarde se... Para que la tarde, ¿verdad? Pues se pueda también despejar y de esta manera poder estar con ustedes un momento. Bueno, por acá pues las lluvias continúan, pero esperamos en Dios, ¿verdad? Poder seguir con ustedes un momento. O al menos, ¿verdad? Por ahí poderles acompañar aunque sea unos minutos a cada uno de ustedes. Así que pues nuestro deseo siempre también es saludarles y bendecirles. Por ahí queremos disculparnos también el Ministerio Bendición. Bueno, ya tardes anteriores pues ha estado fuera del aire a los hermanos, pero ha sido, ¿verdad? Por motivos de las fuertes tempestades que pues a veces se han puesto, ¿verdad? Desde muy temprano y bueno, pues ya no permite, ¿verdad? Que se pueda seguir llevando las programaciones de las tardes. Amén, esperando que usted pues nos comprenda también, ya que de esta manera nosotros pues también cuidamos el equipo de Estéreo Bendición, ¿verdad? Esperando entonces que usted nos pueda comprender. Bueno, en esta tarde pues también dejamos ahí pues de antemano, ¿verdad? Una disculpa también a ustedes anticipada, ya que pues... las lluvias continúan, amados hermanos. Y bueno, esperamos que podamos continuar con ustedes durante esta tarde. Y si no, pues sabemos, ¿verdad? Que el tiempo es de nuestro Dios. Él sabe lo que hace. Amén. Así que bendecimos a cada uno de ustedes y agradecemos quienes ahí siempre están pendientes a que Estéreo Bendición esté saliendo al aire, mis hermanos. Así que quienes ahí están ya conectados nuevamente, quienes quizá por ahí prendieron su radio, lo dejaron un momento para esperar, ¿verdad? Cuando Estéreo Bendición inicie nuevamente. Les agradecemos de una manera tan especial, mis hermanos, a cada uno de ustedes. Ya pues estamos en las 4 de la tarde con 27 minutos. Y siempre es una gran bendición, ¿verdad? Una gran bendición saludarles a todos y cada uno de ustedes. Les saluda su amiga, su hermana en Cristo, hermana Elvira Martín. Como todos los días lunes estamos ya en este lugar, ¿verdad? Bueno, estamos desde hace ya unos momentos, ¿verdad? Pero por motivo de lluvia pues no hemos podido estar con ustedes. Pero esperamos, ¿verdad? Poder estar acompañándoles un momento. Y vamos a por acá a dar inicio, amados hermanos, esperando que juntos, ¿verdad?, podamos compartir siempre de las bendiciones de nuestro Dios Todopoderoso. Dice Romanos capítulo 1, versículo 16 y 17, dice: porque no me avergüenzo del Evangelio, porque es poder de Dios para salvación a todo aquel que cree, al judío primeramente y también al griego. Porque en el Evangelio la justicia de Dios se revela por fe y para fe, como está escrito: mas el justo por la fe vivirá. Dios y Padre, en esta bendecida hora de la tarde te doy gracias por este momento, Señor, que me permite poder estar delante de tu presencia, Señor amado. Muchas gracias te doy, Señor, por la fuerza que me das. Gracias por la vida, Señor. Gracias por haber abierto mis ojos, por ponerme de pie, Señor, en este día. En esta tarde, Padre, aquí estoy delante de ti, Señor amado. Agradecida, Señor, por la oportunidad que me das, Señor, de poder acercarme a tus pies, poder bendecir tu nombre. Gracias te doy, Maestro, porque has encaminado, Señor, mis pasos con paz, con bendición.
Gracias te doy también, Señor, por el aire que respiro. Gracias, Señor amado, por los alimentos, Padre, que has provisto en este día. Todo lo que hemos recibido, Señor, gracias, amado Dios, en esta hora de la tarde. Bendice a tu pueblo, Señor, toda la audiencia de Estéreo Bendición. A los que están nuevamente, Padre, encendiendo su radio para ponerse ahí en sintonía, Señor, para poder deleitarse a través de las alabanzas. Te ruego, Señor, ministra cada vida. Prepara, Señor, ahí la mente, el corazón de cada uno, Padre, para que puedan juntamente gozarse en esta hora de la tarde. Bendice, Señor, desde el más grande hasta el más pequeño, que va a estar en sintonía de este espacio, Señor. En el nombre poderoso de Jesús, bendice este lugar, Padre. Cubre con tu mano poderosa esta cabina de radio, los aparatos, Señor, que están en este lugar. Te ruego, Señor, que sigas teniendo el cuidado, Señor, cada cable, cada micrófono, Señor, las computadoras, el transmisor, esa torre, Padre precioso, ministra en esta hora de la tarde. Ponemos en tus manos, Padre amado, para que sigas guardando como lo has hecho hasta este momento. Guarda de todo desperfecto, Señor, esta cabina de radio, Padre, que tu Espíritu Santo more y permanezca en este lugar. Gracias, amado Dios, en esta bendecida tarde. La sangre de Cristo, Señor, nos cubre en este momento. Gracias, Señor, bendice a mis hermanos allá en la Unión Americana. Bendice, Señor, a los amigos. Bendice a todos, Padre, los que están escuchándonos en diferentes lugares. En el nombre poderoso de Jesús, te doy gracias, Padre precioso. Gracias, Hijo. Gracias, Espíritu.

Gloria al Señor, así que es una gran bendición, mis hermanos, una gran bendición poder saludarles a cada uno de ustedes en esta bendecida hora de la tarde, este día lunes. Estamos ya en la fecha 25 del mes de mayo, ya estamos en la recta final del mes de mayo también, ¿verdad? Qué bueno nuestro Dios, porque hasta aquí nos ha sustentado, hasta aquí nos mantiene aún de pie, ¿verdad? Y nosotros únicamente debemos agradecerle a nuestro Dios cada día, cada momento, por la vida que nos presta, ¿verdad? Así que bendiciones para usted que en este día pues está ahí en casita, está ahí compartiendo quizá con su familia, ahí con sus amistades. Una gran bendición, mis hermanos, poder saber que usted ahí se goza juntamente con nosotros. A quienes ahí están encendiendo su radio en este momento, sean bienvenidos, bienvenidas a un espacio más, ¿verdad?, de programación, saludos y complacencia. Bueno, ya unos minutos más estaremos entrando en el espacio de la programación de Himnos del Ayer. Agradecemos a quienes ahí, ¿verdad?, siempre nos sintonizan a través de las diferentes plataformas digitales de Estéreo Bendición. Y a quienes están a través de la frecuencia, una gran bendición, mis hermanos, que usted esté juntamente con nosotros en esta bendecida hora de la tarde. Por ahí vamos a dejar disponibles los 8 dígitos de radio 3309.

Recuerde que somos Estéreo Bendición. Estéreo Bendición, una emisora caracterizada por bendecir las vidas, por siempre, ¿verdad? Estar ahí compartiendo con ustedes diferentes espacios de programaciones, compartiendo palabra de nuestro Dios Todopoderoso, palabra que llena, palabra que edifica nuestra vida espiritual. Y si usted, ¿verdad?, es un hijo o hija agradecida con nuestro Dios, gócese juntamente con nosotros. Que no le dé pena, que no le dé vergüenza, que escuchen que usted también está ahí acompañado de Estéreo Bendición, ahí en casita. Usted súbale volumen para que también sus vecinos por ahí escuchen Estéreo Bendición. A usted no le dé pena de que digan, ¿verdad?, están escuchando alabanzas. No, usted gócese siempre en el Señor. Leíamos una palabra muy hermosa, muy especial, ¿verdad? Porque no me avergüenzo del Evangelio, porque es poder de Dios. Y bueno, entonces, así que bendecimos a todos los que ahí están en sintonía, a quienes ahí están nuevamente, por supuesto, poniéndose en sintonía, ya que por ahí estuvimos fuera del aire, por motivos de tempestades. Siempre procuramos resguardar el equipo de Estéreo Bendición, y de esta manera, ¿verdad?, confiadamente podemos seguir con ustedes, llevando siempre bendición a la intimidad de sus hogares. Esperamos entonces que ahí usted pueda nuevamente ponerse en sintonía, ahí por ahí usted corra la voz, ¿verdad? Corra la voz ahí con su vecino. Usted que sabe ahí que su vecino, su vecina escucha Estéreo Bendición y quizá no ha encendido su radio, vaya usted y dígale, mire, encienda su radio, hermano, hermana, porque ya estamos nuevamente sintonizando Estéreo Bendición. Y por ahí se puede comunicar con nosotros, 3309-4580, agarre su teléfono, agarre por ahí usted su celular, marque por ahí los 8 dígitos de radio, háganos saber dónde nos está escuchando, también qué alabanza desea escuchar, y será una gran bendición, amado hermano y hermana, poder saludarle y poder también complacer con sus alabanzas, esas alabanzas que usted por ahí nos vaya solicitando. Las vamos a estar seleccionando, reproduciendo para usted, para que usted ahí se siga gozando también ahí en casita, ahí quizá está reunido familia, bueno, después de una tarde lluviosa, quizá por ahí preparando el chocolatito caliente, el cafecito, para poder ahí compartir con un panito ahí, ¿verdad?, con toda la familia. Así que bendiciones para todos. Por acá nosotros nos gozamos en el Señor. Vamos a ir escuchando unas alabanzas mientras usted ahí se comunica al 3309-4580. Oiga, mi hermano y hermana, 3309-4580 es la línea de comunicación en cabinas de radio Estéreo Bendición, para que usted ahí también se pueda comunicar con nosotros, ¿verdad? Bendiciones para todos entonces. Y nosotros nos gozamos siempre, siempre en el Señor, dice esta alabanza. Muchas cuentas tengo con mi Señor, a cargo de agrupación musical Sendero de Luz.

0: Bueno, así que es una gran bendición, mis hermanos, en esta hora de la tarde. Bueno, por ahí le comentamos. Pero acá en esta área de Tocache las lluvias continúan, amados hermanos. Y bueno, por ahí pues esperamos poder continuar con ustedes y poder seguir llevando bendición a su vida espiritual, ya que por ahí pues aún alcanzamos a escuchar algunos truenos, ¿verdad? Esperamos que no se acerquen las tempestades para de esta manera seguir. Pero si así fuera, mis hermanos, yo sé que usted, ¿verdad?, nos comprende y también sabemos que el tiempo es de nuestro Dios. Tanto agradecemos a quienes ahí están nuevamente en sintonía a través de la frecuencia 104.9, escuchando siempre Estéreo Bendición. Bueno, también hoy queremos agradecer a nuestro hermano Dagoberto Ramos, escuchándonos en Colonia Santa Rosa 1 de acá de Aldea Tocache. Ahí nuestro hermano comentándonos que ahí está en la fiel sintonía de Estéreo Bendición, pendiente, dice mi hermano, esperando a que la radio nuevamente se encendiera, ¿verdad?, para seguir escuchando ahí alabanzas de bendición. Ahí también él saludando a sus hijos, quienes ahí juntamente con él están escuchando Estéreo Bendición en esta hora de la tarde. Saludando también al personal de turno y también felicitando por la programación, animando siempre a seguir adelante. Muchísimas gracias. Y ahí, por supuesto, ¿verdad?, saludamos a toda su familia, mi hermano Dagoberto, gracias por estar ahí con nosotros. Por ahí nos ha solicitado dos alabanzas a cargo de Agrupación Herencia de Jesús. Vamos entonces a dejar rápidamente en compañía estas alabanzas, amados hermanos, esperando, ¿verdad?, que se sigan gozando juntamente con nosotros. Recuerde, bueno, si nosotros escuchamos tempestades, mis hermanos, nos vamos nuevamente del aire. Mis disculpas, no es que nosotros no queremos, ¿verdad?, pero realmente necesitamos también mantener el resguardo de los aparatos en este lugar, ya que recuerde de que todo es, ¿verdad?, para poderle seguir siempre llevando bendición a cada uno de ustedes a través de Estéreo Bendición.
1: Apláudele fuerte. 16 horas, 44 minutos.

Bueno, sigo, es una gran bendición, mis hermanos. Hemos escuchado estas alabanzas a cargo de Herencia de Jesús para saludar y bendecir al hermano Dagoberto Ramos, escuchándonos en esta hermosa hora de la tarde acá en Aldea Tocache. Dios bendiga a sus herencias. También hay verdad en sintonía a toda la familia. Quienes ahí también están acompañando ahí en la intimidad de su hogar. Qué alegre saber, mis hermanos, que ustedes se gozan siempre acompañados de Estéreo Bendición. Le invitamos a que por ahí usted siga, ¿verdad?, poniéndole ahí más volumen a su radio. Siga también invitando ahí a sus vecinos para que ellos también puedan escuchar Estéreo Bendición en esta hora de la tarde. Bueno, y únicamente 5 minutos estaremos ya también dando inicio a el siguiente espacio de programación. Viene el espacio de programación Himnos del Ayer. Esperamos que también ahí usted se pueda acompañar. Pueda ahí usted también disfrutar de las alabanzas, al sonido de guitarras, amados hermanos. Recuerde que ya viene el espacio de programa en el cual estaremos escuchando alabanzas con dúos, tríos, cuartetos, con rondallas y marimbas cristianas. Esperamos de que usted ahí también se motive y se una con nosotros. Ahí puede comunicarse, dejarnos ya su solicitud de alabanzas con dúos y tríos. Estaremos, recuerde que estaremos ahí bendiciendo su vida de una manera muy especial. Únicamente marque los

está habilitado en cabina de estéreo Bendición, al cual usted se puede comunicar y solicitar su alabanza o sus alabanzas. Ahí nos puede comentar hasta dónde nos está escuchando también esta tarde, hasta dónde está llegando la señal de la frecuencia 104.9 FM, amado hermano y hermana. Por ahí usted nos puede hacer saber, ¿verdad?, a través de su mensajito de texto o también una notita de voz a nuestros hermanos en la Unión Americana. También les animamos a que ahí se unan con nosotros en este su espacio de programación que viene ya a continuación, esperando entonces que nos podamos seguir gozando. Bendiciones para quienes ahí están encendiendo su radio en esta hora de la tarde, en este momento, poniéndose en sintonía. Bendiciones y bienvenidos también a un lapso más de Estéreo Bendición. Tiene ya un espacio de himnos del ayer, también un espacio de 120 minutos, en el cual pues vamos a seguir compartiendo también con cada uno de ustedes. Y mientras tanto escuchamos estas alabanzas, con estas alabanzas finalizamos este espacio y viene un espacio más en el cual nos vamos a seguir gozando juntamente con todos ustedes.

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Quiero cantarlo con ustedes. Y la alabanza dice: cuán grande es Él. Amén. Aleluya. ¿Por qué no te pones un momento de pie, por favor?

Que no te dé vergüenza, mi hermano. Yo puedo ver en una visión, hay un personaje con vestidura blanca. Está pasando con usted, mi hermano y hermana. Adórale. Adórale, adórale, adórale, adórale, adórale, adórale. Yo puedo ver a muchos en este lugar derramando lágrimas. Puedo ver a unos levantando sus manos, temblando bajo la unción de Dios. Y gloria a Dios por eso. Y ramazó de que él te alaba. Así como están de pie y otros que ya se sentaron, está bien, no hay ningún problema. Voy a cantar un último canto. Este canto me hace recordar cómo era mi vida antes. Estoy hablando hace unos

son mis papás. Ven aquí, Tachiri mama. Esta mujer a veces me dice, ¿dónde estás a las 12, 11 de la noche? Y le digo, estamos en el camino. Y yo, mi hijo, tranquilo, chavén, bebé. Y que yo, vos, su hijo, en el celche, cansechna, vos. Pero con la tiche, hermano, cobral. El diablo no le gusta. Hermano, quiero decirle algo con todo mi corazón. Respete a sus papás. ¿Cuántos aman a sus papis? Levante su mano y digan amén. ¿Sabe qué quiero hacer esta noche? Es que tú bendigas la vida de tus papás. ¿Cuántos se quieren ir como una bendición? Si atka tochu vuestro Dios. Si atka casa jabalevochu vuestro Dios. Por gusto, por gusto, Dios, cuya bendición, chavé. ¿Cuántos quieren bendición esta noche? Levante sus manos.

son personas claves. El Espíritu Santo, y chelan mamá, a renovar bendición, shatao. Quiero decirte, joven y señorita, aunque papá no te apoye, aunque tus papás no sean cristianos, tú sigue luchando. Tú sigue luchando.

0: Eso es, antes que se vaya en casa, levante sus manos. Levante sus manos y diga: Espíritu Santo,
1: levanta esas manos en medio de esas lágrimas, en medio de esa petición que en este momento estás haciendo delante de Dios.